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0: sobre todo nombre. Jesucristo, hoy invocamos tu nombre sobre cada familia, sobre cada persona que esté escuchando esto. Y hablamos salvación, hablamos sanidad, porque en tu nombre, Señor, los muertos son resucitados. En tu nombre los enfermos son sanados. En tu nombre los leprosos son limpiados. Y declaramos el nombre de Jesús sobre todo nombre. Y te honramos. Y te honramos. Amén.
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1: Muy bien, ¿cuántos quieren escuchar una palabra de Dios en esta mañana? Abra su Biblia, por favor. El poder de una familia bendecida. Salmo 112, versículo 1 al 3. Lo hemos usado muchas veces para hablar justamente de la generosidad y del amor a Dios y lo que produce el Señor allí. Pero metiéndonos en el contexto, realmente es maravilloso. Todo esto ha surgido, ¿sabe?, en mi corazón. Yo miro la palabra del Señor, leo la palabra de Dios y leo los evangelios. El Señor siempre se refirió, sobre todo su comunicación era conocer a Dios para poder trascender en todo lo que había ocurrido en el pueblo de Israel en ese tiempo. Las guerras no eran la solución. Los problemas estaban insertados en las familias de todo tipo. La gente era pobre, había mucha pobreza en ese tiempo. Subyugados por una nación extranjera, estaban pasando momentos muy complicados. Y la verdad es que los parámetros son casi o exactamente iguales, simplemente cambian los actores. Naciones completas, enteras, subyugadas por otra, no sé, una milicia dentro del mismo lugar. Naciones divididas, destruidas, no hay nada, falta el Señor. Y por eso mismo me refiero a que la palabra que cuando el Señor pone en mi corazón tiene que ver con las realidades que nos tocan vivir. ¿Cómo hago? ¿De qué manera tomo decisiones? ¿Qué es lo que tengo que hacer para poder desarrollar una vida mejor, la vida que Dios me ha prometido también? Dios nos ha prometido una vida poderosa, una vida fuerte. ¿Dónde está la raíz? ¿Dónde está la raíz? Y escuche esto, por favor. Salmo 112, versículo 1 y 3. Lea todo el Salmo, es muy bonito, la verdad, le va a encantar. Dice, alabado sea el Señor. Estoy en la versión NTV. Alabado sea el Señor. Qué felices son los que temen al Señor y se deleitan en obedecer sus mandatos. Sus hijos tendrán éxito en todas partes. Toda una generación de justos será bendecida. Ellos mismos serán ricos e influyentes y sus buenas acciones durarán para siempre. Oramos. Padre mío, en el nombre de Jesús, Señor, te damos tantas gracias porque podemos, Señor, abrir tu palabra. Y lo hacemos, Señor, con gozo, con alegría, comprometidos, Señor, en primer lugar contigo, sabiendo que tú eres el dueño de todas las cosas, Señor, y confiamos en ti y creemos que tu palabra, Señor, es el manual para nuestra vida. Y te rogamos que nos hables, Señor, que tú hagas, Dios mío, Señor, el milagro de comunicar tu corazón hacia el nuestro en el nombre de Cristo, y que salgamos de este lugar bendecidos, Señor, animados, sostenidos, listos y preparados para producir cambios en la sociedad, cambios personales, cambios en la familia, en el nombre de Cristo. Te damos gracias porque creemos, Señor, que tú lo haces ahora en el maravilloso nombre de Cristo, y para gloria de tu nombre te damos gracias, mi Señor. Amén, amén y amén. Aleluya. Y a su nombre, gloria a Dios. Es interesante cuando uno mira la realidad y la compara con la Biblia. Cuando mira la realidad, uno puede darse cuenta de que hay cosas que realmente están mal. El tema es que cada uno tiene su propio mundo, cada uno tiene su propia historia, cada uno de nosotros tiene su propio sector de influencia y también sus características familiares. Están aquí, tenemos hijos, tenemos nietos, tenemos nueras, tenemos suegras, tenemos de todo. Bueno, una familia completa. Y uno puede darse cuenta que hay un ataque frontal, un ataque de frente en contra de la familia. Los valores se han perdido. Escuchaba hace poco a un matrimonio, simplemente le decía, y usted le exige a sus hijos, bueno, que vayan a la iglesia o algo por el estilo. No, ellos pueden decidir lo que quieran. Y yo digo, wow, si son niños pequeños necesitan instrucción, y necesitan la instrucción de sus padres en primer lugar. ¿A dónde los voy a dejar a mis hijos? ¿Quién se va a hacer cargo de ellos? Y realmente me doy cuenta de que no hay valores, que no hay un parámetro correcto. Pero pastor, indíqueme usted, por favor, un libro donde realmente me enseñe a ser papá o me enseñe a ser mamá. No lo hay. No hay. Hay consejos humanos, todo lo que quiera, pero la Biblia sí lo tiene. La palabra del Señor sí lo tiene. Y en estos días me he encontrado a través de las redes sociales montones de circunstancias. Padres frustrados, padres millonarios enojados con sus hijos, frustrados por las actitudes de sus propios hijos. ¿Por qué? Porque, por ejemplo, Magic Johnson fue un basquetbolista muy famoso, millonario, un hombre, no sé cuánto, creo que 300 millones de dólares tenía en su poder. Bueno, uno de sus hijos directamente tomó las tarjetas de crédito y seguramente está enviciado con el asunto del casino. 26 millones de dólares gastó en una noche. Y como no tenía más dinero, sacó y le robó a su mamá. Le sacó a su mamá, le sacó las joyas que le había regalado su padre. Un anillo de oro, un anillo de brillante que valía 5 millones de dólares, lo vendió en 20 mil dólares. Y uno dice, wow, eso ocurre en Norteamérica. Acá también ocurre. En otra manera, pero ocurre igual. Ocurre de la misma forma. Una niña de 14 años que sus padres ni enterados estaban por las redes sociales. Recibió una no sé si una persecución, una forma, bueno, una manera de trabajar tan fuerte en la mente de un adolescente que al final terminó quitándose la vida. Dos padres separados, bueno, uno con una familia y otro con otro, terminaron matando a un niño de 4 años, un niño pequeño. Y la verdad, uno puede decir, esto es un desastre. Sí, es un desastre. Hemos dejado a Dios afuera y las consecuencias están, porque creemos que nosotros lo podemos realizar. Y lo podemos realizar, total, yo soy bastante preparadito, he terminado el secundario, estoy en la facultad, bueno, soy una persona, un profesional, soy esto, soy lo otro. No tiene que ver con el conocimiento, tiene que ver con la sabiduría de lo alto, tiene que ver con la sabiduría que Dios produce en nuestro interior y el consejo de Dios para cada uno de nosotros. Si no, nos vamos a frustrar. Y vamos a vivir frustrados porque lo damos todo. Los padres damos todo para nuestras familias. El tema es el carácter para formarlo. De pronto lo que está bien y lo que está mal, hay que decirlo. ¿Por qué? Porque están debajo de nuestro criterio. ¿Sabe lo que hizo este famoso basquetbolista? Dijo, no le voy a dejar un peso a ninguno. Simplemente le voy a dar algo aquí y todo el resto del dinero lo voy a regalar. Ya invirtió 30 millones de dólares, regaló una empresa, no sé qué lo que es, o algo por el estilo. Y yo digo, Señor, llegar a ser tal vez y hacer cosas que tal vez los demás no entienden, ¿por qué? A causa de las problemáticas. Y usted puede ver aquí, en la palabra del Señor, una raíz de una familia que vive al revés. Hay otro, estaba indagando por allí, cantidad de padres que quieren que sus hijos sean famosos. Y no es por la fama, es por el dinero. Entonces los llevan por ahí para, bueno, para promocionarse como artistas. Yo no estoy en contra del arte. El arte es bueno cuando viene del corazón y está correcto. No está mal, no está mal. Pero el tema es quieren la popularidad. Sus hijos, bueno, los llevan ahí, o el deporte. Hoy todos quieren ser Messi. ¿Pero por qué? Por la cantidad de millones que tiene. Que sea famoso, se salvó. Y la verdad es que no está mal el deporte. Nadie dijo que estaba mal el deporte. El tema es qué es lo que tengo en mi corazón para con ello. Y el tema pasa por eso, por este lado. Y la Biblia dice, alabado sea el Señor. Qué felices son los que temen al Señor y se deleitan en obedecer sus mandatos. Solamente estas dos cosas realmente cambian la historia de la familia. Sus hijos tendrán éxito en todas partes. Toda una generación de justos será bendecida. Ellos mismos serán ricos e influyentes y sus buenas acciones durarán para siempre. Por eso vivimos en una generación obsesionada con el éxito rápido. Todo el mundo quiere ser influencer, ¿eh? Ganamos plata. Y todo el mundo quiere el éxito rápido, la fama rápida y momentánea y con riqueza que luego se desvanecen tan rápido que luego no queda nada. No hay nada, porque no sabemos cómo manejarla. Ha llegado de una manera increíble a nuestra vida, tal vez siendo famosos o qué. Mire simplemente los aspectos, averigüe por ahí, le gusta tal vez algún artista o algo por el estilo, vaya y busque la raíz de donde viven, cómo viven y qué es lo que tienen, y usted va a ver el resto. Pero la palabra del Señor hoy nos presenta todo lo contrario, un modelo totalmente diferente, completamente distinto, diseñado por el mismo Señor. Una vida bendecida no, a ver, no vale lo que quiere valer por lo que acumula, sino por lo que honra. Cuando uno honra y honra realmente a Dios, cuando uno honra a los padres, las cosas funcionan de otra manera. Cuando uno honra a los hijos, cuando uno honra a las personas que conviven, realmente funciona de otra manera. ¿Por qué? Porque hay no recato, sino que hay una relación buena, sólida, sana, donde las cosas y los problemas se resuelven. Y se resuelven, ¿por qué? Porque todos somos distintos, podemos opinar diferente, está bárbaro. Bueno, busquémosle la vuelta. Vamos a buscar un acuerdo, ¿qué es lo que hacemos? ¿Está bien o está mal? ¿Nos ayuda o nos perjudica? Es sencillo. Y es interesante porque hay miles de personas que pasan toda su vida persiguiendo la bendición. Lo que Dios tiene preparado para sus hijos, gratis. Simplemente entregar nuestra vida. Corriendo detrás de oportunidades, buscando conexiones, intentando abrir puertas que no pueden hacerlo, porque lo hacen con sus propias fuerzas. De ninguna manera lo van a lograr. Y aún así, viven frustrados, cansados y vacíos. Ahora, no es porque Dios no quiera bendecirlos, no es porque Dios quiera traer sobre ellos su bendición. Todo lo contrario. Dios quiere hacerlo. Es porque están buscando en el lugar equivocado, la forma equivocada. No es así. ¿Sabe por qué? Porque la bendición no se persigue. La bendición, lo que hay que hacer es provocarla. Es provocarla con las actitudes, con las acciones. Es la forma que tenemos de vivir, de agradecer al Señor por la salvación de nuestra alma, de poder ser agradecido, de servirle, de servir a la comunidad, de servir al otro, de poder ayudar al otro. Estamos para ser realmente de bendición para otros, para que conozcan a Jesús. El Señor dice que debemos parecernos a Él. Por lo tanto, es lo que debemos hacer. Y aquí encontramos un principio eterno que usted tiene que guardar por allí. Sáquele una foto si quiere. Escuche esto. La verdadera bendición no comienza en lo que nosotros hacemos, no es en nuestras manos, no es lo que hacemos, sino en el corazón de aquel que tiene temor de Dios. Y no es miedo, por favor, no es miedo. Y se lo voy a explicar en un minuto. Ahí está la clave. No es lo que tú haces, pero yo me esfuerzo, pastor, y laburo 12 horas por día, y trabajo como un burro, y me esfuerzo demasiado, y la verdad que estoy cansadísimo, estoy harto de todo. ¿Por qué? Porque el esfuerzo es humano. En cambio, el que teme al Señor, no es que tampoco se la lleva de arriba y uno dice, bueno, pues entonces me largo a dormir. La palabra del Señor dice en el Salmo 127, que mientras nosotros dormimos, el Señor prepara para el otro día lo que vamos a tener. Y no se necesita un esfuerzo. Cristo hizo el sacrificio mayor. Nosotros no tenemos que hacer ningún sacrificio. Ahora, ¿cuál es la raíz de una vida bendecida? En primer lugar, el temor de Dios. Pastor, ya se metió en un lado medio complicado. Yo no le tengo miedo a nadie. Que se pare el delante mío el que quiera. Y a veces creemos que tiene que ver con la humanidad. No, no, tiene que ver con esto. ¿Qué significa temer al Señor? Primero, no es miedo, es reverencia. Y la verdad, no me asusta. Me produce, no sé cómo denominarlo, o tristeza, cuando de pronto veo a tanta gente hablar en contra de Dios. Y digo, no saben lo que están haciendo, Señor. No saben lo que están haciendo. Maldicen a Dios y hablan peste de Dios. Y otros que son muy amigos del Señor. Vení para acá, vení, dame una manito, dale. ¿De quién te cree que es Dios? Mira el cielo, mira el sol y te vas a dar cuenta que es el constructor de todas las cosas. Y Él es el que envió a su propio Hijo para que muera en la cruz por ti y por mí. Y lo tengo dentro de mi corazón. El respeto. El poder tener reverencia delante del Señor. No miedo de ninguna manera. Es reconocer la autoridad por encima de todas las cosas. De todo lo que hacemos. Que Él es el dueño. De que Él es el Señor. Es vivir consciente realmente de todas las cosas que hacemos en cada momento de nuestra vida. Y ahí está la clave. Porque el Señor le encanta que dependamos de Él. Él quiere ayudarnos. Fíjese, nosotros como padres, los que somos padres, tenemos ya hijos grandes. Lo que hacíamos cuando chicos y aún podemos hacerlo cuando grandes. Estamos cuidándolo, estamos atentos con el teléfono. Ellos por ahí no llaman, ni se preocupan por ahí por llamar, y nosotros sí lo hacemos. Nosotros sí lo hacemos. Hola, papá, ¿cómo está? ¿Cómo están los chicos? ¿Cómo están las nenas? ¿Cómo está esto? Nosotros, con un corazón humano, tratando de cuidar a nuestros hijos que ya son grandes. ¿Usted cree que Dios como padre no quiere cuidarme a mí? ¿No quiere cuidarlo a usted? Y el gran secreto está aquí. Y escuche esto, por favor. Porque lo más importante pasa por aquí. En el temor de Dios, no hay una paralización de la persona. No es que Dios te dice, ¿qué te pasa, nene? No, no es así. No es así. No es el que te detiene y que de pronto, bueno, no, todo lo contrario. Me doy cuenta que tengo libertad para elegir. El tema es qué es lo que tengo en la cabeza, qué es lo que tengo en mi interior, qué es lo que tengo en mi mente. Porque Dios me permite hacer todo. Simplemente que hay una vocecita en el interior, si tenemos al Espíritu Santo, que dice, ojo. Y hay una dualidad. Y directamente otras veces ni siquiera aparece, porque las tentaciones están a la orden del día. Pero mi hermano, Dios no te paraliza. El temor a Dios no es que te detiene y dice, usted haga lo que yo le digo. No, no, no. El Señor nos propone y nosotros tomamos las decisiones que corresponden. Todo lo que hagamos en nuestra vida, si nosotros realmente le damos lugar al Señor, le puedo asegurar que la vida se va a volver distinta. Totalmente diferente. Y lo que tal vez, lo que te gustaba, ya no te va a gustar más. No tiene el mismo sabor, no tiene el mismo gusto. Y de pronto algo pasó, algo ocurrió. ¿Cuánta gente vive amargada? Lo tiene todo. Y la gente que pasa y que lo conoce, che, pero lo tenés todo. Lo tenés todo. ¿Cómo te permaneces encerrado ahí adentro, metido ahí en ese lugar y todo lo demás? ¿Por qué no disfrutas de la vida? No conocen al Señor. No conocen a Jesús. No es dinero el problema. No es una vivienda. No es la política de turno, no son los impuestos, es lo que está en el corazón, lo que está en nuestro interior. Con Dios podemos tener paz, porque si no sería una mentira, sería un engaño. Esa paz que sobrepasa todo entendimiento es cuando estamos aferrados al Señor, no aferrados a la economía, no aferrados a los problemas. ¿Y ahora qué hago? Estamos listos y preparados como para salir corriendo o hacer algo fuera de lugar. Dos, el temor de Dios produce deleite en obedecer. Y esto es cierto. Produce deleite porque sé que si obedezco al Señor lo estoy haciendo bien. Yo cuando uno tiene competencias, yo no sé, yo nunca fui un excelente alumno, fui una medio. Cuando quería apurarme me iba un poquito más arriba, pero cuando quería aflojarme un poquito yo también me iba más abajo, estaba en el medio. Y como uno tiene como una cosa dentro del corazón, cuando hay un NER que de pronto dice, vamos a entregar los exámenes, tal Juan Pérez 10, Moisés Barriento 6,5. Y te das cuenta de que el NER dice, ¿y este qué es lo que hace? Este no juega, vive en el aire. ¿A dónde vive? Vive en la biblioteca. ¿Qué es lo que hace? Bueno, es lo que la palabra del Señor dice. Cuando obedezco al Señor me siento seguro, me siento firme, me siento fuerte. Porque la palabra del Señor, se deleitan en obedecer sus mandatos. No es una obligación, es pasión. Es lo que uno tiene en su corazón. No es una carga. Cuando se convierte en una carga, es un problema para nosotros. Porque debería ser realmente un placer hacerlo. Disfrutar de lo que Dios nos propone. Porque Dios nunca quiere lo malo para nosotros. El Señor quiere lo perfecto, lo bueno. No lo lograremos, no tenemos perfección. Pero en Cristo podemos encontrar la salida para cada una de las vidas que tenemos, y vivir solucionando problemas, por ahí teniendo discusiones o algo por el estilo, pero salimos adelante. Dios está con nosotros. pero tiene que ver con lo que hay en la casa. El poder de una familia bendecida no está en el dinero, no está en lo que hace, está en lo que cree, está en lo que recibe en su corazón y lo que guarda y lo que lo mantiene vivo y lo mantiene accionando en la vida. Y eso es, y alguno dice, este es un suertudo bárbaro, este le va bien todo, tirándose una moneda para arriba y le caen 100. No, no es así, no es suerte, no es casualidad, es pasión por obedecer al Señor. Por eso lo dice la palabra, y lo dice la palabra claro. Por eso cuando amas a Dios, obedecer deja de ser difícil, un sacrificio, no, para nada. Y sabe lo que se convierte en gozo, en alegría. Trae gozo, trae alegría, porque las cosas resultan bien. Y cuando no suceden de la manera como yo propongo, lo primero que tengo es un enorme signo de interrogación. ¿Qué pasó? Señor, enséñame. ¿No será que metí la pata? Ayúdame. ¿Cuánta gente se agobia simplemente porque tiene un problemita y ya se agotó? Se le terminó la energía. ¡Ay, Jesús, me muero! No te va a morir nada. Perdiste algo, no sé, te entraron a robar o algo por el estilo. ¡Ya está! Algo te quiere decir el Señor. Algo nos quiere enseñar. Algo quiere que aprendamos de Él. ¿Por qué? Porque la palabra del Señor lo dice. Señor, yo me deleito en hacer la voluntad tuya. Aunque no es perfecta, Señor, mi voluntad, pero en ti puedo encontrar la esperanza, la seguridad, la guía y la dirección para poder salir adelante. Si no, no lo haremos. Por eso no es ninguna obligación. El temor correcto, 3, produce decisiones correctas. No es miedo, vuelvo a repetir, es el temor reverente. Aquellos que hemos sido enseñados, mi papá, perdóneme, voy a hablar un minuto solamente de la forma en que me enseñaban a mí, y que seguramente los más grandes y los más viejitos lo deben entender mejor que los jóvenes de hoy. Porque realmente mi papá era pastor, fue pastor, fue militar, y después de militar compró un negocio, el Señor lo bendijo y tuvo realmente un tiempo muy, muy lindo. Él era militar. Yo tenía que llegar de la escuela siendo un niño con los zapatos lustrados, tal como me había ido a la escuela. ¿Quién venía pateando piedra, venía pateando tachos, lo que encontraba por la calle, jugando como un niño normal? Había que sentarse con las manos lavadas, lógicamente, y peinado. Yo a la derecha de mi padre, mi hermano después. Había un protocolo. Y la verdad, uno puede entender que cuando uno es disciplinado y de pronto le enseñan realmente quiénes son las personas, cuidado con tu mamá. No le vas a hablar mal a tu mamá porque te la va a tener que arreglar conmigo, papá. Cuidado con tu hermana porque son mujeres. Ojo, no se te va a ocurrir levantarle la mano porque son amo, amenaza. Ese era el protocolo. Y aprendí, justamente, y aprendimos, lo que hemos aprendido así, no nos cuesta obedecer. ¿Por qué? Porque entendemos cuál es la autoridad, dónde está, y no es miedo. Es simplemente entender que hay alguien que toma decisiones, porque está por sobre nosotros. Y cuando nosotros lo hacemos con dedicación. ¿Por qué? Porque está bien lo que pide. Si no, me muevo, si no hago otra cosa. Y esto es lo que la palabra del Señor nos dice en cuanto al temor a Dios. El que teme a Dios piensa antes de actuar, no actúa como un loco. Y esto justamente sucede porque cada decisión que toma lo hace con la sabiduría de lo alto, porque la Biblia lo señala, de que tenemos la mente de Cristo. Y si tenemos la mente de Cristo, tranquilo, vamos a saber tomar decisiones y nos va a ir bien. El Señor nos va a ayudar y nos va a bendecir, porque eso es claro en la palabra. Y escuche esto: cuando nosotros actuamos de esta manera, nos damos cuenta que ya no vivimos para sí mismo. Vivimos para el Señor. Ah, pero pastor, yo no me quiero convertir en pastor. No quiero ser un sacerdote, no quiero ser nada. No quiero la religión. Claro que sí, no hay ningún problema con eso. Porque lo que tienes es a Cristo dentro de tu corazón. Y la vida cristiana no pasa por lo que hacemos, sino pasa por lo que creemos y lo que recibimos en nuestro interior. Una frase para que la recuerde: el temor a Dios es cuando su presencia pesa más en tus decisiones que tus propias emociones, tus deseos o por la presión de los demás. ¿Cuántas veces nosotros tomamos decisiones porque alguien nos aprieta, comienza a combinarnos, o directamente son nuestras propias emociones, son nuestros sentimientos, y actuamos no porque está bien, actuamos porque simplemente estamos motivados por lo que sentimos, no por lo que creemos? Ahora, cuando actuamos de la manera como Dios lo propone, ¿qué sucede? Punto 2. El impacto es sobre nuestra familia. El impacto es generacional. Nuestras familias son bendecidas cuando actuamos bien. ¿Por qué? Porque nos ven como ejemplo. ¿Quién no quiere ser igual que papá cuando uno es niño? ¿Quién no quiere ser igual que mamá? ¿Quién no quiere ir al lado de papá y tomando de la mano? ¿Por qué? Porque se siente seguro. Es un niño pequeño que está bajo la autoridad de un papá y de una mamá, y se puede vivir de esa manera porque la vida así lo impone. Ahora, escuche esto: la bendición nunca se va a detener en tu persona. La bendición que uno tiene trasciende. Yo, cuando uno de pronto lo suben de nivel, de pronto está en un trabajo, no sé, lo que quiera, llámelo cualquier cosa, profesional o algo por el estilo, y de pronto me recibí de tal lugar y me pasaron a tal lugar, todo el mundo está conmocionado, la familia está conmocionada, porque no me digas, hijo, que vas a ser gerente. Sí, me subieron más. ¡Qué bueno! Hacen una fiesta en casa. Todos son tocados por lo que ocurre allí. Los hijos manifiestan su amor, su gracia, y dicen, ¡qué bueno, papá es gerente ahora de la empresa! ¡Wow! Y qué lindo, porque ahora vamos a tener más también. Hay más bendición, hay más dinero. Y vamos a poder comprar la casa nueva. Y ya comienzan los planes. ¿Dónde? Donde realmente hay una función correcta. ¿Por qué? Porque lo que estoy haciendo afecta no mi vida solamente, sino la vida de los míos. Sus hijos tendrán éxito en todas partes porque aprenden un modelo. Aprender un modelo. Si papá es cuidadoso con la economía y le enseña a los hijos, le dice, hijo, tenés que comprar así, tenés que llevarte una, no sé, una tablet o algo por el estilo, tu celular, anotar todo lo que necesitas, comprar todas las cosas para el mes, hacer todo esto, fíjate los impuestos, fíjate que si compras el auto vas a tener que pagar una, y comienza a leccionarnos y a darnos herramientas para poder salir adelante. Dios hace lo mismo, el Señor hace exactamente lo mismo. ¿Por qué? Porque el éxito no viene solo, viene por las decisiones que tomamos. Y eso es muy bueno para nosotros. Porque lo que tú siembras espiritualmente es lo que sucede en tus hijos y tus nietos. Con toda seguridad lo van a cosechar para bien. Van a saber cómo hacerlo. Y uno puede darse cuenta cuando uno enseña economía, por ejemplo, en casa, y de pronto le da algo a y tiene competencia, tiene hermanos o algo por el estilo, uno lo gasta todo enseguida, el otro lo tira y el otro lo guarda. Y dice, este va a tener más plata. ¿Por qué? Porque guarda dinero. Es increíble, pero es real. Ahora, una frase para que lo recuerde. Tu obediencia de hoy en Cristo es la herencia de tus hijos mañana. Es la herencia de tus hijos mañana. Tus decisiones de hoy es lo que se necesita. La vida justa, en segundo lugar, la vida justa que uno lleva adelante, que uno desarrolla, es la que crea un legado. No dejamos una herencia, dejamos un legado en nuestros hijos. Y el legado no tiene que ver con cosas, tiene que ver con formas, tiene que ver con la manera, con valores, con principios. No. ¿Usted se va a hacer cargo del negocio o no? Si se va a hacer cargo del negocio, acá no se miente. Acá el cliente es primordial. No, acá no se le saca el dinero a la gente. No, pero era medio pavo. No. Valores, principios. Bueno, Dios hace lo mismo con nosotros. Cuando nosotros vivimos bajo la justicia de Dios, Él es justo y Él es perfecto, nosotros también debemos procurar bendecir nuestras generaciones con la justicia. Eso está mal. Hoy día, muchas veces, no le digas nada a mi hijo, él no es tu hijo. No le digas nada a es tu nieto, pero es hijo mío, así que déjame que yo lo cuido, yo lo voy a formar. Los abuelos están pintados. Interesante. No es solo prosperidad económica de ninguna manera, es una estabilidad espiritual en toda la familia. porque todos hablan el mismo idioma espiritual. Y aunque somos distintos, somos diferentes, tenemos el mismo Dios, tenemos el mismo Espíritu, tenemos al mismo Rey que gobierna nuestras vidas, y eso es poderoso para nosotros. 3. Lo que haces en secreto afecta generaciones en público. Porque alguno dice, bueno, pero yo hago tantos favores y hago cosas. Déjalo tranquilo. Seguí haciéndolos. El Señor es quien te ve. ¿Y sabes dónde lo vas a ver? Lo vas a ver en tu propia familia. Vas a ver cómo Dios guarda tu familia, cómo guarda la vida de los tuyos. Y de pronto ellos son bendecidos y de pronto dicen, papá, mira lo que encontré. Mamá, mira lo que pasó. Mira lo que ocurrió. Parece fruto de la casualidad. No. Es fruto de lo que tú mismo has sembrado en su vida. El legado que has dejado hace que tus hijos tengan mucho más bendición que tú mismo. Eso no es para ponerse celoso, todo lo contrario. Porque el problema, vuelvo a repetir, no son las riquezas. El problema, y está aquí, es cuando las riquezas toman el control de tu vida y te controlan a ti. Y eso es interesante, porque esta es una palabra para retener. El problema no es tener, el mismo apóstol Pablo lo dijo, el problema no es el dinero, no es tener dinero, es tener amor por el dinero. Y cuando tienes amor por el dinero, sonaste, perdóneme la expresión. Y esto es poderoso aquí. 2, la influencia es una consecuencia del carácter. Cuando alguien tiene un carácter firme, y tiene un carácter firme, no se va a doblar. No, yo no voy a... Mire, antes de ayer vi un videito en Inglaterra. Un hermano cristiano predicando en la calle, en una ciudad, no me fijé cuál era la ciudad, simplemente que él decía, pero déjenme en libertad, déjenme predicar la palabra, yo puedo predicar la palabra. Los musulmanes pueden hacer lo que quieren en Inglaterra, ellos pueden cortar una calle, pueden parar un tráfico, pueden hacer cualquier cosa. En cambio, los cristianos no pueden predicar la palabra con libertad en Inglaterra. Vaya si hay diferencia con nuestra amada Argentina. Entonces se pone a gritar ahí en la esquina y se pone a cantar y se pone, la gente le va a escuchar, algunos se van a reír, algunos se va a parar, va a decir, ¿de qué estás hablando? Estoy hablando de Cristo, libertad. Hay otros que no la tienen. Por eso la influencia es una consecuencia del carácter. Cuando somos firmes, no hay nadie que nos detenga. El justo no busca influencia, la atrae para sí mismo, la atrae para su propia vida. Y es sencillo entenderlo, porque su vida habla más fuerte que sus propias palabras. ¿Quién no quiere tener un buen empleado? ¿Quién no quiere tener un buen oficial? No. Mire, me he encontrado en estos días, hace 2 o 3 semanas atrás, creo que 3 o 4 personas de la iglesia, todos la influencia que tienen en el negocio donde trabajan ha sido tan fuerte, que uno de los dueños de una enorme empresa le dijo, ¿sabes lo que estamos pensando? ¿Por qué? Porque lo usan a él y dice, anda a hablar vos con los clientes. Estoy hablando de una empresa cientos y cientos de millones. Dijo, prepárate, porque dentro de algunos meses vamos a abrir una sucursal y te la vamos a dar a vos. Y uno dice, ¿de dónde viene esa influencia? ¿Qué es lo que hacen? Le chupan las medias al patrón. Hacen lo que le gusta al jefe. No, hacen lo que tienen que hacer. Toman las decisiones que son correctas. Y por eso es fácil entenderlo. Cuando aplicamos la justicia y vivimos justo y somos realmente personas de influencia en el lugar donde estamos, la gente dice, este no lo pierdo. A esta no la pierdo. Esta mujer, no, que se quede aquí. 3, las obras del justo trascienden a través del tiempo. No se terminan cuando tú partes o cuando nosotros partimos. Sus buenas acciones, dice la palabra, durarán para siempre. ¿Saben por qué? Porque lo que hacen para Dios nunca muere, nunca se termina. Y ahí está la clave para nosotros. ¿Queremos ver una Argentina distinta? ¿Queremos ver familias diferentes? Bueno, debemos prepararnos para realizar lo que tenemos que hacer. Frase para recordar. Hay gente que vive años, pero nunca deja huellas. En cambio, hay otros que viven para Dios y dejan huellas eternas. Qué bueno es dejar huellas en la vida de nuestra familia. Que digan por ahí, mira la foto del abuelo, él me enseñó. Mira la foto de la abuela, Ella fue la que me compró las primeras cosas y me enseñó cómo debía hacerlo. Ella fue la que me llevó al camino del Señor. Él fue el que me predicó de Cristo. Y cuando uno se da cuenta de eso, el legado sembrado en mi corazón ha trascendido. Ha trascendido y ha trascendido generaciones. Y aunque partamos, alguien se va a acordar para bien de nosotros. ¿Cuántos dicen amén a eso? Ya termino. Claves para vivir esta palabra hoy. Cuatro claves. Lo primero, prioriza tu relación con Dios sobre todas las cosas. ¿Queremos vivir igual como lo propone la palabra? Bueno, prioriza tu relación con Dios por sobre todas las cosas. No negocies tu comunión con Dios. No negocies tu comunión con el Espíritu Santo de ninguna manera. Porque lo que tú decides en secreto delante de Dios, hoy, en el día de hoy, el día de mañana, será lo que tu familia reciba. ¿Por qué? Porque estás orando por ellos, estás clamando por sus vidas, estás pidiéndole al Señor que el Señor realmente los bendiga, los toque para que sean realmente bendecidos. Y lo que nosotros hacemos en secreto, mi querido hermano, y pedimos por ello, el Señor lo va a mostrar para bien o para mal en las nuevas generaciones. Y eso es poderoso, eso no cambia, eso es bueno. Eso trasciende lo generacional, porque pasará de uno al otro, y eso es bueno. Dos, aprenda a deleitarte en la obediencia. Cuando una persona aprenda a deleitarse en obedecer al Señor, deja de luchar, porque la paz del Señor realmente toca su corazón. Cuando uno lo hace en contra de la voluntad del Señor, nunca tiene paz. No hay paz, se roba la paz. Se comienza incluso a dañar el mismo físico. ¿Por qué? Porque estoy mal, estoy en contra de lo que creo, de lo que digo creer. Y comienzo a funcionar mal. Cuando uno lo hace bien, el diseño espiritual que el Señor ha preparado para nosotros comienza a funcionar y todo calza perfecto. Todo calza perfecto. Funciona. Y uno dice, wow, qué lindo es ver los resultados así. Por lo tanto, jamás lo hagas por obligación. Nunca obedezcas a Dios por obligación de ninguna manera. Hazlo por amor a Dios y a tu propia persona. Tres, piensa en generaciones, no solo en el presente. Piensa en lo que viene después. Piensa en tus hijos. Piensa en aquellos nietos que vas a tener mañana. Piénsalo. Vive con visión de eternidad, no con una visión presente. Nada. Me está yendo más o menos, pero bueno, ya veremos más adelante. Pregúntate, ¿dónde van aquellos que no conocen al Señor? Ese nieto tan querido, ese hijo tan querido, esa hija tan amada, ¿dónde va si no conoce al Señor? Si parte sin Cristo, ¿a dónde vamos? Y eso duele, molesta, daña nuestro corazón. En cuarto y último lugar, cuida tu corazón más que tu reputación. Lo que somos puede trascender, a muchos les molesta. Si te acusan por algo y no lo eres, tranquilo, ya está, tranquilo. No se te mueva ni un pelo, no te defiendas. Simplemente tranquilo, deja que las cosas funcionen de la manera como Dios lo propone y verás los resultados. ¿Sabe por qué? Porque Dios bendice lo genuino. Dios bendice lo genuino y no lo aparente. Lo que el Señor va a defender tiene que ver justamente con nuestro corazón. Porque hay bendiciones que se activan cuando un corazón se rinde completamente al Señor. Y cuando estamos rendidos al Señor, Él es mi fuente. Él es mi Señor. Él es el que me guarda. Él es mi gigante. Él es mi todo. En Él encuentro todo lo que necesito. Concluyo. Es interesante, pero Dios no está buscando gente perfecta. Porque por ahí dice, bueno, yo no calzo ni ahí. Este zapato es 39 y yo calzo 35, así que no funciona. Me queda grande. No funciona. Dios no está buscando gente perfecta, en primer lugar, sino corazones que se rinden delante de Él. No está buscando talentos impresionantes de ninguna manera, sino personas y vidas obedientes, nada más. Porque la verdadera bendición no es lo que tienes en tu cuenta en el banco. No es eso. Es lo que tienes en tu interior, lo que tienes en tu corazón. Porque Dios no ve lo de afuera, Él ve lo que está dentro. Porque al final no se trata de cuánto has acumulado en el tiempo, sino de cuánto honraste al Señor con lo que Él puso en tus manos, tu familia, tu economía, tu vida personal. Y te puedo asegurar que si ponemos nuestra vida en las manos del Señor, todo va a funcionar de otra manera. Y como siempre, la gloria será para nuestro Dios, pero su bendición será nuestra y de nuestras familias si nosotros obedecemos al Rey. ¿Cuántos dicen amén? ¿Por qué no le das tu mejor aplauso al Señor? Honra al Señor en esta mañana. Dale la gloria al Rey. Gracias, Jesús. Gracias, Señor.
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2: ¿Cuántos quieren que el Espíritu de Dios obre en su vida en ese día? ¿Hay alguien que cree?

0: Hola, soy Sixto Porras de Enfoque a la Familia y quiero darle la bienvenida a este espacio donde reflexionamos sobre cosas de la vida, pero principalmente sobre cosas de la vida que nos llevan a crecer como personas para edificar nuestra familia. Hoy vamos a hablar sobre nuestra identidad en Cristo. Construir nuestra identidad no es una tarea fácil. Para hablar del tema, hoy tenemos con nosotros a Alejandra Sura. Ella es máster en consejería bíblica y teológica. Practica la consejería privada, es conferencista, profesora y creadora de contenido. Además, no solamente eso, sino que ahora ha incursionado en el arte de escribir y nos va a presentar su primer libro. Ale, bienvenida a Enfoque a la Familia.
1: Gracias, don Sixto, ¿cómo está?
0: Muy bien, gracias a Dios.
1: Qué bueno, me alegra.
0: Cuéntenos
1: estar aquí.
0: De ese libro que usted ha escrito.
1: Sí, este libro se llama No desperdicies tus emociones, cómo lo que sientes te acerca a Dios y le da gloria. Lo que me gusta mucho del libro es que estamos abordando cómo vivir nuestra vida emocional de manera que podamos gestionarla bien para nuestra vida, para que todo nos salga mejor, pero especialmente qué función tiene en mi relación con Dios, mi vida emocional.
0: Lo he estado leyendo y me parece extraordinario. No desperdicies tus emociones, aprendiendo a interpretarlas. Muy bien. Hablemos del tema de hoy. La verdad es que me gustaría comenzar por definir qué significa conocerme y definir mi identidad. ¿Qué es eso de mi identidad? Normalmente me hago preguntas filosóficas como esta. Es decir, si a mí de joven alguien me dice, usted tiene una identidad, o a los 40 o a los 50, ¿cuál es la imagen que viene a mi mente? ¿Cómo se construye? ¿Cómo llegué a tener esta identidad, esta personalidad, esto que me identifica?
1: Creo que desde lo más básico, la identidad es quién soy y para qué estoy aquí. Y nosotros como creyentes tenemos una perspectiva lindísima porque estamos diciendo que nuestra identidad no es individual o no está separada de nuestro Creador, sino que está unida a Él. Y por eso hablamos de identidad en Cristo.
0: Hoy vivimos en un mundo digital donde principalmente nuestra generación Z, la nacida después del 95 hasta el 2010 más o menos, es una generación tecnológica de redes sociales, de vivir en un mundo digital. Y cuando uno estudia esta generación, y hoy más que enfocarlo en ellos, quiero generalizarlo porque es un problema de todos. Vivimos sujeto a estándares de las redes sociales. Vemos una imagen, creemos que eso es real y yo quiero parecerme a esa imagen. ¿Qué efecto han tenido las redes sociales en la construcción de nuestra propia imagen?
1: Creo que es como bien usted lo describe, es algo que es una influencia que muchas personas ni cuenta se dan que tienen. No solo porque además estamos llenos de filtros y estamos llenos de imágenes de personas que nos muestran lo que quieren de su vida. No nos están mostrando todo lo que son ni lo que hacen. Entonces, claro, ellos han hecho muy cuidadosamente esta imagen de sí mismos y vemos nosotros esto en redes y sentimos esta y sabemos nuestros propios defectos, nuestras dificultades, las cosas que son en las que fallamos y pensamos, bueno, pero es que porque mi vida no es así. Entonces, pero algo que es verdad es que las personas estamos diseñadas de alguna manera por Dios, casi como que de ver a otros y admirarnos. Yo creo que es parte del diseño de Dios, que Dios nos ha diseñado de alguna manera como de ver a otros y admirarlos, admirar a otras personas, tener héroes, tener gente que se vuelven ejemplos, que se vuelven inspiración. Y creo que a lo último, o sea, en el fondo, tiene que ver porque es la única forma en que realmente vamos a apreciar, por ejemplo, al más admirable de todos, que es Él mismo, el Señor, y el Señor Jesús desde el punto de vista humano. Entonces, ya en nosotros hay una naturaleza de admiración y de querer imitar. El problema es que estamos imitando en la pregunta. ¿Qué estamos buscando? ¿Dónde estamos persiguiendo esa identidad? Ahí está el problema.
0: Déjame ir a un ejemplo real que un día Helen me mostró, mi esposa me mostró. Me dice, ve qué interesante. Era una chica sin maquillaje y luego comenzó a maquillarse y era una persona totalmente diferente. Uh-huh. Lo logró con maquillaje. Y yo dije, ¡wow! Uh-huh. Esto es impresionante. Es decir, es otra persona. Uh-huh. Voy a usar este ejemplo para que nos expliques cuál es mi imagen. Uh-huh. ¿La que tiene maquillaje o la que no tiene maquillaje? Uh-huh. ¿O mi imagen es la que no tiene maquillaje mejorada por la que tiene maquillaje? ¿Quién uh-huh. soy? ¿Cómo me percibo? ¿Cómo me presento? Uh-huh. ¿Cómo quiero que la gente me vea, me conozca?
1: Uh-huh. Que el maquillaje, en este ejemplo uh-huh. Que me estás dando, tiene que ver, ¿verdad?, con cómo nos presentamos al mundo y cómo damos una primera impresión, uh-huh. puede ser, o cómo actuamos en ciertos espacios donde no es apropiado ser completamente transparente. O sea, hay momentos donde es bueno
0: arreglarse y verse bien presentado.
1: Exacto, y tener una actitud de cierto tipo, profesional. Quizás estoy ¿verdad? En una reunión ejecutiva. Ajá. Entonces, mi forma de actuar va a ser apropiada para eso. Entonces, creo que eso, más que algo malo o ser hipócrita o no ser yo mismo, es una faceta de quién soy.
0: Muy bien.
1: Porque tengo muchas facetas.
0: Okay, entonces, uh-huh. una cosa es una faceta de quién soy. Uh-huh. Usted se arregló para venir, se peinó, se maquilló, pero sigue siendo usted. Uh-huh. Esa es una faceta. Hay uh-huh. otra faceta en la intimidad del hogar con su esposo, sin maquillaje, despeinada, preparando la comida juntos uh-huh. y o arreglando el jardín juntos. Esa es otra faceta de autenticidad. Uh-huh.
2: 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Usted lo va a disfrutar y son 15 capítulos llenos de principios que no pueden faltar en su vida. Continuamos con el programa.
0: Cuando yo vivo siendo una persona falsa, tratando de ser quien no soy?
1: Es una pregunta muy fácil de responder. Uh-huh. Yo diría que en función de qué estoy poniéndome ese maquillaje, okay. por mantener la misma metáfora. Uh-huh. Es decir, dos personas pueden llegar con su maquillaje profesional a una reunión. Uh-huh. Una puede venir, ambas están presentando su... ¿verdad? Su cara profesional.
0: Sí.
1: No están haciendo exactamente lo mismo, pero ¿en función de qué? Uno de ellos podría estar haciéndolo en función de caer bien, obtener algo de estas personas, de sentirme que esto me va a ser lo suficientemente valioso. Uh-huh. Uh-huh. El otro lo va a hacer porque quiere hacer las cosas con excelencia, porque ama a las personas alrededor y quiere ofrecerles un ambiente profesional adecuado, porque le gusta lo que hace y siente genuino, de alguna manera, uh-huh. esta faceta suya, uh-huh. ¿verdad? En este lugar. Entonces, uno es en función de los demás, uh-huh. en función de lo que es, lo que creo que me va a dar seguridad y valor, uh-huh. y lo otro es lo que en realidad presenta quién soy en realidad, y lo hago en función... últimamente, de la gloria de Dios, ¿verdad? De mostrar a otros quién soy genuinamente en este espacio, pero sin estas intenciones de autoprotección.
0: Esto me lleva ahora a traer el mensaje al contexto bíblico. ¿Cuál es el mensaje en la Biblia sobre la identidad? ¿Cómo nos presenta para ayudar a construir nuestra propia identidad? ¿Y si es un tema central en la Biblia?
1: Voy a decir algunas cosas que muchos de nuestros oyentes posiblemente han escuchado, pero voy a tratar de hacerlo de una forma en que pueda, ojalá, tener más sentido y ser más relevante. Porque creo que estas cosas las decimos mucho dentro de los contextos de la religión cristiana, pero realmente no entendemos qué significa. Entonces, somos criaturas de Dios. Eso hemos escuchado muchas veces, ¿verdad? Somos criaturas de Dios, somos los que estamos en Cristo, hijos de Dios, y somos creados para su gloria y para mostrar su belleza en nosotros. ¿Qué es el punto de esto y por qué es tan relevante para tu vida hoy? Primero, si yo fui creada, no solo hija y criatura, sino a imagen de Dios. Es parte de mi identidad. Soy creada a imagen de Dios. ¿Qué significa esto? Significa que yo llevo de alguna manera las cualidades de una versión miniatura de las cualidades de Dios. Soy un ser que piensa, soy un ser que siente, soy un ser que puede mostrar las cualidades de Dios como la compasión, la sinceridad, la honestidad, los frutos del Espíritu, en el fondo, ¿verdad? La amabilidad, incluso el dominio propio. Y el mundo está creado en el inicio, en Génesis, ¿para qué? Para que nos multiplicáramos. Dijo, ¿verdad? Ustedes son ahora los administradores del mundo y quiero que se multipliquen. Pero nosotros no somos clones.
0: Claro.
1: Somos personas muy diferentes. Nadie es igual a Sixto Porras. Nadie puede reflejar al Señor como usted puede hacerlo o como yo lo puedo hacer. Esto es una verdad que parece superficial, pero es profundísima.
0: Claro.
1: Porque cuando tú lo piensas, en realidad, por eso es que podemos entender que Dios se deleita en vos y que se deleita en mí.
0: Nos hizo únicos.
1: Exactamente. Y no solo eso. Yo estoy llamada a imitar a Cristo. Eso es parte de mi identidad, ¿cierto? Pero yo no estoy llamada a ser un clon de Jesús. Yo no estoy llamada a ser exactamente igual a Jesús. ¿Por qué? Porque primero, yo soy mujer y tendría que ser hombre. Ya con eso, fallé. Estoy perdiendo. ¿Por qué la Biblia no nos dice de qué se reía Jesús? ¿Cuál era su sentido del humor? ¿Por qué la Biblia no nos dice cuál era su comida favorita? ¿Por qué la Biblia no nos dice cuáles eran sus habilidades? Tal vez Jesús no era muy bueno en matemáticas, no lo sé. No lo sé. Tal vez era excelente en la carpintería y no tan bueno en alguna otra cosa, en la pesca. Si por eso tal vez nada más oraba para que aparecieran los peces, era más fácil. No sé. Pero el asunto es que yo no tengo que tener el mismo sentido del humor que Jesús. Yo no tengo que tener las mismas habilidades, no tengo que ser buena en la carpintería para ser como Jesús. Estoy llamada a imitar su carácter, pero en realidad su carácter que tiene que ver con estas características que mencioné que reflejan su corazón. Entonces, ¿qué quiere decir esto? Y aquí está el meollo del asunto. Yo puedo reflejar a Dios de una manera única y puedo ser como Cristo en mi estilo, al estilo Alejandra Sura, como claro. Dios me hizo. Dios me hizo distraída a veces, pero también me hizo conversadora, me hizo activa, me hizo deportista, me hizo, me gusta leer, no me gustan las matemáticas, ¿verdad? Y esas cosas están bien porque yo en la diversidad, dice la palabra, en su diversidad vemos esta imagen de Dios, quién es, lo reflejamos a Él. Entonces, mi identidad, cuando pienso en mi identidad en Cristo, que soy hija de Dios, que estoy llamada a ser como Él, que ahí es donde puedo encontrar realmente mi seguridad, es en que puedo imitar el corazón de Jesús a mi forma, y quiero, de nuevo, ¿verdad? No moralmente mi forma, sino en mi estilo, con la configuración que Dios hizo en mí, y eso es único y es el deleite de mi Padre.
3: Nos ha encantado compartir con Alejandra Sura, pero se nos ha acabado el tiempo. En el próximo programa desarrollaremos el tema con mayor profundidad, cómo el pecado y las influencias externas, especialmente las heridas de la infancia o situaciones de abuso, pueden distorsionar nuestra autoimagen y hacernos sentir como objetos. Esta conversación va a resaltar cómo Cristo nos da un valor incalculable. Usted no se lo puede perder. Gracias por estar con nosotros. Se despide Esteban Porras de Enfoque a la Familia, donde ayudamos a las familias a mejorar en Cristo.
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2: Es interesante, pero una de las imágenes más poderosas que la Biblia tiene, o que directamente la Biblia usa para poder mostrarnos la vida cristiana, es una carrera. Es como la vida es un tránsito, es un viaje. Es un viaje que no tiene retorno porque la vida se va a terminar. Pero el apóstol Pablo aquí está hablando de una carrera. Y esa carrera no es una carrera cualquiera. Es una carrera espiritual, en primer lugar. Tiene que ver con lo de adentro. Y que exige perseverancia. Que exige realmente lo que debemos dar justamente en esta carrera de la vida. Y tiene que ver con la perseverancia, la forma en que vivimos, el enfoque que tenemos y desprendimiento, entendiendo que la vida es pasajera, que no nos vamos a llevar nada. ¿Por qué estamos tan aferrados, el ser humano tan aferrado a cosas que no se las va a llevar? ¿Por qué pelea? ¿Por qué guerrea y hace cosas totalmente fuera de lugar? Vuelvo a repetir lo que he dicho siempre. Por eso la Biblia habla mucho y destaca a los ricos que están afanados juntando más. No lo podrían gastar en 50 vidas. ¿Para qué lo quieren? Y alguno dirá, bueno, y los hijos y los nietos van a tener para 50 vidas más. ¿Para qué lo usan? Para nada.

para acumularlo. Y uno puede darse cuenta de esto. La iglesia de ese tiempo estaba pasando justamente por situaciones similares a las que tenemos nosotros hoy. Persecución. Le hablé justamente de los 300 personas, 300 chicos que fueron en Nigeria secuestrados. Cristianos que los van a matar o los van a usar o directamente los van a convertir en hombres de guerra. No lo sé. Pero hay persecución de la misma manera. Y escuche algo más. La presión que se vive en este tiempo, una presión enorme. ¿Por qué? Por llevar una vida como el mundo la idealiza. Y no es lo correcto, simplemente porque Dios también tiene un diseño para nosotros. Presión, persecución y aún más, lo que más me preocupa, cansancio interior. Hoy la medicina o la ciencia ha encontrado que el hombre, bueno, tiene un cierto tipo de pereza, está pasando por momentos complicados con su salud interior. ¿Por qué? Porque tiene dañado, tiene roto su corazón y ha descubierto, bueno, la depresión, la tristeza, el agobio, y no sabe cómo salir de allí. El tema es que todos estamos pasando por eso, lo mismo que ocurría allí. Muchos de esas personas estaban tentados a retroceder, a dejar el camino del Señor, abandonar justamente a otros y conformarse con una fe superficial, una fe que no tiene demanda. Bueno, a mí me gusta, pero bueno, yo no quiero hacer nada para cambiar, simplemente quiero, me gusta el Señor Jesús. Escuché a un hombre hace un tiempo atrás justamente haciendo una declaración: yo creo en Dios, me gusta el Señor, pero yo vivo a mi manera. Una manera de ver la vida de manera superficial, sin responsabilidad interior. ¿Por qué? Porque tiene que ver con nuestro interior. Yo sé quién soy. Yo sé los apetitos que tengo dentro de mi corazón, como usted lo sabe. Aquellas cosas que vienen a nuestra mente, aquellas situaciones que justamente nos ponen un aprieto por pensar, y de pronto tengo que sacar el pensamiento, sacarlo de allí porque no es correcto, no es bueno, no es sano. Es destructivo, destructivo para otro, destructivo para mí. Y tiene que ver con eso. Y esa es nuestra lucha de todos los días. Ahora, el apóstol Pablo, conocedor del sufrimiento, de lo que estaba ocurriendo allí, el Señor tiene algo justamente para hablarnos. Le presenta a toda la iglesia, a toda la gente, y a los hebreos en especial, este mensaje que resuena justamente a través del tiempo, a través de los siglos. Escuche esto. No estamos solos. No estamos solos. Y le está diciendo: ustedes no están solos. Otros ya pasaron por este camino. Otros ya recorrieron y corrieron esta carrera. Ya lo hicieron. Y más encima tenemos al Señor Jesús que va delante de nosotros. Entonces nadie puede decir: estoy medio perdido en el camino. Estoy medio perdido. No sé qué ruta agarrar. Agarre. Jesús es el camino, la verdad y la vida. Y nadie viene al Padre si no es por Él. Y eso es verdad. Y aquí comienza la historia. Porque una carrera no es una carrera, un sprint. Vio que hay una jovencita que se ha, no sé si la ha conocido por allí, pero está por todos lados. El otro día vi un videíto justamente de ella misma, de su familia, de cómo la habían preparado desde pequeña. De pequeña la hacían correr. El papá le colocaba una... la ataba acá y la hacía correr con un elástico. Entonces la hacía que corriera. Hoy es una campeona. Ha ganado todos los sprints, pero le ha ganado a todo el mundo y se ríe mientras va ganando. Y la verdad que es muy atrayente su actitud de vencedora. ¿Por qué? Porque ha sido preparada para ganar carrera y lo hace. Y lo hace de una manera extraordinaria. Yo digo, nosotros estamos corriendo esta carrera, la carrera de la vida. ¿De qué manera lo estamos haciendo? ¿Estamos bien en la carrera? ¿Vamos o no vamos? Y escuche esto, por favor. En primer lugar, esta carrera no se corre solos. No estamos corriendo en soledad. Tenemos gente a nuestro alrededor. Tenemos compañía. Están los hermanos que corren la carrera junto a nosotros, pero también tenemos en la palabra, tenemos a esta gente que dice la palabra del Señor y que es todo el capítulo 11. Léalo, por favor, léalo y, a ver, lo que quiero decir es profundice en lo que dice la palabra del Señor, porque destaca hombres normales, mujeres normales, personas comunes, personas que si usted va para atrás son
entre comillas, peores que nosotros, en actitudes, situaciones, decisiones que tomaron equivocadas, todo eso lo podemos añadir a esta persona y nosotros ponerlo incluso en un lugar, un puntito más arriba, hablando de lo moral, hablando de un montón de cosas que están allí, pero esos son los testigos que fueron usados por el Señor y que han corrido la carrera. Por lo tanto, ellos son un ejemplo de que no se termina siendo un perdedor. Para poder ser un ganador, no importa de dónde vengas, no importa lo que eres ahora, no importa lo que somos ahora, sino lo que vas a ser de aquí en más. ¿Cuántos dicen amén a eso? Por tanto, dice la palabra, nosotros también teniendo en derredor nuestro tan grande nube de testigos. Sí, es como estar, a mí se me hacía la idea de estar en un estadio pequeño o grande, y de pronto tenerlos a todos allí, tener a todos estos testigos, que son muchos, son una cantidad enorme de gente que ha batallado, y ha batallado con los mismos problemas que nosotros. Ha sido tentado en todas las circunstancias, ha metido la pata y ha caído y se han levantado. Pero son nuestros testigos, son el testimonio de que se puede llegar al final de la carrera. Por eso, corre hasta el final, corramos hasta el final. No importa si ahora vas con una muleta, no importa si te caíste y vas tropezando, sigue. Da un pasito, no puedes correr. No es un sprint, no es algo rápido, es simplemente todos los días. Primero, teniendo en derredor nuestra tan grande nube de testigos, la fe cristiana no se vive aislada. Hay una herencia para nosotros, está aquí en la palabra del Señor. Y es una herencia espiritual que nos impulsa. Si ellos pudieron, ¿por qué yo no puedo hacerlo? Hace poquitos días atrás, hace un par de semanas, hay una empresa que está creciendo dentro del contexto nacional en el país. El dueño tiene 36 años y es un muchacho que comenzó con algo pequeño, con algo pequeño. ¿Por qué? Porque de pronto la gente va a comprar y vende baratísimo, vende muchas cosas, todo lo que necesita un hogar lo tiene él. Y hay colas de 2 cuadras, la gente va a las 3 de la mañana para comprar. Y tiene ya en varios lugares donde ha abierto supermercados enormes, enormes, enormes. Y cuando uno lo mira, dice, 36 años, un pibe. Y yo luchando acá con esto, tengo 50, tengo 40, y no voy ni para atrás ni para adelante. ¿Qué pasó? Descubrió algo. Y descubrió que había una oportunidad y la aprovechó. Y aprovechó la oportunidad para hacer un negocio. ¿Por qué no aprovechar la oportunidad de tener una vida nueva y de tener una vida completa? Los héroes del capítulo 11 no son espectadores pasivos, son testigos activos que nos pueden hablar. ¿Vio cuando uno escucha un testimonio? ¿Quién puede hablar en contra de un testimonio? Me sucedió a mí. Y cuando alguien cuenta un testimonio, por ahí los que estamos mirando, de pronto los que estamos simplemente captando la idea, dice, che, pero qué suertudo el hombre este. Qué lindo lo que le sucedió al hermano. Qué lindo lo que le pasó a la hermana. Qué bárbaro, qué lindo, qué bueno. Ellos también son testigos, pero no pasivos, activos. Están hablando, están gritando. Están diciendo, dale, pa, dale, Moisés, dale, sigue, sigue. Dale, María, dale. Pedro, dale, dale, metele, metele, metele. Y qué lindo es escuchar la voz de aquellos que han pasado por lo mismo. Y que pueden decir, yo salí, pa, yo salí de ahí, yo salí, yo pude hacerlo. ¿Cómo no lo vas a hacer tú? Dale, dale, metele. Primero, Abraham creyó cuando no veía. La palabra del Señor lo destaca. Y yo creo que Él puede decirnos en esta mañana, si Dios me sostuvo, también te sostendrá a ti. ¿Por qué no hacerlo? ¿Por qué no creerlo? Él creyó a la palabra del Señor y se movió en la palabra de Dios. La gente hoy se mueve, y por favor no es peyorativo, es simplemente describir las realidades. Nos movemos porque alguien nos dijo, no, porque es mejor acá, mira que acá te conviene más, y no porque cambia de laburo, no porque andate a otra iglesia, no porque hace esto, hace lo otro. No te muevas. Tú, eres una persona que tiene pensamiento propio, que tiene dominio propio y que tiene que entender lo que recibe de parte de Dios. Esto no es una religión, no es simplemente una enseñanza, no es un curso, es la vida. Es la vida ideada por Dios para ti, para mí, para todos nosotros.
Abraham está gritando aquí: si Dios me sostuvo a mí, también lo va a poder hacer contigo, con toda seguridad. Moisés avanzó aún cuando tenía temor de tomar la decisión. Yo no soy capaz, Señor. No, a mí no me llames. ¿Cómo lo voy a hacer yo? Más encima soy tardo para hablar, soy medio tartamudo, no puedo hablar bien. No, no soy capaz. ¿Cuánto nos escudamos justamente en eso? Él nos puede decir hoy en esta mañana: si yo pude creer, tú también puedes avanzar y puedes tomar buenas decisiones y dejar que Dios te use. Deja de estar haciendo lo que no debes hacer: meterte debajo de una figura que no es la tuya, no es el diseño de Dios. A mí me costaría mucho. Vio cuando los niños comienzan a hacer dibujitos y comienzan a hacer palotes por allí, comienzan a hacer cositas, y de pronto lo dibujan a papá y dibujan a mamá, y uno lo mira, está regocijado. ¿Por qué? Porque este papá y este mamá, y acá estoy yo, dice el niño. Pero el dibujo refleja la idea, porque de acuerdo a la edad de ese niño, él pudo hacerlo simplemente porque entendía que podía representarlo a través de una figura que cuando uno la mira dice, uff. La mayoría de nosotros tenemos, y sobre todo los abuelos y los padres, tenemos en algún lugar, en alguna carpeta. Yo, por ejemplo, tengo mi escritorio y tengo fotos de todo. Hola, tata, acá estamos todos en la familia. Tengo algún recuerdo y digo, qué lindo. Y uno puede ver palotes nada más, figuras que realmente no destacan mucho, pero sí destacan el corazón de ese niño. Esto es lo que nos está diciendo la palabra. No importa lo que escribas, no importa lo que te suceda, simplemente toma lo que Dios te dice. David se levantó después de fallar. ¿Quién eres tú para no fallar? ¿Quiénes somos nosotros para no fallar? Todos fallamos, no somos perfectos. Y Él nos puede decir en esta mañana: si atravesé pruebas imposibles, si pasé situaciones desbordantes, horribles, también pude resistir y levantarme. ¿Por qué no lo puedes hacer tú? La mayoría estamos esperando el dedo acusado. Ah, sí, pero el hermanito. Ah, sí, pero la hermanita. Tome la palabra de la ofrenda. Deje de juzgar a la gente. Dejemos de juzgar los errores de los demás. Simplemente entendamos que estamos corriendo todos la carrera. Y algunos van más atrás y otros más adelante. Y otros van corriendo bien. Otros son avezados corredores y van lejos. Pero yo voy como puedo. Ahí con una patita menos y bueno, rengueando, pero voy. No me voy a quedar atrás. La palabra del Señor lo dice. El testimonio de estos héroes no nos está presionando. Todo lo contrario, nos están inspirando. Nos están diciendo, se puede, muchachos. Se puede, gente. Se pueden, hermanos. Su testimonio no te está comparando con ellos mismos, sino te recuerda la misericordia de Dios, el amor de Dios, lo que Dios es para nosotros, su fidelidad. Él no nos va a abandonar nunca, nunca nos va a dejar. Siempre estará a nuestro lado, no importa lo que ocurra, no importa lo que haya sucedido. ¿Tú crees que si el Señor de pronto te ve que te caes y te rompes una rodilla, va a decir, yo le dije al tonto este que no se cayera? No. Va a correr a ti y va a tratar con tu rodilla. Te va a decir, hijito, te lastimaste. Pero yo te quiero ayudar. Y yo te quiero vendar. Y yo quiero que sigas corriendo la carrera, porque yo voy contigo. Yo estoy corriendo contigo. Por lo tanto, tengamos en cuenta esto. La nube de testigos nos recuerda a todos que la fidelidad de Dios nunca cambia. Es constante, permanente. Nunca se queda atrás. La fe que tenemos es real. La fe de ellos es la misma que la nuestra, visible y alcanzable. No es que tuvieron una super fe. Todos fallaron. Todos los destacados, todos los héroes que muestra el capítulo 11 fueron personas normales como nosotros, mejores o peores, en mayores niveles o en menor nivel, pero todos iguales, hombres y mujeres, humanos. Lo que otros lograron por fe, tú y yo también podemos lograrlo y alcanzarlo. Una frase para recordar: la nube de testigo no te está mirando, no te mira para evaluarte, sino para empujarte hacia adelante, porque no corres para impresionar a los hombres, corres para honrar el testimonio de los que ya vencieron. Me parezco a uno de ellos,
Estoy llegando al final de mi vida y permanecí fiel. Aunque con errores, si los puedo enumerar, me falta un cuaderno para enumerarlo. Pero aquí estoy, en la puerta. Aquí estoy listo para partir. Si tú vienes, Señor, me voy contigo. Porque tú me amas, porque me has salvado. Señor, y gracias, porque cada vez, trato de hacerlo mejor. ¿Cuántos dicen amén? Dos, despojarse es el primer acto de un corredor. ¿Qué hace el corredor? A mí me gusta mirar algunos detalles. Los que corren, por ejemplo, en bicicleta, se ha preparado hasta la tela del pantalón. Todo tiene que ver con que sea el mínimo peso para poder correr bien. Ese casco que se ponen cada vez está más estilizado para que el aire pase y no le tape y le reste por ahí, no sé, milésimas de segundo. Y el Señor está haciendo exactamente lo mismo, diciéndonos: despójate de aquello que te pesa para correr. ¿Cuáles son las cosas pesadas que tienes? ¿Cuáles son las cargas que llevas? ¿Por qué vas a correr así? No vas a poder correr bien. El llamado en primer lugar es a quitar todo peso. No solo habla de pecado, sino está hablando de cargas. En primer lugar está hablando de peso, ¿no? Luego habla del pecado. Ese peso que llevamos dentro. ¿Cuántos estamos enojados tal vez con otros? Y ese es un peso. Justo vino este cabezón, ¿eh? Otra vez lo vi en la calle. Ay, Señor, no me lo mostres más. Y es un peso. Si no puedes soportar a alguien y no puedes verlo, y directamente cuando lo ves dices: no, con este no voy ni a él. Y te vas. Yo no sé por qué la gente hace eso. ¿Cuál es el problema? Piensa diferente. Sí, gracias a Dios que somos diferentes y pensamos distinto. Eso no nos tiene que separar, nos tiene que unir. Todo lo contrario, porque cuando hay un acuerdo con personas diferentes, nos capacitamos mejor. Yo aprendo de él y él aprende de mí. Y juntos nos potenciamos y hacemos algo grande. Porque las diferencias son lo que realmente son el meollo del asunto, son lo que hacen grande algo. Y eso es poderoso para nosotros. La iglesia es versátil. Mire estos chicos que son capaces de tocar, no sé, tocan 3-4 instrumentos. Y uno por ahí dice: no toco ni la guitarra al revés. No la toco. No puedo hacerlo. Ahora, no solo está hablando de pecado, sino de carga. ¿Qué es lo que tienes dentro de tu corazón? Cargas, tal vez son emocionales. Justamente escuchaba, le contaba a alguien en esta mañana. Dice, y la verdad que estaría lindo verlo, pero bueno, no es la situación. Y estaba leyendo a un hombre, y él estaba diciendo: nunca discutas con mujeres. Hola. Nunca discutas con mujeres. Y hizo un trazado muy bonito, interesante. Se lo voy a dejar picando, pastor, donde lo leyó. Cargas emocionales. Situaciones que no están resueltas, heridas que no están sanadas, y que realmente me recuerdo y me duele. Si me recuerdo y me duele, sonamos. Temores guardados, hábitos, situaciones que están en nuestro corazón y que se construyen luego como distracciones para nuestra vida y nos van cada vez más alejando de la carrera, nos van mermando. El punto es que no te dejan avanzar, y lo que no te deja avanzar hoy, mañana te robará tu destino. Te robará tu destino, porque tienes un destino de gloria. Dios ha diseñado algo especial para ti y para mí, para cada uno de nosotros. Y eso es lo peor de todo. ¿Por qué? Porque son distracciones, situaciones pequeñas. Bueno, pero hoy no sé, pero no, total es lo mismo. Bueno, hoy perdí un amigo. No, pero perdí una amiga. Bueno, pero es un hermano nada más, es una hermana nada más. Y cosas pequeñas, situaciones. Bueno, pero se enojó el almacenero, pero yo le contesté fuerte también y lo mandé a pasear. Pequeñas cositas que van
dañando nuestro caminar y nuestra carrera se va deteniendo cada vez más. El pecado enreda y destruye, y destruye nuestra vida. Y eso tiene que ver con acciones que realmente son fuertes. Porque el pecado, en primer lugar, lo que hace es atraparte. Te atrapa, te ensucia, te distrae, te enfría, y al final siempre termina desviándote. Por eso hay una palabra por allí, dice: las zorras pequeñas en un gran cultivo realmente hacen mucho daño. Parece que no se nota, pero de pronto lo vas a ver y tiene un agujero grande así. Por eso hay que cuidar y cuidar las cosas pequeñas. Aquellas que parece que no tienen sentido, pero tú te das cuenta que no está bien. Nos damos cuenta todos que no está bien. En tercer lugar, la vida cristiana exige decisiones radicales. La vida cristiana no es el Edén. La vida cristiana es esto. Es esto. Me encuentro hoy y me encuentro con un problema y me levanto. Cuando la gente dice, me levanto con el pie izquierdo. Y se te levanta con el pie izquierdo. Es increíble la gente lo que usa. Dice, no, yo duermo al lado derecho, pastor, justamente por eso, para no levantarme con el pie izquierdo. El problema no es eso, no es el pie izquierdo ni el pie derecho. Es lo que tienes en tu mente, en tu corazón, que de pronto dice, uy, voy a ir al trabajo y tengo que resolver un problema. Ah, ese es el punto, ese es tu pie izquierdo. Que no lo pudiste resolver ayer, o no pudiste, o no quisiste, o te atrasaste y ahora tenés un problema. El problema no es el pie izquierdo. El problema es lo que está dentro de nuestro corazón. La vida cristiana nunca, el Señor dijo, en el mundo ustedes van a tener aflicción. Pero yo, en mi capacidad humana, como ser humano, todo Dios y todo hombre, yo he podido vencer al mundo. Ustedes también lo pueden vencer. Por lo tanto, tenemos la capacidad de hacerlo. Tenemos la capacidad para lograrlo. Ahora, no se corre una carrera como esta, con los pies atados ni con la mente dividida. No lo puedes hacer de ninguna manera. Estaremos errando. Nadie puede caminar así. Un pie en un lado y un pie en el otro. No, no se puede hacer. Nadie puede correr de esa manera. Para avanzar hay que renunciar a lo que pesa, sacármelo de encima, abrazar lo que realmente me impulsa, tomarlo como una decisión fuerte. Y eso me ayudará no solamente a ser una mejor persona, pues no tiene que ver simplemente conmigo, tiene que ver con mi realidad espiritual, que ya me cuesta. Y de pronto ya todo es tan sencillo. Vio que hoy hay un facilismo. Bueno, fracasaste, cásate con otro. ¿Cuál es el problema? Hola. Búscate otro, listo. ¿Cuál es el problema? Ya está. Y todo es un facilismo. Y los hijos, bueno, uno que venga para acá y el otro que vaya para allá. Listo, ya está. ¿Qué debo hacer para correr esta carrera? La Biblia lo destaca: corre con paciencia. Corre con paciencia y corramos con paciencia la carrera que tenemos por delante. Vuelvo a repetir, no es una carrera de velocidad, sino de perseverancia. Y qué difícil es ser perseverante, mantenerse en el mismo estado de ánimo y con las mismas opiniones. Aprendamos a perseverar, perseveremos. Correr con paciencia no es correr lento, es correr con resistencia. Estoy listo, preparado para correr. La palabra paciencia aquí significa justamente resistencia firme, constancia bajo presión. Por lo tanto, corre con paciencia la carrera que te fue asignada. Pero pastor, yo miro para atrás y miro mi historia y miro mi gente. A todos nos pasó algo así. Si no fue eso, fue la opresión, tenerlo todo, tener, qué sé yo, una estructura, pero una estructura dura, tal vez dañina. Todos tenemos nuestra historia, todos tenemos una historia para contar. Nadie ha nacido en el paraíso, nacimos en hogares normales donde había un papá y una mamá. O directamente por ahí falló papá, por ahí falló mamá, no lo sé. Pero esto es lo que tenemos con diseño, esto es lo que nos tocó. Y la carrera que Dios nos ha asignado es la que debemos correr. ¿Por qué? Porque queremos llegar al final. Queremos llegar al final. Y tener una historia diferente. Y poder marcar el rumbo de que se puede con Dios. Por eso la gente no nos cree. Cuando de pronto dice, no, vio lo que le conté la semana pasada. Hay como 20, 25 cristianos dentro del contexto de lo que es diputados y senadores, creo. 25 cristianos.
Y uno escribió, ya llegaron acá los evangelios.

0: técnico. Y la carrera asignada la voy a correr, pero dentro de un lugar como lo político, que es durísimo. Por favor, me hace ruido. Cada creyente tiene una carrera distinta. Y esto hace que nosotros miremos muchas veces sorprendido por qué otro tiene una carrera, parece que va en el aire, parece un ángel, ni toca la tierra. No es así. Yo lo veo así. Tal vez si le preguntamos a la persona, dice, tengo más problemas que los Pérez García. Tengo un montón de problemas. No estás compitiendo con otros. No estamos compitiendo con otros. Tenemos nuestra propia historia. Tenemos nuestra propia carrera. ¿Saben con qué estamos compitiendo? Con nosotros mismos. Con nuestra propia vida. Porque nos miramos al espejo y a lo mejor no queremos mirarnos. Oh, ¡ay, qué feo que estoy! Espejo, salí de acá. ¡Ay, qué gordo que estoy! Las patitas. ¡Oh! Estás compitiendo contigo mismo. Ay, y esta parece que la ponen no sé a dónde. Te colocás vos, hijita mía. Mirá cómo está. No estás compitiendo con otro, estás compitiendo contigo mismo. Pero lo más lindo es que estás compitiendo con aquel que te ha dado tu llamado. Y ese llamado es para ti, para mí, para todos. Nosotros distinto, diferente. Por eso que algunos piensan más, no sé, en lo que tienen dentro de su corazón, ese potencial que tal vez no ha descubierto. Me encantan los niños, me gustaría trabajar en esto, me gustaría hacer lo otro, me gustaría predicar en otro lugar, me gustaría ser misionero, me gustaría ser, no sé, arquitecto. Y todos tienen en su mente algo diferente. Es parte de tu carrera, es parte de la carrera que ha diseñado Dios para ti. Y en el lugar donde estés, serás la misma persona, serás el hombre o la mujer que ama a Dios y que Dios le ama y que Dios te ama y que Dios ha provisto y Jesús ha provisto y el Espíritu Santo que está dentro de tu corazón te va a llevar a tener una conquista grande para bendecir el reino de Dios y para bendecir tu vida. Cada creyente tiene una carrera distinta. En tercer lugar, la carrera está trazada por Dios, no está trazada por el hombre. No es un diseño humano. No es casualidad, es un diseño creado en el corazón del Padre. Nació allí. Tú no naciste por casualidad. No naciste por casualidad. No es correcto pensar de que las personas tienen más atribuciones o más posibilidades cuando nacen en un lugar diferente al tuyo. No es cierto. Eso no es verdad. No sería justo de que de pronto alguien que nace allí no tenga las capacidades para lograr salir. Si lo conocemos a él, podemos salir de cualquier lugar. No importa dónde estemos, no importa dónde hayamos nacido, no importa quién hayan sido nuestros padres, no importa lo que haya hecho yo en mi vida, con mi vida. Porque si lo conozco a él y conozco a Jesús y conozco su gracia, su amor y su misericordia, puedo ser transformado completamente 100%. Y eso es bueno para nosotros. Donde Dios te coloca, Dios te va a capacitar. No importa dónde estés, lo dice su propia palabra. En cada estación de tu vida hay propósito. En cada situación siempre hay una salida. Y a cada prueba que el Señor te permite tener, hay crecimiento. No se crece en un Edén. Hoy los padres tienen problemas, para mí, serios. Porque están tratando de cubrir a los nenes. No te toques. No, ay, cuidado. En algún momento se va a caer, en algún momento se va a tocar. No le haga fácil la vida. Oh, pastor, ¿cómo usted va a decir, un hombre de Dios va a decir que no le hagamos fácil la vida? Sí, que comience a hacer en su habitación, comience a lavar platito y todo lo demás. Ay, la nena se va a manchar las uñas. El nene, ¿cómo va a hacer su cama? Espera que tenga 15. Te va a dejar la ropa tirada, colgada arriba de las lámparas, vas a ver. Sí, cada uno haga. Le voy a contar una infidencia. Me estoy preparando. cuando eran mis nenes chiquitos, las madres todas tienen la misma guerra. Estos chicos, la verdad no sé qué hacer con ellos. Todo desordenado, no ordenan nada. Una vez, dos veces, 10 veces, 100 veces, 500 veces. Un día entré a la habitación, detrás de la puerta siempre colocábamos una cosita ahí. El orden del día. El orden del día, llegó papá. Un día entré y dije, chicos, ¿qué van a hacer, hijo? ¿La van a hacer rabiar a su mamá toda la vida? ¿Por qué no ordenan las cosas? Ordénenla, ¿cuál es el problema? Tiene una habitación linda, tiene todo, apaguen ese aparatito y háganlo. Pero le voy a dar una lección. Agarré, abrí el ropero, saqué todo, pero todo, vacié todos los cajones y se los puse arriba de la cama. Pa, pa, pa, pa, pa, pa, pa, pa, pa, todo, todo, no dejé nada. Lo dejé y hice un montón de cosas así. Digo, ahora ordénenla. Ponga todo en su lugar. Y escuché, viste, tonto, te dije que iba a ocurrir algo. Alguien le dijo al otro. ¿Qué es lo que pasó? Miren que voy a entrar y voy a hacer lo mismo. No, no, papá, no, 5 minutos, estamos listos. La lección está aprendida. Alguno dirá, qué extremo, pastor. Es mi vida, es mi carrera. 4. El secreto de avanzar es fijar los ojos en Jesús. No hay otra forma. Puesto los ojos en Jesús, el autor y consumador de la fe, el cual por el gozo puesto delante de él sufrió la cruz, menospreciando lo oprobio y se sentó a la diestra del trono de Dios. ¿Qué nos está diciendo? Corre enfocado. Deja de mirar para los costados. Enfocado no en la gente. La vida de un cristiano a veces está rodeado de personas. Recién hablaba con alguien también de cómo tener espacio para poder contener, pero para poder resguardar también nuestra propia privacidad, nuestro entorno, nuestra familia, y tener, bueno, bien armadito mi propia historia. Amo a la gente, estoy enfocado, pero no enfocado en la gente en sí, sino no enfocarme en la gente, en lo que hace. Ah, pero ese lo hace así. Yo no me enfoco en la gente. No te enfoques en los errores. No enfoques en los errores, porque también te puede pasar a ti, nos puede pasar a cualquiera. No te enfoques en tu propio pasado. Bueno, pero yo fui, la verdad, que fui un atolondrado toda la vida. Bueno, puedes cambiar. No en la carrera de otros. Otros están corriendo bárbaro. Bueno, ya está. También lo puedes hacer y puedes mejorarlo y puedes pasarlo. No en los aplausos. Y menos todavía en las críticas. Mi hermano, si no haces nada, te van a criticar. Si haces algo, te van a criticar igual. Y todo eso es normal en la vida de una persona. En la carrera de la vida siempre será igual. Lo que necesitamos es hacerlo al revés. Porque si no lo hacemos, ¿sabes lo que va a ocurrir? Porque cuando te enfocas, estás mirando y puedes caminar. Si tu enfoque es correcto, vas a caminar y vas a caminar bien. Y lo vas a hacer de manera correcta. Donde enfocas, avanzas. Cuando te enfocas en lo correcto, avanzas. Si te enfocas en algo raro, algo que no es útil para ti, te va a dañar. Cuando fijas tu mirada, tu corazón, en alguna situación estás entregando tu propia historia. Estás entregando tu vida. Por eso, si te fijas y fijas tus ojos en Jesús, Él te va a llevar. Porque Él está en nuestra vida. La barca de nuestra vida, Él está. Él nos acompaña. Fija tus ojos en Él y deja de mirar lo que no debes mirar. Deja de mirar los errores. Deja de mirar todo lo que hay a tu alrededor. Hay cualquier cantidad de basura, problemas, situaciones. Deja de mirar lo que no debes mirar. Y si tienes la madurez para mirar y mirar con empatía, vas a ver que tienes una posibilidad de ayudar a alguien, de cambiar a alguien, de afectar a alguien, de influenciar en alguien y traer sobre ti algo bueno y algo poderoso. En segundo lugar, porque Jesús es el autor y consumador de la fe. Lo que está diciendo aquí es que Él fue el que inició tu fe. Él fue el que te dio fe. Él justamente la va a llevar y te va a llevar a una madurez tan grande. Porque si Él pudo triunfar y si tengo mis ojos en Aquel que lo ha podido todo y Él me acompaña y va delante mío corriendo, yo puedo imitarlo. Yo puedo hacer lo que Él me dice que haga. Porque eso es salud para mi vida, es salud para mi alma, trae bendición a mi corazón. Y eso me va a llevar a tener una madurez mucho, pero mucho más fuerte, mucho más poderosa. Porque lo que Él comenzó en mi vida, Él lo va a terminar. No hay otra historia, no hay otro ejemplo. En tercer lugar, su ejemplo es nuestro combustible. Su ejemplo es lo que nos puede llevar adelante y desarrollar en nosotros algo todavía mejor. Yo puedo seguir las pisadas del Maestro. Señor, si tú lo hiciste como hombre, yo también lo puedo hacer. Primero, soportó la cruz, ignoró la vergüenza, venció el dolor. ¿Cuál es tu cruz? ¿Tus errores? ¿Quién no se ha equivocado? Sí, pero pastor siempre apunta, no, porque él fue el... ¡Ya está! ¿Por qué te vas a condenar? ¿Por qué te vas a detener? Si Dios no te condena, el Señor te perdonó. Estás limpio, el Señor está listo, preparado. Ah, sí, pero todos tenemos un pero. A todos nos pueden señalar en algo, con toda seguridad. Lo segundo, la victoria de Jesús, lo que hace es garantizarme la perseverancia de cada uno de nosotros. Los hijos de Dios no somos perfectos. Él nos mira a través de la santidad que Él ha provisto a través de Jesús. Él nos ve a través del espejo de Jesús. Y cada vez que cometemos un error, cometemos un pecado o algo por el estilo, Él es fiel y justo para perdonar nuestro pecado y limpiarnos de toda maldad. Hola. Y eso es bueno. Tener a alguien a quien recurrir y tener a alguien que pueda decirme, metí la pata, pa. Metí el pie. Y la verdad que no me gusta mucho, me detiene. Cuando miras a Cristo, el cansancio pierde su poder, pierde la autoridad y comienza la fortaleza. La fuerza del Señor en nosotros. Lo último. Su posición a la diestra del Padre nos asegura la victoria. Y eso es saludable para nosotros. Porque Él no está en un lugar donde simplemente nos va a juzgar. Es al revés. Porque tu carrera no depende de tu fuerza, sino de lo que Él ha conquistado en la cruz del Calvario. Sentado a la diestra de Dios. Él está reinando. Él es el Rey. Él está intercediendo. Cada vez que metemos la pata, Él está intercediendo por nosotros. Él es nuestro abogado. Él nos sostiene. No está solo. ¿Por qué no creerlo? ¿Por qué no vivirlo? ¿Por qué no tomarlo? Por eso necesitamos correr enfocados, sin ningún tipo de carga ni peso en nuestro cuerpo, en nuestra vida, solo mirando al Rey, solo mirando a Jesús. Les puedo asegurar que nuestra vida será diferente. Por eso hoy Dios te llama a ti, me llama a mí, soltar aquello que te estorba, ordenar tus prioridades. En tercer lugar, encender tu perseverancia. En cuarto lugar, levantar tu mirada. Deja de mirar hacia abajo. No estás recogiendo algo, no vas a encontrar nada allí. Mira un poco hacia arriba. Lo que está diciendo es que tengas tu corazón y tu espíritu, tu alma en la altura, en la victoria de Jesús, en la victoria de Jesús en la cruz del Calvario, y verás que la vida es diferente. Última frase para recordar: cuando la mirada está en Jesús, el cansancio no define tu final. No define tu final. La cruz no es tu derrota, sino tu impulso. Y eso es poderoso. Y la carrera no se convierte en agonía, sino en un propósito eterno. Fue lo que Él conquistó en la cruz. Para ti y para mí. Y tu cruz que llevas hoy, tu problema, tus situaciones, exactamente no tienen el peso necesario para detener tu carrera, sino todo lo contrario. Corre. Que tenés una nube de testigos que te están diciendo, vamos, hijo, vamos, vamos, vamos. Vamos, hija, dele, métale. Métale, yo también pasé por lo mismo. Yo pasé por cosas peores, dale. Yo terminé corriendo y llegando al final de la meta. Corre, corre, corre. Concluyo. Hoy Dios nos llama a correr con propósito, con identidad y con esperanza, porque no avanzamos solos. Caminamos envueltos por el testimonio de los que ya vencieron y sostenidos por el poder de Aquel que nunca falla y que va corriendo delante de nosotros. Su palabra nos enseña hoy que la meta no es simplemente llegar, sino llegar transformados, libres de pesos innecesarios, moldeados por la obediencia y enfocados en Cristo. Y le puedo asegurar que viviremos bendecidos y en victoria. Y como siempre, la gloria será para nuestro Dios, pero su bendición será nuestra y de nuestras familias para la gloria del nombre de nuestro gran Dios. Aleluya. Dios es bueno. El Señor es maravilloso. Él es nuestro Rey. En Él podemos confiar y poner nuestra vista en Él. Y le puedo asegurar que habrá victoria en el nombre de Jesús. Aleluya. Gracias, papá. Gracias, Jesús.
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1: ¿Qué tal, querido amigo o amiga del programa Cruzada con Luis Palau? De esta forma damos comienzo a una nueva presentación de este nuestro espacio y punto de encuentro en la radio, en donde estudiamos diariamente la Biblia, la Palabra de Dios, de la mano, como siempre, del conferencista internacional Luis Palau. Mi nombre es Jorge Escopazo y en este día quiero presentarle el último mensaje de esta serie sobre los Salmos, meditando en el Salmo número 4. Adelante, Luis.
2: Muchos saludos, mis queridos amigos oyentes. Me alegro que está con nuestro programa. No es muy largo, pero está lleno de verdad. Estamos en el Salmo número 4, en esta serie que hemos estado trabajando juntos en estos días. El Salmo número 4 tiene solo 8 versículos, pero está lleno de enseñanza. Se lo divido en 5 partes. Versículo 1, clama a Dios. El salmista, que es David, escribió este Salmo, el rey, él clama a Dios. En segundo lugar, versículos 2 y 3, desafía a los incrédulos. David les da un desafío tremendo. En tercer lugar, exhorta a los creyentes, en los versículos 4 y 5, y ya lo veremos. En cuarto lugar, él proclama que Dios es luz, en los versículos 6 y 7. Y por último, el último versículo, el 8, descansa confiadamente en Dios. ¡Qué salmo fenomenal! Y es un salmo que parece que David lo oró o lo escribió, y quizás lo usaba a menudo, de noche. Y ya veremos por qué. Bueno, se lo digo, porque dice el último versículo, en paz me acostaré y asimismo dormiré, porque solo tú, Jehová, me harás vivir confiado. Mi madre nos enseñó este versículo desde que éramos pequeñitos, mis 5 hermanitas y yo y mi hermano menor, y nos enseñó este versículo, y yo lo cito aún ahora en mi vejez. Cuando estoy por ahí solo en algún rincón y no sé qué se me viene encima, digo, en paz me acostaré y asimismo dormiré, porque solo tú, Jehová, me harás vivir confiado. Pero vamos a la primera sección. El rey David está escribiendo, y como siempre, él confrontó muchos enemigos. Ya lo hemos visto en los primeros 3 salmos. Dice, respóndeme cuando clamo, oh Dios de mi justicia. Cuando estaba en angustia, tú me hiciste ensanchar. Ten misericordia de mí y oye mi oración. Es evidente que David estaba pasando por un mal momento. No tengo idea cuándo fue ni cómo fue, ni he leído alguna observación que me ilumine el caso. Simplemente es una oración de alguien que está bajo presión, bajo ataque, que está sufriendo un sentido de soledad y de peligro y de riesgo, y que lo están apretando y lo están empujando. Porque dice el versículo 1, como hemos leído, tú me hiciste ensanchar. ¿Qué quiere decir? Me abriste campo, me diste lugar para respirar, me abriste el camino, Señor. Pero él clama a Dios. Y oh, queridos amigos, cuando estamos bajo presión, lamentablemente, aún los mejores entre nosotros, tenemos la mala costumbre de hablar con todo el mundo y nos olvidamos de hablar con Dios. ¿Qué le parece? Le hablamos a la suegra, le hablamos a los amigos, llamamos por teléfono, comentamos hasta con gente desconocida en un autobús o en el mercado. Pero aquí vemos que David habla con Dios. David, por eso fue un campeón. Por eso dice Dios, David es un hombre conforme a mi corazón. Por supuesto, porque cuando David estaba bajo presión, no se le ocurría hablar con nadie. Se iba directo a hablar con Dios, su padre, y clamaba. Dice, yo clamo, oh Dios, de mi justicia. O sea que le estaban haciendo una injusticia, y él dice, Dios, tú eres mi Dios de justicia, por favor, me has hecho ensanchar mi camino. Ahora ten misericordia, porque aquí estoy de nuevo bajo presión. Y oye mi oración. Querido hermano, hermana mía, ahí está la clave. Cuando estamos bajo presión, orar a Dios, descargar nuestro corazón en Él, de rodillas si es posible, y si no, no importa, caminando, sentados o acostados. Segundo, le echa un desafío a los incrédulos. Mire lo que le dicen los versículos 2 y 3. Hijos de los hombres, ¿hasta cuándo volverán mi honra en infamia? ¿Amarán la vanidad y buscarán la mentira? Sepan, pues, que Dios ha escogido a los piadosos para sí mismo. Dios oirá cuando yo a Él clamare. Sí, es un desafío a los incrédulos. Primero le dice, ¿hasta cuándo ustedes quieren deshonrarme y quieren volver mi honra en infamia, me quieren hundir, me quieren hacer quedar mal? ¿Amarán ustedes la vanidad? Vanidad quiere decir el vacío, palabras huecas. Ustedes amarán la vanidad y buscarán la mentira. En este mundo perdido, en este mundo caído, en un tiempo lo hacíamos nosotros, y lamentablemente de vez en cuando todavía se nos pasa la mano y hacemos cosas que no debiéramos, que solo los incrédulos hacen, pero los incrédulos a nuestro alrededor están acostumbrados a insultar a otros, a tratar de destruir a otra persona, buscan la mentira, pero nosotros no queremos hacer eso. Y entonces él les desafía, les dice, sepan, les dice en el versículo 3, que Dios ha escogido al piadoso para sí. La palabra piadoso no quiere decir que uno es un religioso hipócrita, no. Piadoso quiere decir que honra a Dios, que ama la palabra, que tiene temor de Dios, que reverencia al Señor Jesucristo, que es reverente de la Santa Cena, del pan y de la copa, que reverencia al glorioso Evangelio de Jesucristo. No, una persona piadosa, Dios la escogió para sí mismo. Él es el que nos hace piadosos y santos y que lo amamos a Él. Y dice, Dios oirá cuando yo a Él clamare. Ese desafío se lo hace David a los incrédulos que lo perseguían. Les echa un mensaje de desafío. El desafío es, primero, ¿por qué están haciendo esto? Segundo, sepan que los piadosos han sido escogidos por Dios. Y tercero, Dios va a oír mi clamor. Así que cuidado, incrédulos. Eso es lo que está diciendo. En tercer lugar, noten qué estupendo cómo exhorta a los que son creyentes, David. Él dice aquí en el versículo 4, temblad y no pequéis. Tiemblen y no pequen. Hermano querido, temblar no quiere decir que uno tiembla de terror, aunque hay cosas que lo hacen temblar a uno. Pero dice, cuando uno tiembla por temor de Dios, uno tiembla a su palabra, uno toma con respeto y reverencia lo que Dios hace. Pero lo opuesto a temblar ante el Señor es pecar en contra del Señor. En segundo lugar dice, mediten en su corazón estando en su cama y cállense. Mire qué exhortación tan interesante para los que somos creyentes. Cuando estamos acostados en la cama, la luz está apagada, es de noche, está calmo el ambiente, meditar, pensar. Cuando uno está en la cama y no puede dormir, en vez de echarse unas píldoras para dormir, ore al Señor, alabe al Señor calladito, porque los demás de la casa a lo mejor están durmiendo, pero en su corazón medite, piense, analice, preséntele al Señor su palabra, la palabra de Él, medite en su corazón. En tercer lugar dice, ofrezcan sacrificios de justicia. A Dios le encanta cuando un cristiano es justo en sus negocios, justo en sus palabras. Justo quiere decir que hace lo correcto, lo recto y lo apropiado, ¿eh? Y luego dice, confiad, confíen en Jehová Dios. Cuatro exhortaciones para el que cree cuando está bajo presión. Tiemble, pero no peque. Medite en su corazón estando en cama y cállese la boca. Ofrezca a Dios sacrificio de justicia en su conducta y en sus palabras, y confíe en Dios. Luego, en cuarto lugar, versículos 6 y 7, dice, proclama que Dios es luz. Dice, muchos son los que dicen, ¿quién nos mostrará el bien? Alza sobre nosotros, oh Dios, la luz de tu rostro. Tú diste alegría en mi corazón, mayor que la de ellos cuando abundaba su grano y su mosto. A veces los incrédulos parece que la están pasando muy bien, y uno se siente tentado a decir, a ver, ¿por qué esta gente está gozándola tan lindo y yo la estoy pasando mal? Pero dice, no, la luz del rostro de Dios vale más que todos los tragos y todas las comidas de los incrédulos. Dios dice, me diste alegría en mi corazón, mayor que la de ellos. Usted se está gozando de Cristo en este día, mi amado hermano, mi hermana. Y luego mire qué hermoso, cuando uno se goza en el corazón y en la luz del rostro de Dios, ¿qué pasa? Se acuesta en la noche y dice, en paz me acostaré y asimismo dormiré, porque solo tú, oh Jehová Dios, me haces vivir confiado. Que así se acueste esta noche, mi amable oyente, descansando en el Señor. Y ya seguimos con el Salmo 5 cuando Dios nos dé oportunidad.
1: 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Y llegamos hacia el segmento de la música. Hoy nos va a acompañar la agrupación XTO con la canción Mi Amor.

0: Y de esta forma estamos llegando al final de nuestro programa. Nos tenemos que despedir, pero si el Señor lo permite, nos vamos a reencontrar en nuestra próxima presentación. Mi nombre es Jorge Escopazo. Fue un placer acompañarle en este día. 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
1: 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Felices los de corazón limpio, pues ellos verán a Dios.
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0: ¿Cómo perseverar en medio de una crisis? Es interesante cuando uno puede mirar la iglesia. El nacimiento de la iglesia comenzó en una crisis. Mataron a su líder. Jesús fue muerto en la cruz del Calvario. Parecía que aquellos que habían muerto al Señor y habían visto su crucifixión, bueno, se estaban librando de un grupo de gente que estaba haciendo lío, que estaba haciendo cosas que realmente no le gustaban a muchos. Otros eran favorecidos, pero a muchos no le gustaban, sobre todo aquellos que tienen autoridad. Y yo miraba a la palabra y yo decía, es exactamente el modelo de hoy. El hombre está pasando por un momento muy difícil, no puede manejar cierto tipo de situaciones, se escapa de Dios, pero hay un remanente, y el remanente es la iglesia. Y la iglesia es justamente la que pasa, porque también le sacude la crisis de cualquier tipo, también afecta a la iglesia. Los recursos económicos, en este caso, la falta de trabajo para muchos. Bueno, la situación, usted sabe que las encuestas dicen que la mayoría de los divorcios que hay en el mundo se deben a una crisis económica. ¿Quién tiene el poder incluso de quién pone más dinero dentro del matrimonio? Y es interesante porque hoy también nosotros nos vemos afectados por una crisis y siempre estamos en un conflicto, a veces dentro del matrimonio, un conflicto de poder también. ¿Quién maneja más dinero? ¿Quién tiene más poder? El que tiene más plata parece que manejará mejor la economía y maneja también el poder dentro de la casa. Pero la Biblia habla de otra manera y la forma en que realmente uno debe entender ¿qué debo hacer en medio de una crisis? ¿De qué manera me puedo mover? ¿Cuáles son los recaudos que debo tomar para que realmente me salgan bien las cosas y no sufra tanto en una situación de cualquier tipo de crisis? Aquí una crisis que nadie estaba esperando en esta familia, nadie estaba esperando que un chico iba a ser asaltado y uno de los hijos iba a ser afectado y prácticamente casi muerto con algo muy delicado como justamente un balazo. Y ver la mano de Dios, cómo Dios comienza a obrar en medio de su pueblo, porque uno toma los recursos sobrenaturales que vienen de Dios y que provee justamente el conjunto de la iglesia, hablando del cuerpo de Cristo. Escuche esto, por favor. Aquí había comenzado a funcionar la iglesia de tal manera que todo el mundo estaba expectante, porque era un grupo, no era mayoritario en ese momento, pero sí era un grupo que crecía grandemente y que crecía y estaba afectando a la sociedad. Todo el mundo estaba atento a lo que sucedía en Jerusalén, porque esta gente estaba comenzando a crecer y ya no eran un grupo de 12, no eran un grupo de 70, eran 3.000 que se habían convertido y estaban haciendo ruido. Y cuando uno comienza a hacer ruido, lógicamente que va a tener a los enemigos que quieren acallar la voz. Por eso metieron preso a algunos de los discípulos también allí, para que realmente todo cesara y dijeran, ni siquiera queremos que hablen en el nombre de Jesús. Y ellos dijeron, no podemos hacerlo. Pídanos cualquier cosa menos eso, porque vamos a hablar de Jesús de la misma manera. Y escuche esto, por favor, porque aquí está la clave de cómo nosotros debemos entender que cuando hay una crisis más debemos aferrarnos al cuerpo de Cristo. ¿Se ha fijado? No sé si hay alguien que por aquí estudia medicina o algo por el estilo, pero lo que yo sé es que cuando uno se rompe un dedo, se corta un dedo, inmediatamente hay agentes dentro del cuerpo que inmediatamente tratan de que no salga toda la sangre y que la persona no se desangre. Comienza a trabajar el cuerpo, todo el cuerpo, en pro de esta parte del cuerpo. ¿Por qué? Porque hay una herida y todo el cuerpo es afectado. De la misma manera debemos pensar nosotros como cuerpo de Cristo. Cuando alguien se hiere, cuando alguien se cae, cuando alguien tiene un tropiezo, todos somos afectados también de la misma manera. Escuche esto. Dice, y perseveraban en la doctrina de los apóstoles. Esto es Reina Valera. Y perseveraban en la doctrina de los apóstoles, en la comunión unos con otros, en el partimiento del pan y en las oraciones. Una versión, Lenguaje Actual, me encantó lo que dice, la forma en que habla de este mismo versículo. Y decidieron vivir como una gran familia. Y cada día los apóstoles compartían con ellos las enseñanzas acerca de Dios y de Jesús. Y también celebraban la cena del Señor y oraban juntos. Levante su mano y oramos. Mi amado Señor, gracias por esta bendita palabra. Yo te ruego que tú nos hables por medio de ella, que tu poder, Señor, se manifieste en medio de nosotros. Señor, que ocurran milagros, Señor, en medio nuestro. Que nadie salga de este lugar de la misma manera como ha entrado, que salgamos afectados, Señor, porque realmente somos una familia, somos el cuerpo tuyo, Señor, y tú eres la cabeza de este cuerpo llamado la iglesia. Háblanos por medio de, Dios mío, de esta palabra. Edifica nuestras vidas, Señor, fortalécenos a través de ella, que podamos tomar los recaudos necesarios para no quedarnos, Dios mío, en medio de la crisis, sino todo lo contrario, salir adelante y poder bendecir nuestras vidas y también bendecir la vida de otros en el nombre de Cristo y para gloria de tu nombre. Te damos gracias porque creemos, papá, que tú lo haces ahora en el nombre de Jesús. Amén, amén y amén. Y a su nombre. Las crisis cumplen un doble propósito. Tienen una función, en primer lugar, que cumplir para cada uno de nosotros. Muchas veces las personas son afectadas por una crisis y reaccionan de diferente manera. Lo primero que hace es formar nuestro carácter. Nos ayudan a entender que en la vida nadie está exento de nada. Simplemente que Dios, cada situación que venga a nuestra vida va a irrumpir y va a ayudar y va a afectar y va a bendecir incluso a través de algo que nosotros no entendemos. ¿Por qué me pasó a mí? ¿Qué tengo que ver yo con esta situación? Y comenzamos a hacernos preguntas. En segundo lugar, saca lo mejor o también lo peor de nuestro corazón. ¿Sabe por qué? Porque yo lo he visto a través de las redes sociales. Inmediatamente la gente comienza a hablar mal cuando le va mal, cuando le va mal a otro, o directamente se la agarra con Dios o se la agarra con la gente. Y la Biblia dice que la lucha nuestra, los cristianos, no es contra carne y sangre, no es, sino contra poderes espirituales, con seres espirituales que incitan justamente a la rebelión, que incitan a la maldad, que hacen cosas que realmente uno dice, ¿por qué se hace esto? ¿Por qué se actúa de esta manera? Y saca lo peor o lo mejor de nosotros. ¿Y sabe lo que nos enseña? Nuestro grado de madurez. ¿Qué tipo de madurez tenemos? ¿Cómo reaccionamos frente a un problema? ¿Lo hacemos exactamente igual que cuando estábamos sin conocer a Jesús? No lo sé. Pero de acuerdo a la reacción, de acuerdo a la forma en que comunicamos justamente que estamos en crisis, es también lo que se puede hablar de nosotros. Lo que leía recién, y usted lo va a leer, creo que es el martes o es mañana lunes, el devocional, está hablando de esa mujer que durante 13 años fue vituperada dentro de su trabajo, pero ella tenía una costumbre, muchas gracias, de por favor, y comenzó a afectar el día que ella se fue, 13 años después, fue afectada de tal manera la gente, que la gente decía, la verdad, hemos copiado mucho de lo tuyo, aún decimos, si Dios quiere. ¿Por qué? Porque uno afecta a través de las relaciones, y eso es lo que nosotros tenemos que entender, que debemos perseverar, porque muchos cuelgan los guantes en la mitad del camino. De pronto la gente ya no sabe qué hacer y de pronto dice, Dios no existe, Dios no es real para mí. Mi hermano y mi querida hermana y mi querida iglesia, los problemas siempre van a existir en nuestra vida. El desafío para estos tiempos y para todos los tiempos era justamente luchar y de qué manera poder desarrollar nuestra vida sin negar a Cristo, sin negar al Señor, porque el Señor es quien cumple justamente el requisito mayoritario, porque somos personas de tránsito en esta tierra. Nos vamos a morir algún día y alguna cosa nos va a pasar. Y vamos a partir de esta tierra. Nuestro destino eterno depende justamente de las actitudes que tengamos aquí en la tierra. Y por eso aferrarnos al Señor es lo mejor que nos puede pasar, porque esta no es nuestra casa. Nuestra casa eterna está en los cielos y queremos estar con el Señor. Y aunque por allí suene bien y alguno pueda decir que nos escuche en las redes sociales o que nos escuche en la radio, el hombre dice no sabe qué decir, por lo tanto lo manda para el cielo. No. Nosotros sabemos que no es así. Tenemos la convicción que estamos con el Señor y que un día vamos a ser levantados y vamos a tener una vida con Dios para la eternidad, porque para eso fuimos creados. ¿Cuántos dicen amén a eso? Y eso es poderoso. Ahora, ¿cómo podemos perseverar en medio de una crisis? En el libro de los Hechos podemos encontrar un ejemplo poderoso de perseverancia. ¿Cómo estas personas de la primera iglesia crecieron aún en medio de la crisis, pero también crecieron como cuerpo, crecieron individualmente, pero también como cuerpo? De esta forma lograron llenar a Jerusalén de la palabra del Señor, todo el mundo sabía quién era Jesús. Se convirtieron 3,000 en un día. Se calcula que en un mes, por allí casi cerca de 2 meses, había más de 35,000 convertidos. Y eso afectó, y afectó realmente a la gente. ¿Por qué? Porque la presencia del Señor estaba activa aún en medio de la persecución, aún en medio del desastre que había allí, porque no hacían nada, todo lo contrario. Dice que aún la gente decía de ellos, la verdad hacen bien las cosas, qué bueno. Y el Señor iba añadiendo cada día a la iglesia los que habían de ser salvos. Y es interesante, porque muchas veces somos un grupo que realmente no afecta al resto, porque no está haciendo cosas fuera de lugar, hacemos cosas bien. Incluso cuando hacemos las cosas bien, a la gente no le gusta. Por eso no se ofenda ni se ponga mal que usted haciendo el bien. Yo no me puedo olvidar de un caso patético, porque realmente es horrible que de pronto venga alguien que no tiene en su sube, no tiene el dinero, y de pronto pase la sube, no tiene, bájese. Y de pronto alguien se levante y agarre la sube de él y dice, la paso y le pago. No, que se baje igual. ¿Por qué? Digo yo, hay que tener la cabeza al revés. Si, ¿cuál es el problema tuyo? ¿Que no tenga dinero? No, que te paguen el pasaje. Te pagaron el pasaje. Déjalo pasar. ¿Cuál es el problema? Esto estamos hablando en un grado mínimo. Cada vez que queremos hacer cosas mejores y bien, afecta el corazón de otros. Y afecta el corazón de las personas que no quieren ver el bien. Vence con el bien, el mal. No podemos vencer el mal pagando mal. Eso lo hacen, como decía Jesús, la gente que no conoce, que no lo conoce a Él. En cambio, los que conocemos al Señor, nosotros vencemos el mal con el bien y debemos pagar de esa manera. Ahora, ¿qué hicieron estando allí? Como dice esta palabra tan bonita, primero, en primer lugar, perseveraron. ¿Sabe que la palabra perseverar es una palabra muy linda? Si usted busca el significado, dice mantenerse en el mismo estado de ánimo y con las mismas opiniones. Tener una actitud firme y fuerte, convencido realmente de lo que tenemos en nuestro corazón. ¿Qué le ha permitido a esta familia permanecer fuerte y firme? Justamente sus convicciones. Porque ella no quería escuchar la voz del médico diciéndole una mala noticia. No quiero escucharla, quiero escuchar buenas noticias. Y en su corazón se anida la fe y se afirma la fe. Son convicciones. Nosotros necesitamos ser gente fuerte en las convicciones que tenemos. Por eso es que aprendían, y mi hermano, y no es ni un reto, sino que es un desafío. Mire, cuando a uno le interesa algo, yo no sé si a usted le gusta el cine, pero a mí me encanta el cine. Yo puedo estar 3 horas, 4 horas mirando 3 películas seguidas y ni siquiera me levanto. Usted dirá, pero qué loco, pastor. Me encanta el cine. Siempre me gustó el cine. Yo me acuerdo cuando vine aquí, estaba soltero, me iba los días domingos, comía en el centro y luego me iba donde daban 2 o 3 películas. Salía de un cine y me iba a otro. Y luego me iba a otro. Y cuando salía a las 12 de la noche, salía mareado de ver las películas. Solo dice, ¿cómo puedes tener tanto aguante? Yo no encuentro asunto enseguida al cine. Y dice, qué linda película, qué bueno, mira ahí. Y empiezo a sacar cosas. Sole por allí dice, no lo entiendo. Bueno, somos diferentes. Ese es el punto. Ahora, ¿qué es perseverar en la doctrina? Es justamente mantenerse firme en lo que uno ha creído. Si usted cree en el Señor, manténgase firme. ¿Sabe lo que habla de inmadurez? Es que cuando comenzamos a movernos por cualquier problemita que tenemos, como si creyéramos, hermano mío, que en ningún lugar vamos a tener problemas. Sí, lo vamos a tener. La madurez se adquiere desarrollando actitudes poderosas para cambiar el sistema. Somos la contracultura del mundo. El mundo tiene una cultura, nosotros tenemos una contracultura. Donde otros no dicen gracias, nosotros lo decimos. Donde otros no ven y toman de manera negativa todo. No, a esto hay que matarlo. ¿No he escuchado eso? A esto hay que reventarlos a todos. ¿Eh? Y esas son palabras suaves que existen por allí. Y la gente, si le dieran permiso, estoy seguro que comprarían un revólver y matarían a las personas que se oponen. De cualquier tipo, políticos, amigos, familiares, aún más, cualquier persona cercana, incluso a ellos mismos, tratarían de sacarla de encima, si pudieran hacerlo. No se puede porque vivimos en sociedad, porque hay justicia, entre comillas. Ellos perseveraron en lo que le habían enseñado. Comenzaron a practicar lo que le habían enseñado. Y esa es una de las cosas que más realmente molesta al enemigo. Al enemigo lo que le gusta es, si es algo simple y usted no tiene consistencia, a la primera de cambio, la primer problemita que tiene, se va. Y comienza a hablar incluso mal de otros, lo que fuera. Ese es el trabajo del enemigo. Lo primero que hicieron fue perseverar en la enseñanza que tenían. Las convicciones estaban tan arraigadas que también hacían exactamente lo mismo. Perseveraban. No, Dios dijo esto. No, el Señor dijo esto. No, esto no es correcto. Nosotros no lo vamos a hacer. Nosotros no lo vamos a practicar. Vamos a responder y vamos a hacerlo de acuerdo a lo que Dios nos dice. Eso cambió la historia. No se olvide que de los 12 discípulos, uno se murió solo porque se autoasesinó, se ahorcó. Judas justamente se suicidó, como dice la palabra. Pero agregaron a Matías. Pero luego dice la palabra que todos, menos Juan, murieron de una manera violenta. Entregaron su vida por Jesús. Bueno, era el riesgo en ese tiempo. Hoy, ¿cuál es el riesgo? Tal vez perder un trabajo. Tal vez que se burlen de ti, no lo sé. Pero ellos lo primero que hicieron fue perseverar en la doctrina. Uno, es un conjunto coherente de enseñanzas o instrucciones. Es la palabra de Dios. Ellos recibieron enseñanza que afectó no solamente su capacidad de pensar, sino también su interior. Su voluntad comenzó a marcarse de manera distinta. ¿Por qué? Porque todos se dieron cuenta de que eran diferentes. Lo único que tenían, como de cuando metieron justamente a Pedro y a Juan, lo metieron allí preso, dijeron, estos se parecen a Jesús, se parecen a su líder. Su líder los había afectado y los había afectado fuerte. Su doctrina, su enseñanza era la palabra de Dios. Los discípulos no hacían otra cosa que enseñar y predicar lo que habían aprendido de su maestro, el Señor Jesús. De la misma manera nosotros tenemos que hacerlo. No podemos divorciar nuestra manera, porque el cristianismo es una forma de vivir, es una manera distinta. Salimos del reino de las tinieblas y ahora somos parte de la luz del reino de Dios, y ahora debemos usar esos principios. Su firmeza estaba basada tanto en la práctica de la escritura como en las experiencias recibidas en sus años de entrenamiento que habían recibido con Jesús. La enseñanza de la palabra, pero también habían participado de cosas sobrenaturales, de cosas increíbles. Y ellos decían, ¿por qué no puede suceder más encima? Su propio líder le está diciendo, ustedes van a hacer cosas mayores que la que yo mismo he hecho. Estaban allí listos para accionar. Dos, predicaron y ocurrieron milagros. El 5:12 dice de Hechos, y por la mano de los apóstoles se hacían muchas señales y prodigios en el pueblo, y estaban todos unánimes en el pórtico de Salomón. Podemos ver a los discípulos días atrás llenos de temor, huyendo de que no los atraparan justamente los romanos. ¿Por qué? Porque tenían miedo. Ahora estaban dispuestos a entregar su vida. Estaban dispuestos, algo había cambiado. ¿Sabe qué los había transformado? El haber sido llenos del Espíritu Santo. Estaban llenos del Espíritu de Dios. Esto produjo en ellos una valentía y una determinación tal que estaban dispuestos a correr cualquier riesgo con tal de predicar del Señor, hablar del Señor, y más encima conducirse como realmente un cristiano debe hacerlo. ¿Se ha fijado que cuando uno por ahí comete un error o algo por el estilo, lo primero que le señalan los amigos es, no te olvides que vos sos cristiano, vos no podés hacer eso? Le meten el dedo en el ojo enseguida. Y sí, tres, predicaron y los encarcelaron. Se dieron cuenta que tenían potencial porque el Señor los había elegido para eso, para que fueran como su reemplazo. Nosotros somos el resultado de ese reemplazo, de confiar en 12 personas que realmente eran gente del vulgo, como dice la palabra, eran personas del medio, no habían llegado ni tan alto ni tampoco estaban tan abajo, pero eran personas normales, como usted, como yo, como cada uno de nosotros, personas totalmente normales, pero predicaron con poder. Su poder estaba reflejado en su fe en Cristo, en el Señor. Habían encontrado la respuesta para su vida, dice el 18 y al 20 en el capítulo 5, y echaron mano a los apóstoles y los pusieron en la cárcel pública, mas un ángel del Señor, abriendo de noche las puertas de la cárcel y sacándolos, dijo, id y puestos en pie en el templo, anunciad al pueblo todas las palabras de esta vida. Wow, esa es nuestra tarea. Decía nuestra hermana Susana, hay tantas madres que lloran por sus hijos. Hay tantas madres que no tienen ni una esperanza, porque no hay nadie que se los diga. La semana pasada, si no me equivoco, fueron los chicos allí a hablar con universitarios. Ellos también están recién iniciando su vida. Y qué bueno que nosotros podamos tener una iglesia versátil, una iglesia que está dispuesta a meterse en todas las áreas. Que si tenemos cantantes, cantamos. Si tenemos músicos, los hacemos actuar. Si tenemos universitarios, están en el lugar. Si tenemos profesionales, están en el lugar. Si tenemos hombres de negocio, están en el lugar. Y donde están haciendo la obra del Señor, porque lo hacen como corresponde. Eso realmente diversifica realmente el evangelio por todo lugar, porque es nuestra tarea. ¿Cuántos dicen amén a eso? Y eso es bueno, porque habla de nosotros. Habla de ser justo, no perfecto, pero somos más justos que aquellos que todavía no conocen a Jesús. 2.2, perseveraron en la comunión con el pueblo de Dios. Necesitamos estar más cerca. Todos necesitamos estar más cerca. Y qué lindo es cuando alguien está pasando por una crisis, tener personas que están a nuestro lado. Yo agradezco a la iglesia y agradezco al Señor por la iglesia que tenemos, porque cada uno de aquellos que cumplen una función dentro del ministerio lo hacen con mucho respeto y lo hacen con mucha entrega. Quisiera contar cosas que no puedo contar, pero hay una entrega sobrenatural. Hay cosas que realmente cualquiera diría, pero esta gente está loca, ¿cómo va a hacer eso? Y sí, porque no se entiende. Porque el mundo primero es, dame a mí, dame a mí, dame a mí, dame a mí. Y segundo, y tercero, y cuarto, dame también a mí. La gente no está dispuesta a donar su tiempo. La gente no está dispuesta a donar su economía. La gente no está dispuesta a entregar lo suyo. La gente simplemente es, deme más a mí. Y eso no es correcto, porque vuelvo a repetir, nada se va a llevar de esta tierra. Primero, había un espíritu de unidad. Mi hermano, y necesitamos estar unidos. Yo no sé si usted siente la presencia del Señor. Yo trato de darle no mucho lugar a mis propias emociones, pero soy muy llorón y por allí yo siento la presencia del Señor inmediatamente. Para mí mi fe no está puesta en lo que siento, está puesta en lo que creo. En lo que creo, y aun cuando no siento nada, sé que Dios está, sé que mi Señor está, porque lo creo, porque aunque no lo percibe y aunque no lo sienta en mi cuerpo, no lo sienta en mis emociones, no lo sienta físicamente, mi querido hermano, Dios está. Y hay a veces situaciones que usted debe estar solo y que necesita estar solo, porque allí es donde quiere sobrenaturalmente el Señor actuar a su favor, para que usted le conozca de verdad. Porque a Dios no se le conoce en las cosas buenas solamente. Oh, me está yendo bárbaro. Mira todo lo que me compré. Mira todas las cosas que tengo. Mira todo lo que nos ha dado Dios. Bárbaro. Dios también está allí. Pero realmente donde se manifiesta es en la soledad de nuestro corazón. Cuando realmente nos pasa algo y no tenemos a nadie a nuestro alrededor y necesitamos 100% depender de Dios. Por eso que a veces Dios nos quita algo, Dios por ahí permite que alguna situación nos deje excluidos justamente de toda la seguridad. Y de pronto, ¿de dónde nos agarramos? Allí en medio de la crisis es donde debemos aferrarnos al Señor y apretarnos fuerte y estar allí bien, pero bien mancomunado con el Señor. Porque aun cuando todos te nieguen y aun cuando todos tal vez hablen en contra de usted, mi querido hermano, si su fe está bien puesta y firme en el Señor, usted va a poder pasar la crisis. Usted va a poder seguir perseverando, porque persevera en la comunión con la gente, mantenga buenas relaciones con la gente. Somos todos distintos y muchas veces nos vamos a sentir como medio sapos de otro pozo, perdóneme la expresión, en un grupo o algo por el estilo, porque no es afín al mío, pero son mis hermanos. Tal vez piensan de manera distinta, actúan de manera diferente, se visten tal vez de manera distinta, y yo no tengo que juzgarle porque son mis hermanos, son la manera como Dios ha dispuesto el cuerpo. El tema es que si somos parte del cuerpo, todos somos valiosos. Y eso lo debemos realmente ponderar. Mi hermano es valioso porque la sangre de Cristo también lo libertó a él, de la misma manera como yo. Esto de creerse mejores que otros no es de Dios, no viene del Señor. Somos iguales, simplemente cumplimos funciones distintas. Estamos en estratos sociales tal vez diferentes, pero eso no significa que soy mejor, soy igual. ¿Cuántos dicen amén a eso? Aleluya, denle un aplauso al Señor si quiere hacerlo. Había un espíritu de unidad allí. Gloria a Dios. La iglesia primitiva crecía debido a que los creyentes se mantenían fuertemente unidos en base a un auténtico amor fraternal entre ellos. Se querían de verdad. ¿Se ha fijado cuando uno va a otra iglesia y de pronto dice, ah, usted es hermano? Enseguida le dan un beso. ¿Eh? Le dan un beso ahí, lo saludan, pase, hermano, pase. Ah, sí que usted es cristiano también. Cuando nos vamos por ahí de vacaciones y decimos, no, nosotros somos, son pastores, pase, por favor. Ni nos conocen. Pero qué lindo es que mantengamos una unidad dentro del cuerpo, porque es la forma en que vamos a crecer. Segundo, necesitamos demostrar ese vínculo de amor hoy. Demuéstrelo en su gente, demuéstrelo en su grupo de crecimiento, demuéstrelo en su trabajo. Haga las cosas como tiene que hacerlas y hagámoslo todo de la misma manera, y le puedo asegurar que vamos a salir bendecidos. Dos, necesitamos demostrar ese vínculo de amor hoy. Los cristianos seguían el ejemplo ¿de quién? De Jesús. Jesús le había mostrado justamente de qué manera debían amar a las personas que estaban a su alrededor. ¿Se acuerda cuando fueron allí a hablarle a él? Estaba en otra ciudad y de pronto le dicen, vos sabés que Lázaro está re enfermo. Lázaro es un amigo de él y sería bueno que lo vayas a ver. Y él dice, no, no es mi momento. El tema es que se muere Lázaro. Y los amigos comienzan a decirle, ¿y este que podía levantar un muerto? ¿Por qué no fue a sanarlo a su amigo? 3 días después aparece Jesús. Una de sus hermanas, si hubieses estado aquí, le reprocha al Señor. Esto no habría ocurrido. Y el Señor, con toda seguridad, siente el peso de la amistad y siente el peso de las miradas de la gente que estaba a su alrededor. Diciendo, este que hace tantos milagros, mira cómo quería a Lázaro que ni siquiera vino. Y él le dice, no es tiempo para la muerte. Es un tiempo nuevo y es un tiempo de vida. ¿Dónde lo han puesto? Allí está la tumba de Lázaro. Todos van y dicen, ¿qué va a hacer? Un acto de amor, se puso a llorar. Yo estoy seguro que no lloraba por Lázaro, porque sabía que Lázaro estaba bien, estaba bajo su control de lo sobrenatural. Estaba llorando por la incredulidad de la gente. ¿Por qué no podemos creer en el Señor? Y de pronto le dice, Lázaro, ven fuera. Y se acabó la historia. Comienza una historia nueva. Y seguramente todos los que habían hablado y pensado mal en su cabeza dijeron, ¡oh, mirá la sorpresa que nos tenía! Por eso demostremos nuestros vínculos de amor hoy que tenemos la oportunidad de hacerlo. No causemos reproche a la gente. Por ahí alguien dice, se lo tenía bien merecido, bastante malito que era el hombre, bastante difícil, el juicio de Dios. Tenga mucho cuidado los espirituales con juzgar. El juicio de Dios cayó sobre su cabeza. Ay, ay, ay, ay, ay. 3, necesitamos una iglesia donde reine el espíritu de perdón. ¿Cuánto nos equivocamos aquí? Menos mal que tengo 3 compañeros nada más. El resto, póngase en fila y después le digo, me dice cómo lo hace para ser perfecto. Porque yo me equivoco siempre. Nadie es perfecto, siempre nos equivocamos. Por tanto, debemos estar preparados para perdonarnos. Perdone. Aprendamos a ser maduros. Cuando no perdonamos, estamos hablando de inmadurez. Estamos hablando de que nuestro carácter todavía no está firme y que lo que nos duele o nos molesta es parte de la vida. A veces tenemos una forma de ser que no cambiamos y a la gente por ahí no le gusta. ¿Y este quién se cree que? Es así, me hizo Dios. ¿Qué va a hacer? Y uno que se viste diferente. ¿Y este quién se cree? Mira cómo anda. ¿Y cuál es el problema? No, porque debería andar como yo. Alguien me dijo por allí cuando me saqué la corbata y he venido a predicar 2 o 3 veces, no sé si 5 veces ya sin corbata, y yo ya mismo me estoy investigando qué me está pasando. Y alguien me dijo, se ve más joven, no sé si por esa palabra ahora no me pongo corbata, pero bueno. No dice nada, simplemente que es una forma. Ahora, toda amargura, resentimiento, toda herida guardada en el corazón necesita ser sanada por el perdón. A veces nos chocamos entre nosotros mismos. huir de un lugar, salir de una posición simplemente porque no puedo perdonar al otro, es una locura. Eso no es, no habla bien de nosotros. No habla bien, no, Señor, sácame de acá porque esto hay mucha presión. Ay. A veces Dios te puso ahí porque aguantas la presión. Y esa presión va a hacer que ocurra algo fuerte sobre tu vida. Te vas a convertir en un hombre fuerte, en una mujer fuerte, en alguien pesado en el reino espiritual. Porque el diablo va a decir, con este no puedo, mirá que le doy, Y nos cascotea y le da con todo. Nos dan cosas feas y fuertes, pero no nos hacen sucumbir. Y esa es la idea. ¿Por qué? Porque realmente mantenemos la comunión. Y dentro del cuerpo de Cristo debemos mantenerla. No importa lo que digan de nosotros. 4, necesitamos una iglesia ligada en el servicio hacia el otro. Y lo practicamos. Yo doy gracias a Dios por los capellanes. Ni hacen por allí ruido ni nada por el estilo. Lo hacen el ruido donde están, donde hacen cosas. Y ellos van allí y hacen trabajo increíble, grupo de evangelismo, los jóvenes, los varones, las damas, hacen por allí, salen toda la tarde y después vemos el resultado. Y qué bueno, eso es realmente lo que debemos hacer. Somos valiosos, somos una iglesia versátil, somos una iglesia que tiene amplitud de criterio y que estamos dispuestos a honrar a Dios. Y en la parte que nos corresponde, es bueno que el otro esté. Creerse mejor que el otro no es del Señor. Y si usted tiene una aptitud mejor, gloria a Dios, que Dios te haya premiado. Ya está. Eso es bueno. La palabra koinonía tiene la idea de una fraternidad en sentido extendido, completo. Seguro que en la iglesia hay más de una persona que necesita nuestra ayuda espiritual o afectiva o material. Me gustaría colocarle un audio que alguien me mandó. Y la verdad me hizo pedazo realmente. Me hizo doler el corazón. Porque me decía, pastor, yo lo escucho en la radio. Y yo necesito, y se puso a llorar el hombre. No sé si es un muchacho, si es un joven, si es una persona mayor. Dice, porque necesito hablar y necesito que alguien me escuche. Y yo la verdad me sentí realmente despedazado. ¿Cuánta gente hay así que necesita ayuda? Que necesita que nosotros le prestemos 10 minutos de nuestra vida. Que le prestemos 15 minutos de nuestro oído. No para criticarle, no para hablarle sobre, porque hay gente que vio que le pisa la palabra, que se pone a hablar y el otro le está pisando la palabra. Déjelo hablar. Hable. ¿Qué te pasa? Que hable. Déjelo. Porque hay gente que ya tiene inmediatamente el arreglo. Lo que tiene que hacer es regla 1, regla 2 y regla 3. No. Es mucho más que eso. Es sentir que la presencia del Señor está sobre nosotros y estamos dispuestos a ayudarle y ayudarle una y otra vez. Aunque se equivoquen. Ese es el corazón realmente de Jesús. Y ese es el corazón que Él tiene para con nosotros. Y que nosotros también debemos tenerlo para otros. 5. Necesitamos una iglesia unida en fe. Así como estamos orando por otros. Orando por el país. Orando por las necesidades. Orando por aquellos que están sufriendo. Orando por aquellos que les va bien. Señor, todavía bendícelos más. Son generosos. Dale el doble, Señor. Úsalos para eso. Ya está. Esa es la idea. Hombres, mujeres, jóvenes, niños, debemos confiar en las promesas del Señor y alentar a los demás a seguir adelante a pesar de las luchas y de las pruebas. Esa debe ser nuestra característica. Debemos orar y debemos buscar al Señor y animar a otros que están por allí caídos. 3, perseveraron en el partimiento del pan. Era compartir la cena, lo que el Señor les había enseñado a ellos. Primer lugar, 1, cuánto necesitamos estar juntos en la Santa Cena. El domingo no se pierda venir a la Santa Cena por la mañana o por la tarde. Venga, es un momento exquisito. Para mí es una de las ceremonias más bonitas que existen. ¿Sabe por qué? Porque comenzamos a mirarnos de la misma manera. En primer lugar, que todos no somos perfectos, que todos somos débiles. Que podemos mirar al Señor y darnos cuenta que cometemos errores. Y a veces no son errores, son horrores. Pero estamos aquí para ayudarnos. En primer lugar, ¿cuánto necesitamos estar juntos todos en la Santa Cena? Porque lo primero que vamos a tener es la oportunidad de arrepentirnos. Cambiar, ser afectados por el Señor. En segundo lugar, la oportunidad de perdonarnos. Porque todos cometemos errores. ¿Cuántas veces hemos juzgado a las personas simplemente por la forma en que están, la forma en que ven, o directamente porque los vimos en alguna oportunidad y realmente no sabemos si eso es así? y necesitamos arrepentirnos y pedir perdón. La oportunidad de perdonarnos, la oportunidad de aceptarnos. Hay gente totalmente distinta a nosotros y gloria a Dios por eso. Eso enriquece la obra del Señor. Alguien me estaba contando allí y me estaba diciendo la verdad, cuando escuché orar a alguien, nadie creía que podía orar así esa persona porque no lo habíamos descubierto. Y eso es maravilloso, descubrir el enorme potencial cuando todos tienen la oportunidad. Hoy me encontré con tres cantantes aquí, con tres varones que cantan. De Diego sabía, pero después me acordé, cuando lo vi con el micrófono allí, me acordé de su iglesia, me acordé, cantaba. ¡Qué bueno tener tres varones que cantan! Este y el otro también allá. Y qué lindo es tener las oportunidades, qué lindo es aprovechar los vacíos. ¡Qué bueno! Usted es parte de este cuerpo. ¿Se ha fijado cuando alguien tiene alguna deficiencia y es minusválido o algo por el estilo? Comienza a usar los pies como si tuviera brazos. Y es increíble, comen con los pies, escriben con el pie, escriben con los dedos. Es increíble. No sé si usted lo ha visto allí en internet, pero escribe, viste, se viste sola, visten a sus niños. Es increíble. Y uno dice, ¿cómo pueden hacerlo? Porque nosotros nunca lo intentamos, porque tenemos dos manos y tenemos dos brazos. Y es interesante cómo uno puede suplir la necesidad del pueblo de Dios. Cómo uno puede estar, no en el lugar donde quiere estar, sino donde puedo ayudar. ¿Dónde puedo ayudar? ¿Dónde puedo estar? ¿Dónde puedo ser parte? ¿Dónde puedo hacer eso? ¿Quiere que ayude? Yo me ofrezco para ayudar. Sé hacer esto. Listo, bárbaro. A veces tenemos cosas que compramos que nadie sabe manejar. Yo no sé si alguien sabe manejar todas estas luces, por ejemplo, pero no sabemos manejarla. Compramos un equipo y no sabemos manejarlo. Entonces por allí no le sacamos todo el provecho, porque por allí hay alguien que está tapado y de pronto dice, yo pastor, yo estuve allí en el mundo, ¿sabe qué? Como manejaba los aparatos, esto, ahora manéjelos para el Señor. No que tengamos que traer una persona simplemente de afuera para que lo haga. Nosotros tenemos que capacitarnos. ¿Qué recibimos en la Santa Cena? Comenzamos a descubrirnos nosotros, comenzamos a afectarnos realmente en la relación. Porque de pronto encuentro empatía. No te había escuchado hablar. Qué lindo que hablas. Qué bueno. Qué tema lindo que llevas adelante. Me siento realmente cerca, más tuyo, también por la forma en que eres. En segundo lugar, lo que recibimos es restauración. Somos restaurados. Y qué bueno que el Señor nos prepare justamente para su venida. Porque venir a la Santa Cena, participar de los elementos de la Santa Cena, hablan de reconciliación. Me reconcilio con Dios. Me estoy restaurando. Dios está restaurando mi corazón. Y nadie debe perdérselo. Por eso hay hermanos encargados, que por allí hay alguna persona enferma, algún hermano de la iglesia. Le van a dar la Santa Cena a la casa. Y eso es hermoso. Primero, restauración. Segundo, fortaleza. Porque siento que soy parte del cuerpo, que no soy uno más, un agregado, sino que soy parte del cuerpo. Me siento fuerte porque del lado mío están mis hermanos. Tres, la promesa de estar listo para partir a la presencia del Señor. Si el Señor viniera el día de la Santa Cena, con toda seguridad estamos más, con más expectativas y estamos más preparados para ir a la presencia del Señor. Eso sería glorioso. En cuarto y último lugar, perseveraron en la oración. Y yo le animo que si usted quiere venir mañana a las 8, si puede venir el lunes a la tarde, como vienen muchas de las hermanas que por ahí se despojan de su tiempo, que podrían tener otra cosa para hacer, vienen y oran por usted y oran por nosotros. Nosotros no estamos aquí porque simplemente somos los pastores, es porque nos sostiene la iglesia con sus oraciones, porque realmente nos sentimos respaldados, si no, no podrían ocurrir. No son méritos nuestros, son méritos de la casa, son méritos del pueblo de Dios, si no, no podríamos hacerlo, se lo puedo asegurar. Lo primero, una iglesia que no ora junta o que no ora individualmente, pronto va a caer, no va a poder sostenerse. Una persona que no ora no tiene poder espiritual. Había una frase que yo usaba hace muchos años atrás: poca oración, poco poder; mucha oración, mucho poder. No sé de dónde la saqué, pero uno, la iglesia primitiva es un ejemplo. En el capítulo 4 están orando, y están orando por cuatro cosas que son significativas, que usted y yo también, nosotros debemos tener. En primer lugar, debemos orar para que Dios derrame su poder. Señor, danos poder. Danos poder no para hacer cosas fuera de lugar, no para empoderarnos simplemente para decir, mira al hermano, qué poderoso que se convirtió el hombre, sino todo lo contrario, para servir. Mientras más poder hay sobre nuestra vida, porque es el Señor, más nos va a usar, más nos va a usar. Y eso es tremendo. Escucha el versículo 31, recuerde, venían de una crisis, están en medio de una crisis. ¿Por qué? Porque ya son tantos y realmente hacen tanto ruido que los meten presos, que ya los comienzan a perseguir, y ellos lo primero que hacen es unirse para orar. Versículo 31, cuando hubieron orado, el lugar en que estaban congregados tembló y todos fueron llenos del Espíritu Santo y hablaban con denuedo la palabra de Dios. Quiere decir que fueron empoderados espiritualmente, fueron llenos de la presencia del Señor y luego tenían una autoridad para hablar sobre la palabra, que la gente se quedaba realmente sorprendida. ¿De dónde sacan eso? ¿De dónde sacan eso? Recuerde a Pedro, que la gente lo seguía, y dice que la gente directamente colocaba a los enfermos y hacían una fila. El sol estaba allá, dice, la sombra de Pedro, por eso hay una canción de la sombra de Pedro, pero esta es bíblica. La sombra de Pedro pasaba solamente por los enfermos y los enfermos iban sanando. ¡Wow! Ya quisiéramos tener esa autoridad, ¿no? La sombra, nada más nuestra, permiso. Tremendo, impresionante. Debemos orar por poder. En segundo lugar, debemos orar por unidad. El versículo 32 dice que eran de un corazón y un alma, y la multitud de los que habían creído eran de un corazón y un alma, y ninguno decía ser suyo propio nada de lo que poseía, sino que tenían todas las cosas en común. ¡Wow! Eso era impresionante. Quiere decir que donde había necesidad, alguien metía la mano al bolsillo y decía, papi, ¿no tenés para comer? Sí, estoy medio escaso. Tenga. Miren que le estoy dando plata al hermano, No. Calladito. Todos estaban unidos en su propio corazón. Y qué bueno sentirse parte de eso. Qué bueno tenerlo. Ninguno decía ser suyo propio nada de lo que poseía, sino que tenían todas las cosas en común. 3, debemos orar pidiendo un verdadero espíritu de adoración. Que el Señor nos permita adorar al Señor en espíritu y en verdad. Y la adoración no es cantar. La adoración tiene que ver con la actitud de cómo desarrollamos nuestra vida. Una vida de adoración es una vida sustancialmente atrapada en el poder de nuestro Dios. En cada lugar estoy, como decía nuestra hermana Susana, canto todo el día. Está adorando al Señor en todo momento. No solamente cantando, cuando se va por la calle también lo hace con toda seguridad. Dice el versículo 33, y con gran poder de los apóstoles daban testimonio de la resurrección del Señor Jesús, y abundante gracia era sobre todos ellos. Aquí encontramos gente ferviente, gente alegre y a la vez temerosa de Dios y además reverente. 4, debemos orar por un crecimiento espiritual y numérico. Necesitamos hacerlo. Señor, que la gente se convierta y venga a tu casa. Versículo 14 dice del capítulo 5, y los que creían en el Señor aumentaban más, gran número así de hombres como de mujeres. Podemos ver cómo aumentaban tanto en número, pero también crecían en su fe, pues cada uno de ellos predicaba del Cristo resucitado. Eso es lo que debe suceder en medio de una crisis. Si nosotros somos gente que persevera aún en medio de la crisis, le puedo asegurar que individualmente vamos a crecer, pero también vamos a crecer en número. Cuando todos huyen despavoridos, nosotros nos quedamos. Cuando todos dicen no hay, nosotros decimos que hay. Donde todos dicen no se puede, nosotros decimos sí se puede. Dios está con nosotros. Y si Dios está con nosotros, ¿quién contra nosotros? Aleluya. Termino. Creo que este es el mejor tiempo que tiene la iglesia, porque la iglesia se va a ver ahora. La iglesia se nota. Todo el mundo pudo ver la cantidad de personas que fueron en contra del aborto, y de pronto los que por allí decían, opa, creí que éramos unos pobrecitos, no, un pueblito chiquito, una gente que no sabía ni hablar, ni siquiera, nos menosprecian, nos menoscaban, Por allí nos tildan simplemente, somos un grupo de gente ignorante. Y de pronto ver gente fuerte. Y de pronto dijeron, epa, mira los millones que son. Y no es que tenemos que infundir respeto por eso. Tenemos que infundir respeto por lo que somos. Somos la iglesia del Señor. No somos cualquier cosa. Y siéntase digno incluso cuando alguien le moleste y le diga, ah, sí que vos sos un del librito negro. Bueno, ahora ya tenemos rojo, amarillo, de todos los colores. Pero antes lo decían los del libro negro. Era la Biblia. Sí, nosotros somos parte del libro negro. Creemos en la palabra del Señor. Y ya está. Usted déjeme con mi fe, usted haga lo que usted quiera. Pero yo y mi fe, y lo que representa mi fe, y lo que representa la palabra del Señor para mí, vamos a crecer y vamos a ser bendecidos. Y la gloria, como siempre, será para Dios, pero la bendición será para nosotros. Aleluya. Denle un aplauso grande al Señor. Persevere, persevere, mi hermano. Perseveremos juntos en la obra del Señor.
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1: No hay nada mejor en este mundo que estar en tu presencia para adorarte. Esta es mi oración.

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1: ¿Qué tal, querido amigo o amiga del programa Cruzada con Luis Palau? De esta forma damos comienzo a una nueva presentación de este nuestro espacio y punto de encuentro en la radio, en donde estudiamos diariamente la Biblia, la Palabra de Dios, de la mano, como siempre, del conferencista internacional Luis Palau. Mi nombre es Jorge Escopazo y en este día quiero presentarle el último mensaje de esta serie sobre los Salmos, meditando en el Salmo número 4. Adelante, Luis.
2: Muchos saludos, mis queridos amigos oyentes. Me alegro que está con nuestro programa. No es muy largo, pero está lleno de verdad. Estamos en el Salmo número 4, en esta serie que hemos estado trabajando juntos en estos días. El Salmo número 4 tiene solo 8 versículos, pero está lleno de enseñanza. Se lo divido en 5 partes. Versículo 1, clama a Dios. El salmista, que es David, escribió este Salmo, el rey, él clama a Dios. En segundo lugar, versículos 2 y 3, desafía a los incrédulos, David. Les da un desafío tremendo. En tercer lugar, exhorta a los creyentes, en los versículos 4 y 5, y ya lo veremos. En cuarto lugar, él proclama que Dios es luz, en los versículos 6 y 7. Y por último, el último versículo, el 8, descansa confiadamente en Dios. ¡Qué salmo fenomenal! Y es un salmo que parece que David lo oró o lo escribió, y quizás lo usaba a menudo, de noche. Y ya veremos por qué. Bueno, se lo digo, porque dice el último versículo, en paz me acostaré y asimismo dormiré, porque solo tú, Jehová, me harás vivir confiado. Mi madre nos enseñó este versículo desde que éramos pequeñitos, mis 5 hermanitas y yo y mi hermano menor, y nos enseñó este versículo, y yo lo cito aún ahora en mi vejez. Cuando estoy por ahí solo en algún rincón y no sé qué se me viene encima, digo, en paz me acostaré y asimismo dormiré, porque solo tú, Jehová, me harás vivir confiado. Pero vamos al

0: La primera sección. El rey David está escribiendo y, como siempre, él confrontó muchos enemigos. Ya lo hemos visto en los primeros tres salmos. Dice: respóndeme cuando clamo, oh Dios de mi justicia. Cuando estaba en angustia, tú me hiciste ensanchar. Ten misericordia de mí y oye mi oración. Es evidente que David estaba pasando por un mal momento. No tengo idea cuándo fue ni cómo fue, ni he leído alguna observación que me ilumine el caso. Simplemente es una oración de alguien que está bajo presión, bajo ataque, que está sufriendo un sentido de soledad y de peligro y de riesgo, y que lo están apretando y lo están empujando. Porque dice el versículo 1, como lo hemos leído, tú me hiciste ensanchar. ¿Qué quiere decir? Me abriste campo, me diste lugar para respirar, me abriste el camino, Señor. Pero él clama a Dios. Y oh, queridos amigos, cuando estamos bajo presión, lamentablemente, aún los mejores entre nosotros, tenemos la mala costumbre de hablar con todo el mundo y nos olvidamos de hablar con Dios. ¿Qué le parece? Le hablamos a la suegra, le hablamos a los amigos, llamamos por teléfono, comentamos hasta con gente desconocida en un autobús o en el mercado. Pero aquí vemos que David habla con Dios. David por eso fue un campeón. Por eso dice Dios: David es un hombre conforme a mi corazón. Por supuesto, porque cuando David estaba bajo presión, no se le ocurría hablar con nadie. Se iba directo a hablar con Dios, su padre, y clamaba. Dice: yo clamo, oh Dios de mi justicia. O sea que le estaban haciendo una injusticia, y él dice: Dios, tú eres mi Dios de justicia, por favor, me has hecho ensanchar mi camino, ahora ten misericordia, porque aquí estoy de nuevo bajo presión, y oye mi oración. Querido hermano, hermana mía, ahí está la clave. Cuando estamos bajo presión, orar a Dios, descargar nuestro corazón en Él, de rodillas si es posible, y si no, no importa, caminando, sentados o acostados. Segundo, le echa un desafío a los incrédulos. Mire lo que le dicen los versículos 2 y 3. Hijos de los hombres, ¿hasta cuándo volverán mi honra en infamia? ¿Amarán la vanidad y buscarán la mentira? Sepan, pues, que Dios ha escogido a los piadosos para sí mismo. Dios oirá cuando yo a Él clamare. Sí, es un desafío a los incrédulos. Primero le dice: ¿hasta cuándo ustedes quieren deshonrarme y quieren volver mi honra en infamia? ¿Me quieren hundir? ¿Me quieren hacer quedar mal? ¿Amarán ustedes la vanidad? Vanidad quiere decir el vacío, palabras huecas. Ustedes amarán la vanidad y buscarán la mentira. En este mundo perdido, en este mundo caído, en un tiempo lo hacíamos nosotros, y lamentablemente de vez en cuando todavía se nos pasa la mano y hacemos cosas que no debiéramos, que solo los incrédulos hacen. Pero los incrédulos a nuestro alrededor están acostumbrados a insultar a otros, a tratar de destruir a otra persona, buscan la mentira, pero nosotros no queremos hacer eso. Y entonces él les desafía, les dice: sepan, les dice en el versículo 3, que Dios ha escogido al piadoso para sí. La palabra piadoso no quiere decir que uno es un religioso hipócrita, no. Piadoso quiere decir que honra a Dios, que ama la palabra, que tiene temor de Dios, que reverencia al Señor Jesucristo, que es reverente de la Santa Cena, del pan y de la copa, que reverencia al glorioso Evangelio de Jesucristo. No, una persona piadosa Dios la escogió para sí mismo. Él es el que nos hace piadosos y santos y que lo amamos a Él. Y dice: Dios oirá cuando yo a Él clamare. Ese desafío se lo hace David a los incrédulos que lo perseguían. Les echa un mensaje de desafío. El desafío es, primero, ¿por qué están haciendo esto? Segundo, sepan que los piadosos han sido escogidos por Dios. Y tercero, Dios va a oír mi clamor. Así que cuidado, incrédulos. Eso es lo que está diciendo. En tercer lugar, noten qué estupendo cómo exhorta a los que son creyentes, David. Él dice aquí en el versículo 4, temblad y no pequéis. Tiemblen y no pequen. Hermano querido, temblar no quiere decir que uno tiembla de terror, aunque hay cosas que lo hacen temblar a uno. Pero dice, cuando uno tiembla por temor de Dios, uno tiembla a su palabra, uno toma con respeto y reverencia lo que Dios hace. Pero lo opuesto a temblar ante el Señor es pecar en contra del Señor. En segundo lugar dice, mediten en su corazón estando en su cama y cállense. Mire qué exhortación tan interesante para los que somos creyentes. Cuando estamos acostados en la cama, la luz está apagada, es de noche, está calmo el ambiente, meditar, pensar. Cuando uno está en la cama y no puede dormir, en vez de echarse unas píldoras para dormir, ore al Señor, alabe al Señor calladito, porque los demás de la casa a lo mejor están durmiendo, pero en su corazón medite, piense, analice, preséntele al Señor su palabra, la palabra de Él, medite en su corazón. En tercer lugar dice, ofrezcan sacrificios de justicia. A Dios le encanta cuando un cristiano es justo en sus negocios, justo en sus palabras. Justo quiere decir que hace lo correcto, lo recto y lo apropiado. Y luego dice, confiad, confíen en Jehová Dios. Cuatro exhortaciones para el que cree cuando está bajo presión. Tiemble, pero no peque. Medite en su corazón estando en cama y cállese la boca. Ofrezca a Dios sacrificio de justicia en su conducta y en sus palabras, y confíe en Dios. Luego, en cuarto lugar, versículos 6 y 7, dice, proclama que Dios es luz. Dice, muchos son los que dicen, ¿quién nos mostrará el bien? Alza sobre nosotros, oh Dios, la luz de tu rostro. Tú diste alegría en mi corazón, mayor que la de ellos, cuando abundaba su grano y su mosto. A veces los incrédulos parece que la están pasando muy bien, y uno se siente tentado a decir, a ver, ¿por qué esta gente está gozándola tan lindo y yo la estoy pasando mal? Pero dice, no, la luz del rostro de Dios vale más que todos los tragos y todas las comidas de los incrédulos. Dios dice, me diste alegría en mi corazón, mayor que la de ellos. Usted se está gozando de Cristo en este día, mi amado hermano, mi hermana. Y luego mire qué hermoso, cuando uno se goza en el corazón y en la luz del rostro de Dios, ¿qué pasa? Se acuesta en la noche y dice, en paz me acostaré y asimismo dormiré, porque solo tú, oh Jehová Dios, me haces vivir confiado. Que así se acueste esta noche, mi amable oyente, descansando en el Señor. Y ya seguimos con el Salmo 5 cuando Dios nos dé oportunidad.
1: 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Y llegamos hacia el segmento de la música. Hoy nos va a acompañar la agrupación XTO con la canción Mi Amor.

0: Y de esta forma estamos llegando al final de nuestro programa. Nos tenemos que despedir, pero si el Señor lo permite, nos vamos a reencontrar en nuestra próxima presentación. Mi nombre es Jorge Escopazo. Fue un placer acompañarle en este día. Recuerde visitarnos en nuestro sitio en internet www.luispalau.net.
1: Amigos oyentes, muchas gracias por su fina sintonía al programa de este día. Les estaremos esperando muy pronto para el próximo programa Cruzada con Luis Palau. Hasta entonces, recuerden las palabras de nuestro Señor Jesús. Felices los de corazón limpio, pues ellos verán a Dios.
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Una de las cosas más importantes en estos tiempos es percibir los tiempos, el tiempo Cairo de Dios. Y el tiempo natural, que bueno, lo hemos hablado muchas veces, tiene que ver con ese proceso de envejecimiento en una vida. Descubrí algo lindo. De pronto apareció por ahí, es una noticia muy fuerte que se está dando en estos días, que un hombre natural, dice que era, no sé si era fumador o qué, pero él era un hombre normal, a los 73 años descubrió que podía hacer gimnasia, y que podía hacer gimnasia y podía llevar adelante su desarrollo. Esto fue en Europa, pero una noticia mundial. Hoy tiene 93 años y dice que tiene el cuerpo de un hombre de 40 años. Yo dije, yo quiero verlo. Y es interesante porque el hombre se cuidó, le ha ganado campeonatos de remo, no en el río, sino en un gimnasio, creo que ha ganado 5 campeonatos todos los años. Dice, tiene el corazón de una persona de 40 años. Y uno dice, y tiene que ver con esto, porque los tiempos naturales lo que hacen es que nosotros vamos a envejecer, van a empezar a notar nuestras arrugas, nuestro pelo se volverá blanco, nuestro cabello, y bueno, y todo comenzará a ser un poquito más duro, ya nos va a costar hacer un poco más de

0: fuerza. ¿Por qué? Porque vamos perdiendo la agilidad a causa del tiempo. Descubrir el tiempo Cairo de Dios es cuando tener la habilidad de descubrir cuándo Dios se mueve, qué está haciendo, qué hizo ayer, qué hace hoy y qué hará mañana. ¿Por qué? Porque su palabra lo describe. Y esto, mi querido hermano, es entender qué es lo que va a suceder en el futuro. Mucha gente se prepara para un montón de cosas. No entiende que Cristo va a venir en cualquier momento, que las profecías prácticamente están todas dadas. Pero nosotros queremos entender que este sea el tiempo donde podemos descubrir lo que Dios quiere hacer. ¿Sabe para qué? Para ir de acuerdo a Él. Para que el tiempo Cairo del Señor pueda hacer de mi persona, de su persona, de cada uno de nosotros, mejores personas, hombres y mujeres, tal vez más atrevidos, más fuertes, más sensibles, como Jesús. Realmente esa es la idea. Y podemos descubrir aquí que hay una tarea en la vida de este hombre. Jesús está en el lugar, y creo que la iglesia debe entender que esta palabra puede ayudarnos a nosotros, no solamente a destacarnos, sino estar en el centro de la voluntad de Dios. Y sobre todas las cosas, descubrir para muchos el propósito para lo cual he sido creado, el propósito que Dios tiene para nuestra vida. Porque si lo descubrimos, ¿sabe qué? Vamos a estar plenos. Yo digo, hay tanta gente que tiene cantidad de años, ya va por ahí bordeando los 50, 60, y lo tiene todo y no es feliz. Hombres y mujeres, lo tengo todo, pero no soy feliz, porque no has encontrado realmente la realidad de tu propósito. No es para juntar dinero la vida, no es simplemente para poder ayudar a otros. Si lo pudieran escuchar y pudieran entenderlo, los millonarios que podrían tener, no sé, 100 familias y no gastarían lo que tienen. ¿Para qué lo quiere? Yo siempre pensando, sentido lógico nada más, sentido correcto. ¿Para qué lo quiero? ¿Por qué no lo dono? ¿Por qué no ayudo? ¿Por qué no bendigo? ¿Por qué no hago algo por otro si no lo voy a poder usar? Hola. Lo primero que debemos hacer es entender lo que la iglesia debe vivir. Cuando uno recibe una palabra instructiva de Dios, debemos aprender qué es lo que debemos hacer. El propósito de la iglesia es descubrir primero para qué el Señor la ha llamado: para predicar, para sanar, para libertar y para restaurar. Estas cuatro cosas: predicar la palabra, sanar, liberar y restaurar, es cuando descubro el propósito. No estoy aquí dentro de la iglesia como parte del cuerpo de Cristo para juntar más dinero. Quiero mi casa, quiero mi auto, las cosas materiales necesarias las necesito, son parte de la vida y no deberíamos estar detrás de ellas y no hacer lo correcto, porque las vamos a tener si hacemos lo que es correcto, y eso está bien. Hay otros que por ahí, bueno, pasan toda su vida tratando de alcanzar un objetivo y han dejado a Dios al lado, de costado, y al final terminan lográndolo tan solos. Y uno dice, wow, ¿y para qué lo hice? Me perdí la vida, me perdí mi familia, me perdí mis nietos, me perdí mis hijos, perdí aún mi matrimonio. Lo primero que debemos hacer, debemos creer y obedecer a la palabra de nuestro Dios. Lo primero que debemos hacer es creer y obedecer la palabra. Si nos enfocamos en la palabra y no tenemos que volvernos, perdóneme, a ver cómo poder llamarlo. Si nos enfocamos en la palabra, no es que nos vamos a perder dentro de la palabra. No, porque la vida es esta. Lo que hagamos con la palabra aquí en nuestra vida y aquí en todo lo que me compete a mí con los años que voy a tener, será el resultado de lo que voy a tener en la eternidad. Por lo tanto, la palabra es como la instrucción, es nuestra regla de fe y conducta para poder desarrollar el propósito de Dios para nuestra vida. Y alguno será abogado, el otro será, no sé, será dueño de una empresa, no sé, habrá misioneros, pastores, habrá un montón de personas que harán diferentes tareas dentro de lo que es. Pero en cada lugar se van a destacar, porque si descubren su propósito, van a predicar, van a sanar, van a libertar y van a restaurar a la gente. ¿Cuántos dicen amén? Y la iglesia se multiplica y la iglesia se convierte en un ejército genial, tremendo, increíble. Y escuche esto, por favor. Dice Lucas capítulo 5, versículo 4 y 5. Cuando terminó de hablar, dijo a Simón: boga mar adentro y echad vuestras redes para pescar. Respondiendo Simón, le dijo: maestro, toda la noche hemos estado trabajando y nada hemos pescado, mas en tu palabra echaré la red. ¿Qué estaba sucediendo aquí? Una tarea cotidiana. Simplemente Pedro, en ese momento llamado Simón, había ido a pescar como todos los días. Era su trabajo, era un hombre de trabajo. De pronto viene y aparece Jesús predicándole a la gente, y había mucha gente en el lugar. Y de pronto le pide su barquito y le dice: ¿por qué no bogas mar adentro? Bueno, necesito predicarle a la gente. ¿Sabe por qué? Porque el reflejo del agua hace que la voz se pueda destacar. Por lo tanto, armó un escenario en el lugar. Y la barca era el púlpito que él tenía. Tomó la barca, se sentó allí o directamente se puso de pie y comenzó a predicarle a la gente. La gente toda escuchaba, le predicó a las personas allí. Pero qué interesante, porque cuando se terminó todo, la gente comenzó a irse. Y él se sintió que, bueno, había hecho tal vez una buena obra o algo por el estilo. Pero mire esto, por favor. En primer lugar, si queremos ser efectivos y queremos ser objetivos en todas las cosas que hacemos, lo primero que debemos hacer no es luchar con el fracaso, con los errores. ¿Sabe por qué? Porque los vamos a tener toda la vida. Los fracasos nos ayudan a entender quiénes somos, que somos personas frágiles, que somos seres humanos, que estamos limitados, que no podemos cambiar a la gente. Hay gente que tiene la idea: a vos te voy a cambiar, te voy a dar vuelta así la cabeza. No lo puede hacer, porque las personas tienen su propia autonomía. No podemos hacerlo. Y no podemos luchar contra el error, no podemos luchar contra el fracaso, sino todo lo contrario. Tenemos que aprender de los errores, debemos aprender de los fracasos. Y mire Jesús cómo llega allí, pidiéndole la barca. Ahora está terminando. Cuando terminó de hablar, está hablando de Jesús, dijo a Simón: boga mar adentro ahora y echad vuestras redes para pescar. Respondiendo Simón, le dijo: maestro, toda la noche hemos estado trabajando. Yo pensaba, ¿qué habrá pensado Pedro? ¿O qué habría pensado yo o usted, cada uno de nosotros? En primer lugar, trabajé toda la noche, estoy recansado. Me acuerdo hace un par de días, estaba recansado y dice, Sole me dice: pa, ¿por qué no haces esto? Mamita, no puedo más, estoy muerto, no lo hago, perdóname, pero no lo voy a hacer. Estaba recansado. Yo creo que Pedro dijo, estoy recansado. Más encima me escuché la prédica de Jesús, los milagros y todo lo demás. Estoy recansado. La verdad no tengo muchas ganas de trabajar de nuevo. Segundo lugar, conozco mucho más sobre pesca que Jesús, que carpintero. Todos sabían que era carpintero. Él sabe mucho de madera, sabe mucho de carpintería, sabe mucho, no sé, de todo lo que quiere hacer. Ese es su oficio. Pero yo soy pescador. No me va a enseñar él a pescar. En tercer lugar, la pesca es por la noche, no en el día. Se pescaba bien a la noche porque el mar estaba quieto, porque todo estaba de otra manera. Y escuche esto. Estas multitudes y toda la gente que hay aquí ha hecho un griterío bárbaro. Si hay algunos pececitos por ahí, se fueron todos. No queda ninguno. Todo en contra. En cuarto y en quinto lugar, ya lavamos las redes. Otra vez la vamos a ensuciar. Y lo último, Jesús sabe mucho de religión y sabe mucho de la palabra y todo lo demás, pero él no es pescador, yo soy pescador. Él es religioso. ¿Cuántas veces nos encontramos en la vida? Y pensé, y escribí esto porque pensé en mi propia persona. Estoy cansado, la verdad que estoy rendido, no quiero moverme más. No tengo ganas de hacerlo. Pero qué interesante, porque hay una frase para recordar. La puse justamente aquí para que usted pueda entenderlo. Cuando piensas que tu futuro será mejor, es porque estás entendiendo que tu bienestar no depende de las circunstancias, sino de tu visión. Y eso tiene que ver y se anexa con lo que Jesús realmente le estaba diciendo a Pedro. Estás ahora anonadado, ya has terminado tu tarea, ya te vas a ir a casa. ¿Por qué no lo repites? ¿Por qué no lo haces? Pero ahora hazlo conmigo. Y digo, ¿Cuántos de nosotros aquí hemos bebido, bueno, de la lona del fracaso? Hemos tomado de la agua amarga del fracaso, del dolor, y de pronto es como que ya no queremos saber más nada. ¿Por qué? Porque tal vez lo hiciste solo, porque tal vez lo intentaste a tu manera, porque tal vez lo hicimos de la forma que creíamos que podía funcionar. No funciona. No funcionó. Aprendamos del error, aprendamos del fracaso, aprendamos, no nos enfoquemos en ello, sino enfoquémonos en Cristo. Él le dice, ahora soy yo el que te estoy ordenando, soy yo el Señor el que te digo, boga mar adentro, dalo, repítelo de nuevo. Y lo primero, debemos funcionar aprovechando bien las oportunidades. No desaproveche, estamos acostumbrados muchas veces a una rutina que se ha convertido en una costumbre. Una persona que ha trabajado tal vez 20 años en una empresa, haciendo lo mismo, lo sabe hacer de taquito. Y aunque sea difícil en 20, 25 años, 30 años de trabajo, enséñale a un colectivero a manejar, enséñale a un chofer de camión a manejar y a conocer la ruta. Le puede decir los nombres, le puede decir las ciudades, le puede decir todo lo que hay. Hay un pozo en el kilómetro 345 porque lo paso todos los días. Sí, ahora sáquelo de allí y póngalo en otra tarea que no la hace o que no la hizo nunca. Le va a costar. Y debemos funcionar, en primer lugar, aprovechando bien las oportunidades, porque cuando se abre una puerta que no es la que tal vez yo quiero o la que he pensado, sino la que Dios ha abierto, las cosas son diferentes. Escuche esto, por favor. En Eclesiastés capítulo 9, el versículo 10 dice, todo lo que hagas, hazlo bien, pues cuando vayas a la tumba no habrá trabajo, ni proyecto, ni conocimiento, ni sabiduría. Mi hermano, si tienes que cambiar de lugar, hazlo y hazlo bien. Hagamos bien lo que hacemos. ¿Sabe para qué? Para dejar puertas abiertas. En este tiempo tan complicado que tenemos justamente en nuestro país, se va a perfeccionar y van a quedar los mejores. No van a quedar los peores, porque hay, no sé, 40 pintores que se van a postular. Bueno, pínteme. No, usted no califica. Usted tampoco. Este me gusta. Este hace bien la tarea. Lo que haga, hágalo bien. Y si lo va a hacer para el Señor y es la obra de Dios y el servicio del Señor, hágalo con excelencia. Hágalo bien como para el Señor. Y le puedo asegurar que Dios estará satisfecho. ¿Y sabe qué? Dios paga bien. El Señor abre puertas donde no lo hay. El Señor te da fortaleza, el Señor te da inteligencia, te da capacidad y explotas lo que tienes allí. En segundo lugar, hacer las cosas con excelencia y sentido de grandeza, porque tú eres un hombre grande, tú eres una mujer que tiene grandeza porque eres hijo de Dios, no eres cualquier persona. Yo cuando de pronto viene, no sé, un pintor ignoto, un pintor que no lo conoce nadie, y dice, mira qué lindo lo... ¿Y si cómo se llama? Ah, pero no es conocido. Y de pronto aparece otro pintor y dice, este de Van Gogh. ¿De qué? Este vale millones de dólares. Y de pronto dice, qué linda pintura. Por ahí no entendemos nada, ¿no? Pero queremos quedar bien. Dice, qué lindo, vale 2 millones de dólares, vale. ¿Y cuánto vale la del amigo? Si me dan 1000 me voy, ¿eh? Me lo llevo. Haga las cosas con excelencia y con sentido de grandeza, porque usted es un hijo de Dios, no es cualquier persona. Si nos atreviéramos a funcionar desde la perspectiva que somos realmente hijos de Dios, todo sería diferente. Lo hacemos como cualquiera. Ah, total, ponele un poquito de... El otro día vi, me gusta mirar algunos cuando recuperan autos o algo por el estilo. Un hombre compró un auto y parecía que estaba bien y de pronto le empezó a meter mano. Estaba todo parchado por todos lados, estaba todo roto por dentro, por fuera. Lo hizo nuevo, pero compró un clavo, compró un problema. ¿Por qué? Porque lo que había ahí era mentira. No era. El que había hecho ese trabajo realmente era... Yo que conozco de auto, realmente era feo. Y escuche esto, por favor. ¿Sabe por qué? Porque las oportunidades hay que aprovecharlas porque son únicas. No son cualquier cosa. Y escuche por favor, el versículo 11 de Eclesiastés capítulo 9 dice: observé algo más bajo el sol, el corredor más veloz no siempre gana la carrera, y el guerrero más fuerte no siempre gana la batalla. Los sabios a veces pasan hambre, los habilidosos no necesariamente son ricos, y los bien instruidos siempre tienen éxito en la vida. No siempre tienen éxito en la vida. Todo depende de estar en el lugar correcto, en el momento oportuno. Yo cuando de pronto las personas, yo no sé si no ven, pero de pronto hay una necesidad y la gente, no sé, hay una silla tirada acá o algo de estilo. La gente rodea la silla y nadie la levanta. No vio la oportunidad de arreglarlo y que de pronto alguien lo viera y dice: che, qué disposición que tiene el muchacho aquel. Qué disposición que tiene. En el trabajo, en cualquier lugar. No sé, de arreglar algo pequeño, no sé, de pronto, y tener la instrucción, el deseo, nada más porque eso está dentro tuyo, está dentro del corazón. Como tienes sentido de grandeza, quieres ver todo bien. Entonces no lo destruyes, sino todo lo contrario, lo adornas, lo cambias. Estás allí para poder apoyarlo. La gente quiere lugares, quiere puestos, quiere un montón de cosas, pues estamos acostumbrados a una forma totalmente contraria a la palabra. No. Aprovecha las oportunidades. Tenés que estar en el momento oportuno, en el lugar correcto. Y cuando estás en el momento oportuno y en el lugar correcto, apareció la oportunidad. Yo estoy, yo lo hago. Ah, no, pero tengo ropa nueva. Sácatela. Ponte algo y hazlo. Y vas a ver lo que Dios tiene para ti. ¿Cuántos dicen amén? Ahora, esto tiene que ver con el crecimiento personal y el crecimiento del potencial que hay en mi propia vida. Dígale a su hermano, este año será el año de mi mayor crecimiento, dígalo. Este año va a ser el año de mi mayor crecimiento, voy a crecer, voy a disponerme, voy a estar al lado del otro. No necesitan un pianista, no hay que ir a buscarlo y hay que mandarle, no sé, tráeme el currículum. Yo sé tocar el teclado. ¿Cuántos saben tocar el teclado acá? A ver, de paso. 1, 2, 3, hay varios. ¿Qué están esperando para ver, hacer una ilustración ahí? ¿Cuántas cosas sabemos hacer? No, pero bueno, y ya comenzamos con, ya comenzamos a corrernos solos. No, bueno, pero yo tampoco tengo mucho tiempo. Bueno, ya está, no querés. Otro dice: bueno, pero a mí me gusta. No entra. Bueno, tampoco sé tocar muy bien. Bueno, ya estás desclasificado, estás fuera. Yo tengo ganas de aprender. Eso es distinto. Y qué triste es sentirlo desde una perspectiva, porque no quieres crecer, porque se puede crecer. Lo que no se sabe se aprende. Eso tiene que ver con nuestro corazón. En tercer lugar, trabajar con visión por ver cumplido su propósito en tu vida. Trabajar realmente con visión. Señor, quiero conocer tu corazón. Quiero saber para qué estoy. Me voy a casa todos los días, me voy a trabajar y voy y vuelvo. Tengo a mi nene, lo veo crecer, estamos bien con el matrimonio. Eso es toda la vida, es todo lo que tengo. Esa va a ser mi vida, todo, siempre. ¿Cómo me gustaría cantar? Aprende. ¿Cómo me gustaría, no sé, buscar más de Dios? Dale. Quédate, levántate a las 5 de la mañana, ora, busca de Dios. Tiene que ver con la intención de tu corazón. No tiene que ver con otra cosa. Pedro estaba haciendo lo que sabía hacer. Y el Señor lo saca de allí y le dice: vos estás acostumbrado que terminaste la noche y ya no hay más peces. ¿Quién te dijo que no había más peces? Dios dice: donde no hay, yo puedo hacer algo nuevo. Yo lo puedo hacer. ¿Por qué no creer? ¿Por qué adaptarse? ¿Por qué no ir en contra de la corriente? ¿Por qué aceptar cosas que son, bueno, pero esto es pastor, es así? No, no es así. La gente lo ha hecho así. Me gusta, a mí me encantan las modas. Me encantan las modas. Me gusta la moda cuando cambia. Y de pronto la gente comienza a decir: mira, qué raro, mira, el hombre viene con los pantalones rotos. Después vienen 3, 5, 10, 15, 20, 30. ¡Ay, yo también me voy a comprar un pantalón roto! Nos acostumbramos. Y yo digo, qué lindo es romper la cultura. Qué lindo es lo que Dios tiene para nosotros cuando de pronto te saca de eso que estás tan cuadradito. Y de pronto rompe tu marco y te dice, hay algo nuevo para ti. Hay algo diferente para ti. Y yo lo veo desde la perspectiva de quebrar algo, de romper algo. De romper algo porque muchas veces nos hemos quedado incluso con lo que hemos recibido en nuestro corazón. No sirvo para otra cosa, pastor. ¿Quién dijo eso? No, es que yo no sirvo para otra cosa. No, no, la verdad, no creo que pueda. Y ya estamos en primer lugar colocando nosotros mismos una barrera y una muralla. No puedo. No es cierto. Todos podemos hacerlo. Todos podemos empezar de nuevo. Ahora, trabajar con visión por ver el propósito de Dios cumplido en tu vida. En Isaías capítulo 54, versículo 3 dice, porque te extenderás a la mano derecha y a la mano izquierda y tu descendencia heredará naciones. Cuando yo escucho esto, cuando puedo leerlo y cuando lo puedo escuchar, tal vez de otro predicador, puedo entender que Dios tiene un plan para el pueblo de Israel. Pero yo también soy el pueblo de Israel. Somos el pueblo de Israel espiritual. Dios tiene planes con nosotros y tiene planes con nuestros hijos y también con nuestros nietos. Y te extenderás a la mano derecha y a la mano izquierda y tu descendencia heredará naciones. Y yo digo, Señor, qué grande. Una vez vino un predicador aquí, le oró a una hermana y le dijo, venga, mi hermana. Hoy ella es una misionera, ya era una misionera. Y le dijo, Dios tiene un hombre, un varón para ti y te vas a casar. Ella dijo, yo no me voy a casar nunca. 2 años después, está casada. A Rodrigo, nuestro hijo, le dijo, el Señor te va a llevar por naciones. Y Rodrigo bajó y dijo, la nación argentina. No sé si voy a ir. Está en Chile, vive en Chile. Ahora estamos orando a ver si podemos abrir una iglesia en Chile. Le digo, Señor, los planes tuyos no son los nuestros. Tenemos, el pastor Javier se fue a España y ya está preparándose para ver si podemos abrir una iglesia en España. Y Dios tiene propósito. Y cuando uno está abierto a los propósitos de Dios, realmente la vida se transforma en una enorme aventura. Maravillosa. Pedro estaba enseñado, cuadradito, a la noche se pesca, en el día vamos a pescar. No se puede. Debemos estar dispuestos a romper todos los esquemas que el mundo nos ha colocado en nuestra mente, aún en nuestra cultura y en nuestra educación. No se puede hacer esto. Veo que siempre le han dicho a Latinoamérica, somos el patio trasero. No, no, no, no, no, no. Nosotros no somos el patio trasero de nadie. No somos el patio trasero ni de Estados Unidos ni nadie. Nosotros somos una nación. Nosotros somos la iglesia del Señor y el único Padre que tenemos es nuestro Dios. Él es nuestro Dios, nuestro Rey, y a Él le obedecemos. Por Él vivimos. Él es el que nos da todo. Romanos capítulo 12, versículo 2 dice, no te conformes a los criterios de este siglo. No me voy a conformar, no tengo por qué adaptarme, sino todo lo contrario, mi corazón está libre y mi corazón le pertenece a Jesús. Se lo entregué un día y estoy ahí y lo tenemos en nuestro interior. Pedro está fracasando en su tarea laboral, en su día de trabajo, simplemente ¿por qué? Porque fue un día normal para él. Había muchos seguramente de esos días. Pero Jesús le dice, ¿qué estás haciendo? ¿Por qué no haces lo que yo te digo? ¿Por qué no lo intentas? Y esta es la parte que más me gusta. Debemos declarar la palabra y declararla, lógicamente, por fe. Debemos creerle al Señor. ¿Cuántos de nosotros hemos estado chatos, planos? Y cuando digo planos, porque vemos, una vez le dije a alguien, y le dije, lo que pasa es que vos tenés una mente de asalariado. Se me enojó. ¿Por qué? Porque el salario, cuando uno gana un salario, tiene un techo. Y el techo te lo disponen el patrón, el jefe, la empresa, lo que quiera. Es un techo. Y ese techo no puedes hacerlo. Y cuando tienes ese techo, dice, bueno, este es el techo y acá no puedo pasar. ¿Por qué? Porque este es mi techo. Para los hijos de Dios, el techo es el cielo. Y cuando eres tu propio dueño y cuando tienes tu propio lugar y te desarrollas de esa manera, no hay nadie que te ponga techo. El techo lo colocas tú. Por eso que los hijos de Dios deberían ser todos 24/7. Estoy todos los días disponible, a toda hora disponible. Me tengo que levantar a las 3 de la mañana, por ahí te llama un amigo y te levantas por un amigo. Pero si tuvieras que hacer algo tuyo, te levantas a las 3 de la mañana y trabajas hasta más tarde. ¿Por qué? Porque entiendes que hay algo, y algo en tu corazón que no tiene barreras, que no te has puesto nunca una barrera. Lo puedes hacer, te puedes capacitar para lograrlo, y hay que hacerlo. Si no, sonamos. Escuche, el versículo 9, la última parte. Más en tu palabra echaré la red. Seguramente escuchó la palabra y escuchó lo que estaba diciendo Jesús, predicándole a la gente, diciéndole que la vida había cambiado, que el reino de Dios se había acercado, que ellos podían ser distintos, diferentes, transformados, cambiados por el poder de Dios. Y estaban listos y preparados para recibirlo. Y con toda seguridad escuchó y dijo, este es un religioso, es un maestro. ¿Qué pierdo? Un par de horas. Ensuciaron otra vez las redes. Pero si funciona. Por eso cuando te animas con Jesús, nunca pierdes. Cuando te animas con Jesús, siempre ganas. Todo es diferente. Y este tiempo es especial para decirle al Señor, Señor, contigo quiero marcar una diferencia. No quiero vivir igual. No quiero ser la misma persona que el año pasado. Sentarme en el mismo lugar. No quiero hacer lo mismo. Quiero hacer algo distinto, algo diferente. Muchas veces uno le ha dicho por ahí a las personas, a ver, ¿cuántos conocen otros países? Levante la mano. Baje la mano. ¿Cuántos no conocen otros países? ¿Cuántos les gustaría conocerlo? Bueno. Sí, sí. Por ahí uno tiene un sueño y dice, me gusta la música mexicana. Ay, cómo me gustaría ir a México. Me encantaría estar con los mexicanos. Me gustaría conocer Miami. Y lo único que ve, lo primero que le digo, ¿te gustaría ir a Miami? ¿Y por qué no vas? ¿De dónde, pastor, voy a sacar plata? Lo primero que tienes que hacer es, sácate un pasaporte. Y empieza a ver Miami más cerca de tu corazón. Y vas a ver que de pronto Dios abrirá puertas. Y tal vez en un año te fuiste a Miami a pasar unos días. Y uno dice, wow. ¿Y cómo salió eso? Porque funciona. Cuando sacas tu techo y sacas tu nivel y comienzas a entender que tienes grandeza porque eres un hijo de Dios, todo cambia. Y eso es transformar realmente lo que hay aquí. Lo que la palabra del Señor nos señala es que cuando le creemos a la palabra y le creemos al Señor, todo es transformado. Más en tu palabra echaré la red. Los cambios suceden cuando se activa mi fe, cuando le creo a Dios, cuando le creemos al Señor. El cambio de Pedro se produjo cuando creyó a la palabra y luego lo declaró. La palabra de Dios en Isaías 54 dice, y te olvidarás de la vergüenza de tu juventud. Te olvidarás de la vergüenza de tu juventud. Puedo ir, puedo hacerlo. Estoy capacitado. Dios, dame la estrategia. Señor, dame lo que necesito para poder lograrlo. ¿Cuánta gente por ahí dice, bueno, pero yo nunca voy a ir a la universidad? Tú lo dijiste. Tú cerraste la puerta. Tú la has cerrado porque no lo crees. No hay nada imposible para el que cree. No hay nada imposible para aquel que recibe una palabra de Dios. Puede ir y puede hacer lo que quiere porque Dios está en el medio. Porque el Espíritu Santo te va a guiar y te dará la fortaleza, la capacitación, te dará los recursos necesarios y lo vas a lograr en el nombre de Jesús. Aleluya. Aleluya. Escuche esto. La grandeza está reservada para gente que sabe desarrollar ese potencial interno. Y si lo hizo él, ¿por qué no lo puedo hacer yo? ¿Quién es él? Es igual que yo, hasta más flaquito que yo él. Puedo hacerlo. Son personas que saben liberar lo que Dios ha puesto en su interior, su gran capacidad. Trabajo con alguien hace cuánto tiempo. Le digo, ¿qué vas a hacer el próximo año? No, ya me inscribí, pastor. Ya me inscribí, voy a hacer un curso. Voy a hacer un curso y voy a hacer esto y esto. Le digo, bárbaro. Y vas a ver que dentro de 6 meses, cuando comiences a hacer tu tarea y termines tu preparación, vas a ganar 3 veces más de lo que ganas ahora. Hola, pastor. Ojalá, pastor. No es orando. No es orando. Ya oraste. Hay que hacerlo. Hay que tomarlo. Oh, pero yo nunca podré predicar. Prepárate, ve a estudiar. Prepárate la palabra. Capacítate. Ay, cómo me gustaría ser misionero. Bueno, busca un lugar. Que Dios te dé una nación y comienza a soñar con ella y ver lo que hay allí. Empápate de eso y de pronto Dios tocará tu corazón. Y necesitan allí maestros, necesitan este tipo de personas. Bueno, dale. No tengo plata. Lo tienes todo porque lo tienes a Dios. Esto es lo que pasó aquí. Esa gente es la que habla justamente el apóstol Pablo. En Romanos 8:19 dice, porque el anhelo ardiente de la creación es el aguardar la manifestación de los hijos de Dios. ¿Por qué los hijos de Dios no están en los lugares donde se reparte la torta? Y cuando digo la torta no estoy hablando de plata, donde realmente se llevan a cabo las decisiones. ¿Por qué? Porque hemos creído que es malo. Como me gustaría tener, no sé, 3 o 4 políticos aquí íntegros. Gente que dice, estudié para esto, porque quiero lo mejor para mi nación, porque quiero lo mejor para mi ciudad, porque quiero lo mejor, y no un corrupto que se lleva la plata y que se llena de dinero y con el dinero de otros, no lo quiero. ¿Por qué no? Porque dijo, no, la política no. Aún más, hace años atrás, ni siquiera los pastores querían mandar los hijos a la universidad. No, la universidad te va a corromper. No, vos prepará a tus hijos para que vayan y se preparen, el techo es el cielo, capacítate. Uno de los hijos de nuestro misionero, de uno de nuestros misioneros que estuvo en Rusia, es el gerente general de la empresa más importante inmobiliaria de Argentina. Hola. Es increíble, pero la palabra del Señor nos conmina a nosotros que como personas abandonemos los criterios del mundo, abandonemos aquellas cosas de los cuales nos han encuadrado y las cuales nos han puesto, esto es así y así es. No, yo tengo reglas, tengo reglamentos de la palabra del Señor y tengo principios y valores que están escritos en la palabra. Este es mi manual. Y por este manual, y en este manual no hay techo. Mi techo es el Señor. Y allí es donde yo quiero estar. En segundo lugar, Dios busca gente ocupada. Si estás allí de bueno, pero no tengo nada para hacer, busca algo para hacer. Aprovecha tu tiempo. ¿Por qué? Porque lo que decía Eclesiastés, decía, ahora es el tiempo de hacerlo. Ahora es el tiempo de trabajar y hacerlo con excelencia, porque al lugar donde vas, el día que partas y partamos de esta tierra, ya no hay más nada para hacer. Es el resultado de lo que vas a tener en el cielo. Por eso Dios busca gente ocupada. Es necesario que Dios nos encuentre trabajando. Dios no busca a los desocupados. De acuerdo a la palabra, las redes fueron lanzadas de nuevo por la palabra de Cristo en el corazón de Pedro. Ahora, qué increíble, porque ahora estaban por romperse las redes de tanta pesca que habían recogido. ¿Qué es lo que ocurrió? ¿Un milagro? Sí, era un milagro, pero es lo que debe producir la vida de cada uno de nosotros. Porque no sé, hay tanta, ahora que hay tanta información, tanta gente que comenzó en un restaurante y el hombre vio el restaurante y aprendió a hacer cosas ricas y dijo, ¿y por qué no me puedo poner yo mi propio negocio? Y se colocó un negocio, son empresarios ahora. ¿Por qué no hacerlo? El hombre dijo, yo no tengo techo, ¿por qué no lo puedo hacer yo? Tercer lugar, si hay palabra de Dios, hay peces, mi hermano. Si hay palabra de Dios, hay peces, hay ganancia. Por eso uno dice, bueno, pero la iglesia se está muriendo porque la gente no viene. Sal a buscarla, hay peces. Salgamos a buscar la gente. De lo contrario, no se cumpliría lo que el Señor le estaba diciendo a Pedro: ve y echa la red. Coloca la red, echemos la red, mi hermano. En este año que no nos quedemos pagando, ah, bueno, pero yo lo quiero. No, obedece y haga lo que tiene que hacer. Trabaje, trabaje duro, fuerte. Los cristianos somos duros, somos fuertes, somos firmes. Dios está con nosotros. El Señor nos va a capacitar para lograrlo, pero hay que hacer la tarea. Y escuche esto, por favor. La palabra de Dios nos señala cosas muy importantes. Y me tomé el atrevimiento justamente de Romanos capítulo 4, porque está hablando de ese hombre tan extraordinario, que teniendo 70 años, tengo 72, ya voy por los 73, ya me queda poquito, 70 años, y de pronto viene la voz del cielo y le dice: deja tu casa, deja tu gente, vení conmigo y yo te llevo a una tierra nueva. ¿A dónde me llevas? No, no, no, vení conmigo nada más. Se fue. Y Dios le da una promesa a los 75 años: vas a ser una gran nación. ¿Qué impulsó a ese hombre? Escuche esto, por favor. En el versículo 3 dice: pues las escrituras nos dicen, Abraham le creyó a Dios y Dios lo consideró justo debido a su fe. Desde aquí comienza el camino de la fe. El Señor está preparando a Cristo, a Él mismo, para descender el camino de la fe, para traer salvación a su propia vida. Él es salvado. En el versículo 17 y 18, léalo, por favor, en esta versión, la NTV. Dice, a eso se refiere la Escritura cuando citan lo que Dios le dijo: te hice padre de muchas naciones. Esto sucedió porque Abraham creyó en el Dios que da vida a los muertos y crea cosas nuevas de la nada. ¡Wow! Ahí está el punto. Cuando le creas a Dios, que para Dios no hay nada imposible, y para mí tampoco, porque yo le creo a Dios, soy su hijo, soy su hija, las cosas es diferente, todo pasa por ahí. Aun cuando no había motivos para tener esperanza, Abraham siguió teniendo esperanza porque había creído en que llegaría a ser el padre de muchas naciones, pues Dios le había dicho, esa es la cantidad de descendientes que tendrás. Lo sacó afuera de la carpa y le dijo, mira el cielo, cuéntame las estrellas. Dicen algunos que se pueden contar 3.000 estrellas, 3.000 y algo de estrellas, no más. Millones de estrellas. Así será tu descendencia. Hay que decírselo a un viejito de 75 años, un viejito de 75 años, y una mujer que tiene 10 años menos y que es estéril. Dígaselo a algún joven. ¡Claro, claro que sí! Es interesante. Pero el Señor le muestra y dice, todas las estrellas, como las estrellas y como la arena del mar, será tu descendencia. Si te conformas con poco, es obvio. Bueno, pero a mí que me dé un poquito, con eso me conformo. El poquito lo tendrás. Y cuando la gente dice, ¿por qué no me darán? Bueno, aunque sea unos zapatitos, y todo con diminutivo, unos zapatitos, te regalan los zapatos, un número menos. Quieres una casita y de pronto la casita es chiquitita. Hace poco fuimos a ver un departamento. Digo, ¿pero quién duerme acá? Tres dormitorios. Un dormitorio era como eso. El otro dormitorio un poquito más. Digo, ¿pero qué es esto para el perro? Cada vez más chiquito también. Yo entro ahí, Para una cucheta y nada más. Digo, yo no hablé con diminutivo, quería ir a ver un departamento para ver. Es increíble, pero cómo se va adaptando. Bueno, pero eso es la función de ahora. Ahora se hace así. No te adaptes. No te adaptes. Pedro fue enviado por Jesús a echar las redes en el mismo lugar donde horas antes no había pescado nada. Ahora sus redes explotaban. Así va a explotar lo tuyo. Pastor, no pude hacerlo. Sí vas a poder hacerlo. Y va a explotar tus redes. Tus redes serán bendecidas. Tu casa será bendecida. Tu grupo de crecimiento será bendecido. Tus hijos serán bendecidos. Y vas a recuperar tu familia. Porque la red se extiende para toda la familia. Hay una generación que necesita ser bendecida. Y esa es la generación tuya. Un ejemplo increíble y termino. La verdad que estaba motivado. En Lucas capítulo 13, hay una mujer jorobada. Lo dice la Biblia allí. Y había allí una mujer que desde hacía 18 años tenía espíritu de enfermedad y andaba encorvada y en ninguna manera se podía enderezar. Cuando Jesús la vio, la llamó y le dijo: mujer, eres libre de tu enfermedad. Y puso las manos sobre ella y ella se enderezó y luego glorificaba a Dios. Yo digo, 18 años de andar así, mirando el suelo, no pudiendo levantarse. Seguramente miraba así, poder comer, poder vivir. ¡Qué tortura! ¿Cuántas veces cree usted que habrá querido enderezarse? ¿Cuántas veces habrá intentado, tal vez en una pared, tirar la pierna? No puedo. Y mire lo que hace Jesús. Jesús no enderezó a la mujer. Jesús no la agarró y le dijo: a ver, vení para acá. Y soy medio quiropráctico. Ahí está. Tengo mi apuntador acá al lado. Y eso, mira cómo lo hacen. Y de pronto, ¡oh! ¿Ves las nubes? Yo que te hacen así. No sé si salís mejor o salís así, pero bueno, es otra cosa. La tocó, colocó sus manos sobre ella. Ella se enderezó. Ella sintió seguramente el poder de Dios sobre su cuerpo y de pronto se levantó y sintió. Y yo digo, la mujer lo que habrá recibido, Señor, la alegría de esa mujer. Fue la mujer que se incorporó. Pues si has estado encorvado o encorvada en este tiempo, y tal vez por 18 años diciendo: soy un perdedor, no funciona, y pasaste por 500 trabajos y por 500 lugares, nadie me quiere, nadie me ama, no lo creas. Dios te ama y tiene algo preparado para ti, y no es algo pequeño, es algo grande. Pero tú necesitas levantarte y nosotros necesitamos ponernos de pie, hermano mío. Y alguno dirá: pero pastor, yo estoy bien, estoy derechito. Porfiado el hombre. Muchos vivimos con la cabeza gacha. Usted no puede hacerlo, mi hermano. No puede repetir un año más su misma historia y ver crecer de manera parsimoniosa sus hijos, verlos crecer, y eso es todo. Hay algo más para usted, hay algo más para nosotros como iglesia. Debemos entender que Dios tiene un plan y un propósito para nuestras vidas, y el Señor lo hará. Honrará nuestra fe y bendecirá nuestro corazón. Termino. Mi querido hermano, fracaso no es caerse, sino quedarse en el suelo. Porque nadie se ahoga por caerse al agua. ¿Sabe por qué se ahoga? Porque se quedó en el agua. Tiene que hacer todo el esfuerzo para salir de allí. Si te quedas, te mueres. Ahora dice Jesús que le puso la mano encima y la mujer toma la decisión de enderezarse. Ya está. Toma la decisión en esta mañana de ponerte de pie. Dios tiene un plan. Concluyo. Mi querida iglesia, hoy hay palabra de Dios revelada para ti y para mí. Pues habrá peces si le creemos al Señor y declaramos su palabra con fe. Hoy es el día que Dios ha preparado para que, enfocados en su palabra, lo prometido por Dios se haga realidad. Los milagros, las señales, los prodigios y las maravillas vendrán a nuestra vida, porque creo en el Señor, obedezco su palabra y la declaro en el nombre de Jesús. Aleluya. Y como siempre, la gloria será para nuestro Dios, pero su bendición será nuestra y de nuestra familia, para la gloria del nombre de nuestro gran Rey. Dame tu aplauso más fuerte al Rey de Gloria. Aleluya. Aleluya. Este año será el año de mi mayor crecimiento.
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3: Grito de júbilo. Vamos con los pies, sí, vamos, muévame los pies, muévame los pies. Vamos brincando ahí.

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1: ¿Qué tal, querido amigo o amiga del programa Cruzada con Luis Palau? De esta forma damos comienzo a una nueva presentación de este nuestro espacio y punto de encuentro en la radio, en donde estudiamos diariamente la Biblia, la Palabra de Dios, de la mano, como siempre, del conferencista internacional Luis Palau. Mi nombre es Jorge Escopazo y en este día quiero presentarle el último mensaje de esta serie sobre los Salmos, meditando en el Salmo número 4. Adelante, Luis.
2: Muchos saludos, mis queridos amigos oyentes. Me alegro que está con nuestro programa. No es muy largo, pero está lleno de verdad. Estamos en el Salmo número 4, en esta serie que hemos estado trabajando juntos en estos días. El Salmo número 4 tiene solo 8 versículos, pero está lleno de enseñanza. Se lo divido en 5 partes. Versículo 1, clama a Dios. El salmista, que es David, escribió este Salmo, el rey. Él clama a Dios. En segundo lugar, versículos 2 y 3, desafía a los incrédulos. David les da un desafío tremendo. En tercer lugar, exhorta a los creyentes. En los versículos 4 y 5, y ya lo veremos. En cuarto lugar, él proclama que Dios es luz. En los versículos 6 y 7. Y por último, el último versículo, el 8, descansa confiadamente en Dios. ¡Qué salmo fenomenal! Y es un salmo que parece que David lo oró o lo escribió, y quizás lo usaba a menudo, de noche. Y ya veremos por qué. Bueno, se lo digo, porque dice el último versículo, en paz me acostaré y asimismo dormiré, porque solo tú, Jehová, me harás vivir confiado. Mi madre nos enseñó este versículo desde que éramos pequeñitos, mis 5 hermanitas y yo y mi hermano menor, y nos enseñó este versículo, y yo lo cito aún ahora en mi vejez. Cuando estoy por ahí solo en algún rincón y no sé qué se me viene encima, digo, en paz me acostaré y asimismo dormiré, porque solo tú, Jehová, me harás vivir confiado. Pero vamos a la primera sección. El rey David está escribiendo, y como siempre, él confrontó muchos enemigos. Ya lo hemos visto en los primeros 3 salmos. Dice, respóndeme cuando clamo, oh Dios de mi justicia. Cuando estaba en angustia, tú me hiciste ensanchar. Ten misericordia de mí y oye mi oración. Es evidente que David estaba pasando por un mal momento. No tengo idea cuándo fue ni cómo fue, ni he leído alguna observación que me ilumine el caso. Simplemente es una oración de alguien que está bajo presión, bajo ataque, que está sufriendo un sentido de soledad y de peligro y de riesgo, y que lo están apretando y lo están

0: despojando, porque dice el versículo 1, como hemos leído, tú me hiciste ensanchar, que quiere decir, me abriste campo, me diste lugar para respirar, me abriste el camino, Señor. Pero él clama a Dios. Y oh, queridos amigos, cuando estamos bajo presión, lamentablemente, aún los mejores entre nosotros, tenemos la mala costumbre de hablar con todo el mundo y nos olvidamos de hablar con Dios. ¿Qué le parece? Le hablamos a la suegra, le hablamos a los amigos, llamamos por teléfono, comentamos hasta con gente desconocida en un autobús o en el mercado. Pero aquí vemos que David habla con Dios. David por eso fue un campeón. Por eso dice Dios, David es un hombre conforme a mi corazón. Por supuesto, porque cuando David estaba bajo presión, no se le ocurría hablar con nadie. Se iba directo a hablar con Dios, su padre, y clamaba. Dice, yo clamo, oh Dios, de mi justicia. O sea que le estaban haciendo una injusticia. Y él dice, Dios, tú eres mi Dios de justicia. Por favor, me has hecho ensanchar mi camino. Ahora ten misericordia, porque aquí estoy de nuevo bajo presión. Y oye mi oración. Querido hermano, hermana mía, ahí está la clave. Cuando estamos bajo presión, orar a Dios, descargar nuestro corazón en Él, de rodillas si es posible, y si no, no importa, caminando, sentados o acostados. Segundo, le echa un desafío a los incrédulos. Mire lo que le dicen los versículos 2 y 3. Hijos de los hombres, ¿hasta cuándo volverán mi honra en infamia? ¿Amarán la vanidad y buscarán la mentira? Sepan pues que Dios ha escogido a los piadosos para sí mismo. Dios oirá cuando yo a Él clamare. Sí, es un desafío a los incrédulos. Primero le dice, ¿hasta cuándo ustedes quieren deshonrarme y quieren volver mi honra en infamia, me quieren hundir, me quieren hacer quedar mal? ¿Amarán ustedes la vanidad? Vanidad quiere decir el vacío, palabras huecas. Ustedes amarán la vanidad y buscarán la mentira. En este mundo perdido, en este mundo caído, en un tiempo lo hacíamos nosotros, y lamentablemente de vez en cuando todavía se nos pasa la mano y hacemos cosas que no debiéramos, que solo los incrédulos hacen. Pero los incrédulos a nuestro alrededor están acostumbrados a insultar a otros, a tratar de destruir a otra persona, buscan la mentira, pero nosotros no queremos hacer eso. Y entonces él les desafía, les dice, sepan, les dice en el versículo 3, que Dios ha escogido al piadoso para sí. La palabra piadoso no quiere decir que uno es un religioso hipócrita, no. Piadoso quiere decir que honra a Dios, que ama la palabra, que tiene temor de Dios, que reverencia al Señor Jesucristo, que es reverente de la Santa Cena, del pan y de la copa, que reverencia al glorioso Evangelio de Jesucristo. No, una persona piadosa Dios la escogió para sí mismo. Él es el que nos hace piadosos y santos y que lo amamos a Él. Y dice, Dios oirá cuando yo a Él clamare. Ese desafío se lo hace David a los incrédulos que lo perseguían. Les echa un mensaje de desafío. El desafío es, primero, ¿por qué están haciendo esto? Segundo, sepan que los piadosos han sido escogidos por Dios. Y tercero, Dios va a oír mi clamor. Así que cuidado, incrédulos. Eso es lo que está diciendo. En tercer lugar, noten qué estupendo cómo exhorta a los que son creyentes, David. Él dice aquí en el versículo 4, temblad y no pequéis, tiemblen y no pequen. Hermano querido, temblar no quiere decir que uno tiembla de terror, aunque hay cosas que lo hacen temblar a uno. Pero dice, cuando uno tiembla por temor de Dios, uno tiembla a su palabra, uno toma con respeto y reverencia lo que Dios hace. Pero lo opuesto a temblar ante el Señor es pecar en contra del Señor. En segundo lugar dice, mediten en su corazón estando en su cama y cállense. Mire qué exhortación tan interesante para los que somos creyentes. Cuando estamos acostados en la cama, la luz está apagada, es de noche, está calmo el ambiente, meditar, pensar. Cuando uno está en la cama y no puede dormir, en vez de echarse unas píldoras para dormir, ore al Señor, alabe al Señor calladito, porque los demás de la casa a lo mejor están durmiendo, pero en su corazón medite, piense, analice, preséntele al Señor su palabra, la palabra de Él, medite en su corazón. En tercer lugar dice, ofrezcan sacrificios de justicia. A Dios le encanta cuando un cristiano es justo en sus negocios, justo en sus palabras. Justo quiere decir que hace lo correcto, lo recto y lo apropiado. Y luego dice, confiad, confíen en Jehová Dios. Cuatro exhortaciones para el que cree cuando está bajo presión. tiemble, pero no peque. Medite en su corazón estando en cama y cállese la boca. Ofrezca a Dios sacrificio de justicia en su conducta y en sus palabras, y confíe en Dios. Luego, en cuarto lugar, versículos 6 y 7, dice, proclama que Dios es luz. Dice, muchos son los que dicen, ¿quién nos mostrará el bien? Alza sobre nosotros, oh Dios, la luz de tu rostro. Tú diste alegría en mi corazón, mayor que la de ellos, cuando abundaba su grano y su mosto. A veces los incrédulos parece que la están pasando muy bien, y uno se siente tentado a decir, a ver, ¿por qué esta gente está gozándola tan lindo y yo la estoy pasando mal? Pero dice, no, la luz del rostro de Dios vale más que todos los tragos y todas las comidas de los incrédulos. Dios dice, me diste alegría en mi corazón, mayor que la de ellos. Usted se está gozando de Cristo en este día, mi amado hermano, mi hermana. Y luego mire qué hermoso, cuando uno se goza en el corazón y en la luz del rostro de Dios, ¿qué pasa? Se acuesta en la noche y dice, en paz me acostaré y asimismo dormiré, porque solo tú, oh Jehová Dios, me haces vivir confiado. Que así se acueste esta noche, mi amable oyente, descansando en el Señor. Y ya seguimos con el Salmo 5 cuando Dios nos dé oportunidad.
1: 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Y llegamos hacia el segmento de la música. Hoy nos va a acompañar la agrupación XTO con la canción Mi Amor.

0: Y de esta forma estamos llegando al final de nuestro programa. Nos tenemos que despedir, pero si el Señor lo permite, nos vamos a reencontrar en nuestra próxima presentación. Mi nombre es Jorge Escopazo. Fue un placer acompañarle en este día. Recuerde visitarnos en nuestro sitio en internet www.luispalau.net.
1: Amigos oyentes, muchas gracias por su fina sintonía al programa de este día. Les estaremos esperando muy pronto para el próximo programa Cruzada con Luis Palau. Hasta entonces, recuerden las palabras de nuestro Señor Jesús. Felices los de corazón limpio, pues ellos verán a Dios.
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0: Cuando pienso en mi identidad en Cristo, que soy hija de Dios, que estoy llamada a ser como Él, que ahí es donde puedo encontrar realmente mi seguridad, es en que puedo imitar el corazón de Jesús a mi forma, no moralmente mi forma, sino en mi estilo, con la configuración que Dios hizo en mí, y eso es único y es el deleite de mi Padre.
1: Hola, le habla Esteban Porras de Enfoque a la Familia, donde ayudamos a las familias a mejorar en Cristo a través de capacitación y educación en línea. Hoy estamos hablando con Alejandra Sura, consejera bíblica certificada en Estados Unidos y autora del libro No desperdicies tus emociones. Ella ha venido conversando con nosotros desde el programa anterior sobre cómo percibirnos de la manera bíblica, cómo Cristo nos ve. Y en este programa hablaremos sobre el valor incalculable que tenemos de parte de Dios, no por nuestros méritos, sino por decisión de Él. Le dejo en este programa con nuestro anfitrión y director para Iberoamérica, Sixto Porras.
2: ¿Qué hiere nuestra identidad pensando en la familia? Un padre que grita, que humilla, una madre que compara a sus hijos, va hiriendo la identidad. ¿Qué es lo que has descubierto en la consulta que hiere más la identidad de las personas?
0: Primeramente, empezando desde lo más básico, nuestro propio pecado nos ha quebrantado.
2: Claro.
0: Entonces ya yo no soy el mismo reflejo en mi pecado. No puedo reflejar precisamente como Jesús, porque soy pecadora, no como Él, que fue perfecto, ¿no? Entonces, desde la parte más fundamental, mi propia naturaleza está quebrada. Por eso necesitamos un Dios que me dé un corazón nuevo y que me transforme de gloria en gloria. Y Él lo está haciendo. Entonces eso empieza ahí ya de por sí en mi propia naturaleza caída. Y además de eso entran las influencias externas. Entran las situaciones que van formando quién soy. Y efectivamente, el tiempo de crianza de los niños es uno de los tiempos más importantes para formar una identidad. ¿Por qué? Porque mi papá, hasta cierto punto, me está representando la seguridad que Dios algún momento me provee cuando ya yo tengo la capacidad de entender estas ideas espirituales. Al principio, el único papá que yo puedo entender es mi papá terrenal. Claro. Entonces, la manera en que mi papá me trata y la manera en que él me ve y me hace sentir me va a influenciar muchísimo profundamente en cómo me veo yo y quién entiendo que soy. De igual manera, mi madre, ¿verdad? Mi madre me va a dar esta identidad y esta seguridad también. Entonces, cuando estas figuras fundamentales las cuales Dios diseñó para que una persona cuando niña empiece a aprender estas cosas, empiezan a darte estos mensajes dañinos y a veces implícitos o explícitos. A veces un padre te dice, ¿por qué no te sacaste un 100? Y eso es suficiente para que te sientas como soy un fracaso, no soy suficiente, soy malo, ¿verdad? O, por supuesto, lo que más daña, que es para responder ya más concretamente la pregunta, es ya las situaciones abusivas. Especialmente cuando el abuso transgrede límites físicos, de agresión o sexuales. Eso es

0: destruye completamente tu imagen y destruye tus propósitos, porque de pronto empiezas a vivir pensando que sos un objeto, que estás hecho para ser utilizado. Y aunque no te gusta, no lo dirías, ¿verdad? Tal vez con tus palabras, lo sientes. Y entonces de pronto ya no tengo el valor que creía que tenía. Ahora estoy en función de lo que puedo dar. Y lo peor de todo, lo que puedo dar desde hasta una perspectiva sexual, por ejemplo.
1: Wow.
0: Entonces es muy doloroso porque me reduzco a un objeto, y eso es terrible.
2: 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Continuamos con el programa.
1: ¿Cuál es la diferencia de tener una autoimagen cristocéntrica a una autoimagen egocéntrica? ¿Cuál es la diferencia?
0: Sí, bueno, es bueno separar incluso las dos, el concepto de amor propio, autoimagen e identidad en Cristo. Uh-huh. Autoimagen es cómo yo me percibo frente a la gente, cómo creo que la gente me ve, cómo estoy, digamos, moviéndome en el mundo y qué tipo de persona soy. El amor propio es cuánto aprecio eso, ¿no? Cuánto aprecio y cuánto me gusta o no me gusta. Entonces eso cambia. Y la identidad en Cristo para mí envuelve todavía más. Para mí, de hecho, la identidad en Cristo es un concepto mucho más completo y mejor, porque la Biblia siempre ofrece mejores conceptos que la psicología secular. Notemos esto. Esto es una diferencia y una discusión que vemos constantemente dentro del mundo cristiano. Hay un libro muy bueno que se llama Basta ya de mí. Hay otro libro hay muchos libros que hablan de deja de tratar de pensar tanto en tu amor propio, olvídate de ti mismo, tu identidad, tú eres, incluso eres un gusano, como dice el Salmo. Hay un Salmo que dice eso, soy un gusano. Por un lado me dicen, eres un pecador, ¿verdad? Necesitas a Dios, no merecías nada. Y por otro lado también estamos hablando de esta otra cosa, Dios se deleita en ti, estás diseñado para reflejarlo, etcétera. Entonces, ¿cómo juntamos estas dos cosas que parecen contradictorias? Bueno, tenemos que considerar que, primero, la Biblia está llena de matices. La Biblia no es blanco o negro. La Biblia nos muestra y nos enseña que uno no puede simplemente ser simplista en sus definiciones. Y entonces, cuando sacamos solo ese pedazo de estos conceptos de lo que pienso, como por ejemplo, necesito tener más amor propio, y lo descontextualizo, puedo entrar en problemas teológicos, porque en realidad no soy una gran criatura de Dios, perfecta y increíble, que se merecía la muerte de Jesús. Es decir, Jesús no vino a morir por mí, por ejemplo, porque yo me lo merecía, o porque tenía que hacerlo porque yo era tan valioso. No, Él me dio valor al morir por mí. Él me dio valor al escogerme y al decir, yo soy el Dios Todopoderoso, y yo te escojo, y yo voy a darte un propósito, a pesar de que fuiste rebelde, a pesar de que fuiste pecadora, a pesar de que me diste la espalda, y mereces la condenación eterna. Pero volvamos al tema de Génesis. Una cosa es nuestro fallo moral, nuestro quebranto moral, o el efecto que hace en todo nuestro ser como persona el fallo y el pecado. Es decir, mis pensamientos están quebrados, mis emociones están quebradas, mi cuerpo está quebrado, mis actitudes, mis acciones, etcétera. O sea, ese es el efecto que el pecado ha hecho en nosotros. Pero eso no quiere decir que todo en mí está mal. Eso no quiere decir que entonces yo debería detestar que me gusta ser deportista. O que debería detestar mi apariencia. No, o sea, una cosa es mi insuficiencia moral y otra cosa es mi diseño y configuración como persona, que si no hubiese caído en pecado, ¿verdad? Hubiese estaría reflejando a Dios como lo hizo Jesús. Entonces, cuando yo pienso en mi identidad y el amor propio y la autoimagen, todo eso es muy importante, pero más importante aún es poder entender que, primero, yo no puedo llegar a pensar en mí de una manera positiva antes, primero, de sanar el corazón a través de la sangre de Jesucristo. Sin Cristo, yo no soy nada. Sin Cristo, yo no soy nadie. Yo necesito a mi Salvador. Porque no importa cuántos dones yo tenga, si yo soy rebelde y le estoy dando espalda al Señor, mi identidad está separada de mi Creador y del propósito que es completamente dependiente de Él, y estoy tratando de vivir mi propia vida de otra manera. Así que eso no sirve de nada. Una vez que eso sucede y yo tengo a Cristo en mí, estoy unida con Él, ahora puedo empezar a vivir esta configuración personal para su gloria. Y ahora sí puedo no solo gozarme en el Señor en lo que Él está haciendo y cómo me está transformando a su imagen. Puedo celebrarlo incluso, don Sixto. A veces, ¿saben qué? A mí me sorprende. Cuando la gente ora, la gente nunca dice, Señor, gracias porque qué paciente que me has hecho este último año. ¿Se han dado cuenta? No, nos da casi pena. Pensamos que es casi pecado o herejía jactarnos de lo que Dios ha hecho en nosotros. Cuando en realidad eso no es jactarse, eso es celebrar, es alegrarse de la obra de Dios en mí. Que yo, obviamente, Dios pone tanto el querer como el hacer. Entonces, Él lo ha hecho en mí, pero de alguna manera yo también he hecho algo ahí, algún esfuerzo, y no sé cómo funciona este asunto, pero el tema es que yo puedo celebrar quién soy. Pero, ojo, tiene que ver porque Dios lo está haciendo en mí. Tiene que ver en mí esa relación que estoy teniendo constante con el Señor. Y ahora no se trata de yo querer ser suficiente por mí mismo.
1: Poco trabajamos el amor propio correctamente. ¿Cómo trabajo desde una perspectiva bíblica mi amor propio sin caer en un egocentrismo? Por ejemplo, yo veo a David decir, cuando me veo, digo, es admirable tu obra. Tú me formaste en el vientre de mi madre y construiste una historia. Todos mis días ya están contados. Cuando me aprecio a mí mismo, veo una obra maravillosa. A mí me parece un amor propio sano. Un amor propio enfermizo es cuando yo me creo superior a los demás. O cuando yo me doy la libertad de juzgar la vida de los demás en función de mis reglas religiosas, lo cual me hace un hipócrita, ¿no? ¿Cómo cultivo ese amor propio? Por ejemplo, se lo estás explicando a un grupo de jovencitas y jovencitos, donde unas son más bajas, otras más altas, donde unas son más gruesitas y otras más delgadas. Cuando ellas se miran al espejo, ellas quieren parecerse a la popular, ellos quieren parecerse al deportista, que todas las chicas están enamoradas de él. ¿Cómo lo trabajo en mí mismo? Esa aceptación de mí mismo, esa obra maravillosa de Dios que está dentro de mí, pero que al verme reflejado en los espejos de este mundo, se ve lastimada.
0: Tanto el amor propio, como usted dice, más sano, o como yo llamaría también la identidad en Cristo, es que podrían ser homólogos o similares. Tanto ese tipo de amor positivo hacia mí mismo, como el amor que no es apropiado y que es pecaminoso a sí mismo, o sea, ya empezamos a rayar en el orgullo, en la soberbia, tienen una cosa en común, es celebración, es alegrarme de algo bueno que yo tengo, o que tengo mejor que los demás, en el caso del amor propio no tan bueno, ¿no? O sea, es celebrar y es apuntar a algo. ¿Cuál es la raíz de eso bueno que estoy celebrando? Cuando yo estoy pensando en mí de una manera egocéntrica y pecaminosa, es cuando estoy tratando de apuntar a mí, que me vean a mí, que me admiren a mí, que me glorifiquen a mí en el fondo. Yo quiero el premio. En cambio, el amor propio sano o la identidad en Cristo verdadera completa es la que ve estas obras, las celebra en mí mismo, pero apunta al Señor y dice, Señor, es tu obra en mí, eres tú quien me ha transformado. Y si tú te atreves a decir, es que no, yo soy basura, tú estás atentando contra tu Creador. Ve qué fuerte. Entonces, entender estos matices es importante. Estás apuntando cuando haces las cosas, estás queriendo esto para sentirte bien contigo mismo y que otros te vean, o lo estás haciendo o dejando de hacer porque quieres que otros vean la belleza del Señor en tu vida.
3: Hemos concluido nuestro segundo segmento con Alejandra Azura y nos queda uno más que estará escuchando el día de mañana en esta su emisora preferida. En este tercer episodio hablaremos sobre herramientas prácticas para sanar recuerdos dolorosos mediante la oración, invitando a Jesús a esas escenas para reemplazar mentiras por las verdades redentoras de nuestro Padre Celestial. Usted no se lo puede perder. Gracias por estar con nosotros. Se despide su coanfitrión Esteban Porras acá en Enfoque a la Familia, donde ayudamos a la familias a mejorar en Cristo.
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Dice la palabra de Dios en 2 de Crónicas, capítulo 7, versículo 14. Si se humillare mi pueblo sobre el cual mi nombre es invocado, y oraren, y buscaren mi rostro, y se convirtieren de sus malos caminos, entonces yo oiré desde los cielos, y perdonaré sus pecados.

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0: Dale ese aplauso al Espíritu Santo en esa noche. Dáselo con fuerza. 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

0: 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Oh, gracias Dios.
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2: La pregunta de un joven me entusiasma y la quiero responder con gusto y con ganas. Me dice este joven: señor Palau, usted ha escrito un libro titulado Éxito. Y yo le pregunto, señor Palau, ¿éxito? ¿Dónde comienzo a gozar del éxito en la vida? ¿Qué significa éxito? Ah, mi estimado joven, le veo contestar su pregunta en solo 3 minutos y la verdad que el tiempo no permite. ¿Qué es el éxito? Qué difícil es definir para un joven que está enfrentando toda su vida lo que es en verdad el éxito. Pero le puedo decir lo siguiente: éxito es aquello que, al terminar nuestra vida, miramos hacia atrás y podemos decir: valió la pena vivir. Hice lo que debiera hacer. Serví a la humanidad. Serví a mi familia. Me serví a mí mismo bien y serví a Dios. Para mí esa es la esencia del éxito y solo se puede medir al terminar la vida. Por lo tanto, usted me dice: bueno, pero señor Palau, yo soy joven. ¿Cómo puedo yo ir triunfando en la vida? ¿Qué orientación puedo recibir? De ahí viene el valor de la sabiduría de los antiguos. El viejo proverbista que puso en bocas del sabio Salomón estas palabras dijo: es de pujante vigor el hombre docto, el hombre sabio. Yo digo que para tener éxito, el primer paso es, joven, que usted sea sabio. ¿Qué es la sabiduría? La sabiduría es distinta a la inteligencia. Ser inteligente, ser educado, significa que uno tiene capacidad de entender y que ha tenido oportunidad de aprender. Pero ser sabio es usar el conocimiento que uno tiene para bien, para provecho y con justicia. Ese es el primer paso. ¿Usted quiere éxito en la vida? ¿Dónde comienza? El principio de la sabiduría es el temor de Dios, dice la Biblia. Allí comienza todo, joven. Usted quiere éxito en la vida, yo también. Estoy gozando de algún éxito en mi vida espiritual y moral, etcétera. El primer paso es sabiduría, y para obtener la sabiduría todo comienza con el temor de Dios. ¿Cómo se puede conseguir ese tipo de temor? Leyendo la palabra de Dios. Joven, le recomiendo que lea todos los días un capítulo del libro de los Proverbios en el fabuloso libro que se llama la Biblia. El libro antiguo pero inspirado y moderno que inspira a los hombres de ciencia de hoy, a muchos gobernantes de hoy, a muchos exitosos en la vida de hoy. Segundo, tiene que gozar de un cuerpo sano. Un hombre, un muchacho, un joven, una señorita con cuerpo sano es una persona que aprovecha y disfruta más del éxito. ¿El cuerpo sano cómo se consigue? Se consigue comprendiendo que el cuerpo fue creado por Dios para ser templo de Dios. Y por consiguiente el cristiano se vuelve amigo de la naturaleza. Ama el aire puro, el agua fresca, el sol brillante. Lleva una vida con sana actividad y adecuado reposo. Sí, la sanidad física es parte del éxito. Dios le va a ayudar, aproveche todo lo posible de la ciencia moderna para tener un cuerpo sano. Pero por último, para tener éxito en la vida hay que ser santo. ¿Qué quiere decir ser santo? Significa apartarse del mal, de todo mal. Imitando a Jesús, nos apartamos del mal. Joven, usted va a tener éxito si sigue esos 3 pasos.
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1: Señor, deseamos que tu espíritu descienda en este lugar, que tu presencia se manifieste.

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2: No hay nada mejor en este mundo que estar en tu presencia para adorarte. Esta es mi oración.

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3: La pregunta de un joven me entusiasma y la quiero responder con gusto y con ganas. Me dice este joven: señor Palau, usted ha escrito un libro titulado Éxito. Y yo le pregunto, señor Palau, ¿éxito? ¿Dónde comienzo a gozar del éxito en la vida? ¿Qué significa éxito? Ah, mi estimado joven, le voy a contestar su pregunta en solo 3 minutos y la verdad que el tiempo no permite. ¿Qué es el éxito? Qué difícil es definir para un joven que está enfrentando toda su vida lo que es en verdad el éxito. Pero le puedo decir lo siguiente. Éxito es aquello que, al terminar nuestra vida, miramos hacia atrás y podemos decir, valió la pena vivir. Hice lo que debiera hacer. Serví a la humanidad. Serví a mi familia. Me serví a mí mismo bien y serví a Dios. Para mí esa es la esencia del éxito y solo se puede medir al terminar la vida. Por lo tanto, usted me dice, bueno, pero señor Palau, yo soy joven. ¿Cómo puedo yo ir triunfando en la vida? ¿Qué orientación puedo recibir? De ahí viene el valor de la sabiduría de los antiguos. El viejo proverbista que puso en bocas del sabio Salomón estas palabras dijo: es de pujante vigor el hombre docto, el hombre sabio. Yo digo que para tener éxito, el primer paso es, joven, que usted sea sabio. ¿Qué es la sabiduría? La sabiduría es distinta a la inteligencia. Ser inteligente, ser educado, significa que uno tiene capacidad de entender y que ha tenido oportunidad de aprender. Pero ser sabio es usar el conocimiento que uno tiene para bien, para provecho y con justicia. Ese es el primer paso. ¿Usted quiere éxito en la vida? ¿Dónde comienza? El principio de la sabiduría es el temor de Dios, dice la Biblia. Allí comienza todo, joven. Usted quiere éxito en la vida, yo también. Estoy gozando de algún éxito en mi vida espiritual y moral, etcétera. El primer paso es sabiduría. Y para obtener la sabiduría todo comienza con el temor de Dios. ¿Cómo se puede conseguir ese tipo de temor? Leyendo la palabra de Dios. Joven, le recomiendo que lea todos los días un capítulo del libro de los Proverbios en el fabuloso libro que se llama la Biblia. El libro antiguo pero inspirado y moderno que inspira a los hombres de ciencia de hoy, a muchos gobernantes de hoy, a muchos exitosos en la vida de hoy. Segundo, tiene que gozar de un cuerpo sano. Un hombre, un muchacho, un joven, una señorita con cuerpo sano es una persona que aprovecha y disfruta más del éxito. ¿El cuerpo sano cómo se consigue? Se consigue comprendiendo que el cuerpo fue creado por Dios para ser templo de Dios. Y por consiguiente el cristiano se vuelve amigo de la naturaleza. Ama el aire puro, el agua fresca, el sol brillante. Lleva una vida con sana actividad y adecuado reposo. ¿Sí? La sanidad física es parte del éxito. Dios le va a ayudar, aproveche todo lo posible de la ciencia moderna para tener un cuerpo sano. Pero por último, para tener éxito en la vida hay que ser santo. ¿Qué quiere decir ser santo? Significa apartarse del mal, de todo mal. Imitando a Jesús, nos apartamos del mal. Joven, usted va a tener éxito si sigue esos 3 pasos.
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2: Hello, este es Billy.
3: Hey, amigo Billy, ¿cómo estás?
4: Hello.
2: Dímelo, Majo.
5: Dan, bendiciones. Oye, no saben lo emocionado que estoy por esta colaboración, de verdad que sí. ¿Cómo está quedando eso?
3: Oye, buenas noticias, ya la tenemos.
2: Oye, pero tengo que hacer
5: un poquito ahí, a ver si me inspiro para mi parte. Dale, ¿cómo va?
4: Ok, aquí va.

0: 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Adelante, Luis.
1: Muchos saludos, mis queridos amigos oyentes. Me alegro que está con nuestro programa. No es muy largo, pero está lleno de verdad. Estamos en el Salmo número 4, en esta serie que hemos estado trabajando juntos en estos días. El Salmo número 4 tiene solo 8 versículos, pero está lleno de enseñanza. Se lo divido en 5 partes. Versículo 1, clama a Dios. El salmista, que es David, escribió este Salmo, el rey. Él clama a Dios. En segundo lugar, versículos 2 y 3, desafía a los incrédulos. David les da un desafío tremendo. En tercer lugar, exhorta a los creyentes en los versículos 4 y 5, y ya lo veremos. En cuarto lugar, él proclama que Dios es luz en los versículos 6 y 7. Y por último, el último versículo, el 8, descansa confiadamente en Dios. ¡Qué salmo fenomenal! Y es un salmo que parece que David lo oró o lo escribió, y quizás lo usaba a menudo, de noche. Y ya veremos por qué. Bueno, se lo digo, porque dice el último versículo: en paz me acostaré y asimismo dormiré, porque solo tú, Jehová, me harás vivir confiado. Mi madre nos enseñó este versículo desde que éramos pequeñitos, mis 5 hermanitas y yo y mi hermano menor, y nos enseñó este versículo, y yo lo cito aún ahora en mi vejez. Cuando estoy por ahí solo en algún rincón y no sé qué se me viene encima, digo: en paz me acostaré y asimismo dormiré, porque solo tú, Jehová, me harás vivir confiado. Pero vamos a la primer sección. El rey David está escribiendo, y como siempre, él confrontó muchos enemigos. Ya lo hemos visto en los primeros 3 salmos. Dice: respóndeme cuando clamo, oh Dios de mi justicia. Cuando estaba en angustia, tú me hiciste ensanchar. Ten misericordia de mí y oye mi oración. Es evidente que David estaba pasando por un mal momento. No tengo idea cuándo fue ni cómo fue, ni he leído alguna observación que me ilumine el caso. Simplemente es una oración de alguien que está bajo presión, bajo ataque, que está sufriendo un sentido de soledad y de peligro y de riesgo, y que lo están apretando y lo están empujando. Porque dice el versículo 1, como lo hemos leído: tú me hiciste ensanchar. ¿Qué quiere decir? Me abriste campo, me diste lugar para respirar, me abriste el camino, Señor. Pero él clama a Dios. Y oh, queridos amigos, cuando estamos bajo presión, lamentablemente, aún los mejores entre nosotros, tenemos la mala costumbre de hablar con todo el mundo y nos olvidamos de hablar con Dios. ¿Qué le parece? Le hablamos a la suegra, le hablamos a los amigos, llamamos por teléfono, comentamos hasta con gente desconocida en un autobús o en el mercado. Pero aquí vemos que David habla con Dios. David por eso fue un campeón. Por eso dice Dios: David es un hombre conforme a mi corazón. Por supuesto, porque cuando David estaba bajo presión, no se le ocurría hablar con nadie. Se iba directo a hablar con Dios, su padre, y clamaba. Dice: yo clamo, oh Dios de mi justicia. O sea que le estaban haciendo una injusticia, y él dice: Dios, tú eres mi Dios de justicia. Por favor, me has hecho ensanchar mi camino. Ahora ten misericordia, porque aquí estoy de nuevo bajo presión. Y oye mi oración. Querido hermano, hermana mía, ahí está la clave. Cuando estamos bajo presión, orar a Dios, descargar nuestro corazón en Él, de rodillas si es posible, y si no, no importa, caminando, sentados o acostados. Segundo, le echa un desafío a los incrédulos. Mire lo que le dicen los versículos 2 y 3. Hijos de los hombres, ¿hasta cuándo volverán mi honra en infamia? ¿Amarán la vanidad y buscarán la mentira? Sepan, pues, que Dios ha escogido a los piadosos para sí mismo. Dios oirá cuando yo a Él clamare. Sí, es un desafío a los incrédulos. Primero le dice: ¿hasta cuándo ustedes quieren deshonrarme y quieren volver mi honra en infamia? ¿Me quieren hundir? ¿Me quieren hacer quedar mal? ¿Amarán ustedes la vanidad? Vanidad quiere decir el vacío, palabras huecas. Ustedes amarán la vanidad y buscarán la mentira. En este mundo perdido, en este mundo caído, en un tiempo lo hacíamos nosotros, y lamentablemente de vez en cuando todavía se nos pasa la mano y hacemos cosas que no debiéramos, que solo los incrédulos hacen. Pero los incrédulos incrédulos a

0: nuestro alrededor están acostumbrados a insultar a otros, a tratar de destruir a otra persona, buscan la mentira, pero nosotros no queremos hacer eso. Y entonces él les desafía, les dice, sepan, les dice en el versículo 3, que Dios ha escogido al piadoso para sí. La palabra piadoso no quiere decir que uno es un religioso hipócrita, no. Piadoso quiere decir que honra a Dios, que ama la palabra, que tiene temor de Dios, que reverencia al Señor Jesucristo, que es reverente de la Santa Cena, del pan y de la copa, que reverencia al glorioso Evangelio de Jesucristo. No, una persona piadosa, Dios la escogió para sí mismo. Él es el que nos hace piadosos y santos y que lo amamos a Él. Y dice, Dios oirá cuando yo a Él clamare. Ese desafío se lo hace David a los incrédulos que lo perseguían. Les echa un mensaje de desafío. El desafío es, primero, ¿por qué están haciendo esto? Segundo, sepan que los piadosos han sido escogidos por Dios. Y tercero, Dios va a oír mi clamor. Así que cuidado, incrédulos. Eso es lo que está diciendo. En tercer lugar, noten qué estupendo cómo exhorta a los que son creyentes, David. Él dice aquí en el versículo 4, temblad y no pequéis. Tiemblen y no pequen. Hermano querido, temblar no quiere decir que uno tiembla de terror, aunque hay cosas que lo hacen temblar a uno. Pero dice, cuando uno tiembla por temor de Dios, uno tiembla a su palabra, uno toma con respeto y reverencia lo que Dios hace. Pero lo opuesto a temblar ante el Señor es pecar en contra del Señor. En segundo lugar dice, mediten en su corazón estando en su cama y cállense. Mire qué exhortación tan interesante para los que somos creyentes. Cuando estamos acostados en la cama, la luz está apagada, es de noche, está calmo el ambiente, meditar, pensar. Cuando uno está en la cama y no puede dormir, en vez de echarse unas píldoras para dormir, ore al Señor, alabe al Señor calladito, porque los demás de la casa a lo mejor están durmiendo, pero en su corazón medite, piense, analice, preséntele al Señor su palabra, la palabra de Él, medite en su corazón. En tercer lugar dice, ofrezcan sacrificios de justicia. A Dios le encanta cuando un cristiano es justo en sus negocios, justo en sus palabras. Justo quiere decir que hace lo correcto, lo recto y lo apropiado, ¿eh? Y luego dice, confiad, confíen en Jehová Dios. Cuatro exhortaciones para el que cree cuando está bajo presión. Tiemble, pero no peque. Medite en su corazón estando en cama y cállese la boca. Ofrezca a Dios sacrificio de justicia en su conducta y en sus palabras y confíe en Dios. Luego, en cuarto lugar, versículos 6 y 7, dice, proclama que Dios es luz. Dice, muchos son los que dicen, ¿quién nos mostrará el bien? Alza sobre nosotros, oh Dios, la luz de tu rostro. Tú diste alegría en mi corazón, mayor que la de ellos cuando abundaba su grano y su mosto. A veces los incrédulos parece que la están pasando muy bien y uno se siente tentado a decir, a ver, ¿por qué esta gente está gozándola tan lindo y yo la estoy pasando mal? Pero dice, no, la luz del rostro de Dios vale más que todos los tragos y todas las comidas de los incrédulos. Dios dice, me diste alegría en mi corazón, mayor que la de ellos. Usted se está gozando de Cristo en este día, mi amado hermano, mi hermana. Y luego mire qué hermoso, cuando uno se goza en el corazón y en la luz del rostro de Dios, ¿qué pasa? Se acuesta en la noche y dice, en paz me acostaré y asimismo dormiré, porque solo tú, oh Jehová Dios, me haces vivir confiado. Que así se acueste esta noche, mi amable oyente, descansando en el Señor. Y ya seguimos con el Salmo 5 cuando Dios nos dé oportunidad.
1: 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Y llegamos hacia el segmento de la música. Hoy nos va a acompañar la agrupación XTO con la canción Mi Amor.

0: Y de esta forma estamos llegando al final de nuestro programa. Nos tenemos que despedir, pero si el Señor lo permite, nos vamos a reencontrar en nuestra próxima presentación. Mi nombre es Jorge Escopazo. Fue un placer acompañarle en este día. Recuerde visitarnos en nuestro sitio en internet www.luispalau.net.
1: Amigos oyentes, muchas gracias por su fina sintonía al programa de este día. Les estaremos esperando muy pronto para el próximo programa Cruzada con Luis Palau. Hasta entonces, recuerden las palabras de nuestro Señor Jesús. Felices los de corazón limpio, pues ellos verán a Dios.
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adoramos, dile gracias. Exprésale tu gratitud. Exprésale tu gratitud. El Salmo 103 dice: bendice, alma mía, Señor, bendiga todo mi ser su santo nombre. Bendice, alma mía, Señor, y no olvides ninguno de sus beneficios. Dice la Señor: no me olvidaré, Señor, no me olvidaré, no me olvidaré de tus beneficios. No me olvidaré que me perdonaste. No me olvidaré que me sanaste. No me olvidaré que me rescataste. Vamos, en tus propias palabras, dile gracias, Señor. Gracias por la salvación. Gracias por el perdón. Gracias, Señor, por las nuevas oportunidades. Gracias. Oh, eres tan bueno, Señor.

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Tengo el corazón colmado de gratitud ferviente. En un papel no lograría escribir mis pensamientos. 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
1: ¿Qué tal, querido amigo o amiga del programa Cruzada con Luis Palau? 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Mi nombre es Jorge Escopazo y en este día quiero presentarle el último mensaje de esta serie sobre los Salmos, meditando en el Salmo número 4. Adelante, Luis.
2: Muchos saludos, mis queridos amigos oyentes. Me alegro que está con nuestro programa. No es muy largo, pero está lleno de verdad. Estamos en el Salmo número 4, en esta serie que hemos estado trabajando juntos en estos días. El Salmo número 4 tiene solo 8 versículos, pero está lleno de enseñanza. Se lo divido en 5 partes. Versículo 1, clama a Dios. El salmista, que es David, escribió este Salmo, el rey, él clama a Dios. En segundo lugar, versículos 2 y 3, desafía a los incrédulos, David. Les da un desafío tremendo. En tercer lugar, exhorta a los creyentes, en los versículos 4 y 5, y ya lo veremos. En cuarto lugar, él proclama que Dios es luz, en los versículos 6 y 7. Y por último, el último versículo, el 8, descansa confiadamente en Dios. ¡Qué salmo fenomenal! Y es un salmo que parece que David lo oró o lo escribió, y quizás lo usaba a menudo, de noche. Y ya veremos por qué. Bueno, se lo digo, porque dice el último versículo, en paz me acostaré y asimismo dormiré, porque solo tú, Jehová, me harás vivir confiado. Mi madre nos enseñó este versículo desde que éramos pequeñitos, mis 5 hermanitas y yo y mi hermano menor, y nos enseñó este versículo, y yo lo cito aún ahora en mi vejez. Cuando estoy por ahí solo en algún rincón y no sé qué se me viene encima, digo, en paz me acostaré y asimismo dormiré, porque solo tú, Jehová, me harás vivir confiado. Pero vamos a la primera sección. El rey David está escribiendo, y como siempre, él confrontó muchos enemigos. Ya lo hemos visto en los primeros 3 salmos. Dice, respóndeme cuando clamo, oh Dios de mi justicia. Cuando estaba en angustia, tú me hiciste ensanchar. Ten misericordia de mí y oye mi oración. Es evidente que David estaba pasando por un mal momento. No tengo idea cuándo fue ni cómo fue, ni he leído alguna observación que me ilumine el caso. Simplemente es una oración de alguien que está bajo presión, bajo ataque,

respirar. Me abriste el camino, Señor. Pero él clama a Dios. Y oh, queridos amigos, cuando estamos bajo presión, lamentablemente, aún los mejores entre nosotros, tenemos la mala costumbre de hablar con todo el mundo y nos olvidamos de hablar con Dios. ¿Qué le parece? Le hablamos a la suegra, le hablamos a los amigos, llamamos por teléfono, comentamos hasta con gente desconocida en un autobús o en el mercado. Pero aquí vemos que David habla con Dios. David por eso fue un campeón. Por eso dice Dios, David es un hombre conforme a mi corazón. Por supuesto, porque cuando David estaba bajo presión, no se le ocurría hablar con nadie. Se iba directo a hablar con Dios, su padre, y clamaba. Dice, yo clamo, oh Dios, de mi justicia. O sea que le estaban haciendo una injusticia. Y él dice, Dios, tú eres mi Dios de justicia. Por favor, me has hecho ensanchar mi camino. Ahora ten misericordia, porque aquí estoy de nuevo bajo presión. Y oye mi oración. Querido hermano, hermana mía, ahí está la clave. Cuando estamos bajo presión, orar a Dios, descargar nuestro corazón en Él, de rodillas si es posible, y si no, no importa, caminando, sentados o acostados. Segundo, le echa un desafío a los incrédulos. Mire lo que le dicen los versículos 2 y 3. Hijos de los hombres, ¿hasta cuándo volverán mi honra en infamia? ¿Amarán la vanidad y buscarán la mentira? Sepan, pues, que Dios ha escogido a los piadosos para sí mismo. Dios oirá cuando yo a Él clamare. Sí, es un desafío a los incrédulos. Primero le dice, ¿hasta cuándo ustedes quieren deshonrarme y quieren volver mi honra en infamia? ¿Me quieren hundir? ¿Me quieren hacer quedar mal? ¿Amarán ustedes la vanidad? Vanidad quiere decir el vacío, palabras huecas. Ustedes amarán la vanidad y buscarán la mentira. En este mundo perdido, en este mundo caído, en un tiempo lo hacíamos nosotros, y lamentablemente de vez en cuando todavía se nos pasa la mano y hacemos cosas que no debiéramos, que solo los incrédulos hacen. Pero los incrédulos a nuestro alrededor están acostumbrados a insultar a otros, a tratar de destruir a otra persona, buscan la mentira, pero nosotros no queremos hacer eso. Y entonces él les desafía, les dice, sepan, les dice en el versículo 3, que Dios ha escogido al piadoso para sí. La palabra piadoso no quiere decir que uno es un religioso hipócrita, no. Piadoso quiere decir que honra a Dios, que ama la palabra, que tiene temor de Dios, que reverencia al Señor Jesucristo, que es reverente de la Santa Cena, del pan y de la copa, que reverencia al glorioso Evangelio de Jesucristo. No, una persona piadosa Dios la escogió para sí mismo. Él es el que nos hace piadosos y santos y que lo amamos a Él. Y dice, Dios oirá cuando yo a Él clamare. Ese desafío se lo hace David a los incrédulos que lo perseguían. Les echa un mensaje de desafío. El desafío es, primero, ¿por qué están haciendo esto? Segundo, sepan que los piadosos han sido escogidos por Dios. Y tercero, Dios va a oír mi clamor. Así que cuidado, incrédulos. Eso es lo que está diciendo. En tercer lugar, noten qué estupendo cómo exhorta a los que son creyentes, David. Él dice aquí en el versículo 4, temblad y no pequéis. Tiemblen y no pequen. Hermano querido, temblar no quiere decir que uno tiembla de terror, aunque hay cosas que lo hacen temblar a uno. Pero dice, cuando uno tiembla por temor de Dios, uno tiembla a su palabra, uno toma con respeto y reverencia lo que Dios hace. Pero lo opuesto a temblar ante el Señor es pecar en contra del Señor. En segundo lugar dice, mediten en su corazón estando en su cama y cállense. Mire qué exhortación tan interesante para los que somos creyentes. Cuando estamos acostados en la cama, la luz está apagada, es de noche, está calmo el ambiente, meditar, pensar. Cuando uno está en la cama y no puede dormir, en vez de echarse unas píldoras para dormir, ore al Señor, alabe al Señor calladito, porque los demás de la casa a lo mejor están durmiendo, pero en su corazón medite, piense, analice, preséntele al Señor su palabra, la palabra de Él, medite en su corazón. En tercer lugar dice, ofrezcan sacrificios de justicia. A Dios le encanta cuando un cristiano es justo en sus negocios, justo en sus palabras. Justo quiere decir que hace lo correcto, lo recto y lo apropiado. Y luego dice, confiad, confíen en Jehová Dios. Cuatro exhortaciones para el que cree cuando está bajo presión. Tiemble, pero no peque. Medite en su corazón estando en cama y cállese la boca. Ofrezca a Dios sacrificio de justicia en su conducta y en sus palabras, y confíe

0: en Dios. Luego, en cuarto lugar, versículos 6 y 7, dice, proclama que Dios es luz. Dice, muchos son los que dicen, ¿quién nos mostrará el bien? Alza sobre nosotros, oh Dios, la luz de tu rostro. Tú diste alegría en mi corazón, mayor que la de ellos, cuando abundaba su grano y su mosto. A veces los incrédulos parece que la están pasando muy bien, y uno se siente tentado a decir, a ver, ¿por qué esta gente está gozándola tan lindo y yo la estoy pasando mal? Pero dice, no, la luz del rostro de Dios vale más que todos los tragos y todas las comidas de los incrédulos. Dios dice, me diste alegría en mi corazón, mayor que la de ellos. Usted se está gozando de Cristo en este día, mi amado hermano, mi hermana. Y luego mire qué hermoso, cuando uno se goza en el corazón y en la luz del rostro de Dios, ¿qué pasa? Se acuesta en la noche y dice, en paz me acostaré y asimismo dormiré, porque solo tú, oh Jehová Dios, me haces vivir confiado. Que así se acueste esta noche, mi amable oyente, descansando en el Señor. Y ya seguimos con el Salmo 5 cuando Dios nos dé oportunidad.
1: 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Y llegamos hacia el segmento de la música. Hoy nos va a acompañar la agrupación XTO con la canción Mi Amor

0: Y de esta forma estamos llegando al final de nuestro programa. Nos tenemos que despedir, pero si el Señor lo permite, nos vamos a reencontrar en nuestra próxima presentación. Mi nombre es Jorge Escopazo. Fue un placer acompañarle en este día. Recuerde visitarnos en nuestro sitio en internet www.luispalau.net.
1: Amigos oyentes, muchas gracias por su fina sintonía al programa de este día. Les estaremos esperando muy pronto para el próximo programa Cruzada con Luis Palau. Hasta entonces, recuerden las palabras de nuestro Señor Jesús. Felices los de corazón limpio, pues ellos verán a Dios.
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2: La pregunta de un joven me entusiasma y la quiero responder con gusto y con ganas. Me dice este joven: señor Palau, usted ha escrito un libro titulado Éxito. Y yo le pregunto, señor Palau, ¿éxito? ¿Dónde comienzo a gozar del éxito en la vida? ¿Qué significa éxito? Ah, mi estimado joven, le voy a contestar su pregunta en solo 3 minutos y la verdad que el tiempo no permite. ¿Qué es el éxito? Qué difícil es definir para un joven que está enfrentando toda su vida lo que es en verdad el éxito. Pero le puedo decir lo siguiente. Éxito es aquello que, al terminar nuestra vida, miramos hacia atrás y podemos decir, valió la pena vivir. Hice lo que debiera hacer. Serví a la humanidad. Serví a mi familia. Me serví a mí mismo bien y serví a Dios. Para mí esa es la esencia del éxito y solo se puede medir al terminar la vida. Por lo tanto, usted me dice, bueno, pero señor Palau, yo soy joven, ¿cómo puedo yo ir triunfando en la vida? ¿Qué orientación puedo recibir? De ahí viene el valor de la sabiduría de los antiguos. El viejo proverbista que puso en bocas del sabio Salomón estas palabras dijo: es de pujante vigor el hombre docto, el hombre sabio. Yo digo que para tener éxito, el primer paso es, joven, que usted sea sabio. ¿Qué es la sabiduría? La sabiduría es distinta a la inteligencia. Ser inteligente, ser educado, significa que uno tiene capacidad de entender y que ha tenido oportunidad de aprender. Pero ser sabio es usar el conocimiento que uno tiene para bien, para provecho y con justicia. Ese es el primer paso. ¿Usted quiere éxito en la vida? ¿Dónde comienza? El principio de la sabiduría es el temor de Dios, dice la Biblia. Allí comienza todo, joven. Usted quiere éxito en la vida, yo también. Estoy gozando de algún éxito en mi vida espiritual y moral, etcétera. El primer paso es sabiduría. Y para obtener la sabiduría todo comienza con el temor de Dios. ¿Cómo se puede conseguir ese tipo de temor? Leyendo la palabra de Dios. Joven, le recomiendo que lea todos los días un capítulo del libro de los Proverbios en el fabuloso libro que se llama la Biblia. El libro antiguo pero inspirado y moderno que inspira a los hombres de ciencia de hoy, a muchos gobernantes de hoy, a muchos exitosos en la vida de hoy. Segundo, tiene que gozar de un cuerpo sano. Un hombre, un muchacho, un joven, una señorita con cuerpo sano es una persona que aprovecha y disfruta más del éxito. ¿El cuerpo sano cómo se consigue? Se consigue comprendiendo que el cuerpo fue creado por Dios para ser templo de Dios. Y por consiguiente el cristiano se vuelve amigo de la naturaleza. Ama el aire puro, el agua fresca, el sol brillante. Lleva una vida con sana actividad y adecuado reposo. Sí, la sanidad física es parte del éxito. Dios le va a ayudar, aproveche todo lo posible de la ciencia moderna para tener un cuerpo sano. Pero por último, para tener éxito en la vida hay que ser santo. ¿Qué quiere decir ser santo? Significa apartarse del mal, de todo mal. Imitando a Jesús, nos apartamos del mal. Joven, usted va a tener éxito si sigue esos 3 pasos.
1: 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Confiamos en que estas palabras le conduzcan a una vida mejor. 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
1: Vamos con las palmas.

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1: Si usted quiere cantarlo conmigo, esta promesa es para usted. Dichosos los que confían en Dios. Cuando pasen por el valle de sombra de muerte, el valle de la angustia, lo convertirán en lugar de manantiales.

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2: Vean, vean, qué lindo que está saliendo esto.

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2: La pregunta de un joven me entusiasma y la quiero responder con gusto y con ganas. Me dice este joven: señor Palau, usted ha escrito un libro titulado Éxito. Y yo le pregunto, señor Palau, ¿éxito? ¿Dónde comienzo a gozar del éxito en la vida? ¿Qué significa éxito? Ah, mi estimado joven, le voy a contestar su pregunta en solo 3 minutos y la verdad que el tiempo no permite. ¿Qué es el éxito? Qué difícil es definir para un joven que está enfrentando toda su vida lo que es en verdad el éxito. Pero le puedo decir lo siguiente. Éxito es aquello que, al terminar nuestra vida, miramos hacia atrás y podemos decir, valió la pena vivir. Hice lo que debiera hacer. Serví a la humanidad. Serví a mi familia. Me serví a mí mismo bien y serví a Dios. Para mí esa es la esencia del éxito y solo se puede medir al terminar la vida. Por lo tanto, usted me dice, bueno, pero señor Palau, yo soy joven. ¿Cómo puedo yo ir triunfando en la vida? ¿Qué orientación puedo recibir? De ahí viene el valor de la sabiduría de los antiguos. El viejo proverbista que puso en bocas del sabio Salomón estas palabras dijo: es de pujante vigor el hombre docto, el hombre sabio. Yo digo que para tener éxito, el primer paso es, joven, que usted sea sabio. ¿Qué es la sabiduría? La sabiduría es distinta a la inteligencia. Ser inteligente, ser educado, significa que uno tiene capacidad de entender y que ha tenido oportunidad de aprender. Pero ser sabio es usar el conocimiento que uno tiene para bien, para provecho y con justicia. Ese es el primer paso. ¿Usted quiere éxito en la vida? ¿Dónde comienza? El principio de la sabiduría es el temor de Dios, dice la Biblia. Allí comienza todo, joven. Usted quiere éxito en la vida, yo también. Estoy gozando de algún éxito en mi vida espiritual y moral, etcétera. El primer paso es sabiduría, y para obtener la sabiduría todo comienza con el temor de Dios. ¿Cómo se puede conseguir ese tipo de temor? Leyendo la palabra de Dios. Joven, le recomiendo que lea todos los días un capítulo del libro de los Proverbios en el fabuloso libro que se llama la Biblia. El libro antiguo pero inspirado y moderno que inspira a los hombres de ciencia de hoy, a muchos gobernantes de hoy, a muchos exitosos en la vida de hoy. Segundo, tiene que gozar de un cuerpo sano. Un hombre, un muchacho, un joven, una señorita con cuerpo sano es una persona que aprovecha y disfruta más del éxito. ¿El cuerpo sano cómo se consigue? Se consigue comprendiendo que el cuerpo fue creado por Dios para ser templo de Dios. Y por consiguiente el cristiano se vuelve amigo de la naturaleza. Ama el aire puro, el agua fresca, el sol brillante. Lleva una vida con sana actividad y adecuado reposo. Sí, la sanidad física es parte del éxito. Dios le va a ayudar, aproveche todo lo posible de la ciencia moderna para tener un cuerpo sano. Pero por último, para tener éxito en la vida hay que ser santo. ¿Qué quiere decir ser santo? Significa apartarse del mal, de todo mal. Imitando a Jesús, nos apartamos del mal. Joven, usted va a tener éxito si sigue esos 3 pasos.
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conmigo, vengan aquí conmigo. Lo que Dios va a hacer en nuestra generación es que va a levantar el tabernáculo caído de David. Todos tenemos una historia que

Dios solamente no lo ha hecho conmigo. Dios solamente.

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0: Cuando pienso en mi identidad en Cristo, que soy hija de Dios, que estoy llamada a ser como Él, que ahí es donde puedo encontrar realmente mi seguridad, es en que puedo imitar el corazón de Jesús a mi forma, no moralmente mi forma, sino en mi estilo, con la configuración que Dios hizo en mí. Y eso es único y es el deleite de mi Padre.
1: Hola, le hablo Esteban Porras de Enfoque a la Familia, donde ayudamos a las familias a mejorar en Cristo a través de capacitación y educación en línea. Hoy estamos hablando con Alejandra Sura, consejera bíblica certificada en Estados Unidos y autora del libro No desperdicies tus emociones. Ella ha venido conversando con nosotros desde el programa anterior sobre cómo percibirnos de la manera bíblica, cómo Cristo nos ve. Y en este programa hablaremos sobre el valor incalculable que tenemos de parte de Dios, no por nuestros méritos, sino por decisión de Él. Le dejo en este programa con nuestro anfitrión y director para Iberoamérica, Sixto Porras.
2: ¿Qué hiere nuestra identidad pensando en la familia? Un padre que grita, que humilla, una madre que compara a sus hijos, va hiriendo la identidad. ¿Qué es lo que has descubierto en la consulta que hiere más la identidad de las personas?
0: Primeramente, empezando desde lo más básico, nuestro propio pecado nos ha quebrantado.
2: Claro.
0: Entonces ya yo no soy el mismo reflejo en mi pecado. No puedo reflejar como precisamente como Jesús, porque soy pecadora, no como Él, que fue perfecto, ¿no? Entonces, desde la parte más fundamental, mi propia naturaleza está quebrada. Por eso necesitamos un Dios que me dé un corazón nuevo y que me transforme de gloria en gloria. Y Él lo está haciendo. Entonces eso empieza ahí ya de por sí en mi propia naturaleza caída. Y además de eso entran las influencias externas. Entran las situaciones que van formando quién soy. Y efectivamente, el tiempo de crianza de los niños es uno de los tiempos más importantes para formar una identidad. ¿Por qué? Porque mi papá, hasta cierto punto, me está representando la seguridad que Dios algún momento me provee cuando ya yo tengo la capacidad de entender estas ideas espirituales. Al principio, el único papá que yo puedo entender es mi papá terrenal. Entonces, la manera en que mi papá me trata y la manera en que él me ve y me hace sentir me va a influenciar muchísimo profundamente en cómo me veo yo y quién entiendo que soy. De igual manera, mi madre, ¿verdad? Mi madre me va a dar esta identidad y esta seguridad también. Entonces, cuando estas figuras fundamentales, de las cuales Dios diseñó para que una persona cuando niña empiece a aprender estas cosas, empiezan a darte estos mensajes dañinos y a veces implícitos o explícitos. A veces un padre te dice, ¿por qué no te sacaste un 100? Y eso es suficiente para que te sientas como soy un fracaso, no soy suficiente, soy malo, ¿verdad? O, por supuesto, lo que más daña, que es para responder ya más concretamente la pregunta, es ya las situaciones abusivas. Especialmente cuando el abuso transgrede límites físicos, de agresión o sexuales. Eso es, destruye completamente tu imagen y destruye tus propósitos, porque de pronto empiezas a vivir pensando que sos un objeto, que estás hecho para ser utilizado. Y aunque no te gusta, no lo dirías, ¿verdad? Tal vez con tus palabras, lo sientes. Y entonces de pronto ya no tengo el valor que creía que tenía. Ahora estoy en función de lo que puedo dar. Y lo peor de todo, lo que puedo dar desde hasta una perspectiva sexual, por ejemplo.
2: Wow.
0: Entonces es muy doloroso porque me reduzco a un objeto y eso es terrible.
1: Antes de continuar con este programa, queremos recomendarle el audiolibro Cree en Ti, escrito y grabado por Sixto Porras. Este audiolibro es para el crecimiento personal, para descubrir la imagen que Dios tiene de usted y cómo usted puede utilizar esto para sanar sus relaciones. Usted aprenderá a desarrollar una autopercepción saludable, la importancia de esto en construir buenas relaciones, qué tipos de espejo pueden estar distorsionando su imagen personal, cuáles son los síntomas de una autoimagen dañada y cómo recuperar la verdadera identidad que Dios quiere que tenga. 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Usted lo va a disfrutar y son 15 capítulos llenos de principios que no pueden faltar en su vida. Continuamos con el programa.
2: ¿Cuál es la diferencia de tener una autoimagen cristocéntrica a una autoimagen egocéntrica? ¿Cuál es la diferencia?
0: Sí, bueno, es bueno separar incluso las dos, el concepto de amor propio, autoimagen e identidad en Cristo. Uh-huh. Autoimagen es cómo yo me percibo frente a la gente, cómo creo que la gente me ve, uh-huh. cómo estoy, digamos, moviéndome en el mundo y qué tipo de persona soy. El amor propio es cuánto aprecio eso, ¿no? Cuánto aprecio uh-huh. y cuánto me gusta o no me gusta. Uh-huh. Entonces eso cambia. Y la identidad en Cristo para mí envuelve todavía más. Para mí, de hecho, la identidad en Cristo es un concepto mucho más completo y mejor, porque la Biblia siempre ofrece mejores conceptos que la psicología secular. Notemos esto. Esto es una diferencia y una discusión que vemos constantemente en dentro del mundo cristiano. Hay un libro muy bueno que se llama Basta ya de mí. Uh-huh. Hay otro libro que, o sea, hay muchos libros que hablan de, deja de tratar de pensar tanto en tu amor propio, olvídate de ti mismo, tu identidad, tú eres, incluso eres un gusano, como dice el Salmo. Hay un Salmo que dice eso, sí. Soy un gusano. Por un lado me dicen, eres un pecador, ¿verdad? Necesitas a Dios, no merecías nada. Y por otro lado también estamos hablando de esta otra cosa, Dios se deleita en ti, estás diseñado para reflejarlo, etcétera. Entonces, ¿cómo juntamos estas dos cosas que parecen contradictorias? Bueno, tenemos que considerar que, primero, la Biblia está llena de matices. Uh-huh. La Biblia no es blanco o negro. La Biblia nos muestra y nos enseña que uno no puede simplemente ser simplista en sus definiciones. Y entonces, cuando sacamos solo ese pedazo de estos conceptos de lo que pienso, como, por ejemplo, necesito tener más amor propio, y lo descontextualizo, puedo entrar en problemas teológicos porque en realidad no soy una gran criatura de Dios, perfecta y increíble, que se merecía la muerte de Jesús. Es decir, Jesús no vino a morir por mí, por ejemplo, porque yo me lo merecía, o porque tenía que hacerlo porque yo era tan valioso. No, Él me dio valor al morir por mí. Él me dio valor al escogerme y al, uh-huh. y al querer, al decir, yo soy el Dios Todopoderoso. Y yo te escojo y yo voy a darte un propósito, a pesar de que fuiste rebelde, a pesar de que fuiste pecadora, a pesar de que me diste la espalda y mereces la condenación eterna. Pero volvamos al tema de Génesis. Una cosa es nuestro fallo moral, nuestro quebranto moral o el efecto

0: que el pecado ha hecho en nosotros. Pero eso no quiere decir que todo en mí está mal. Eso no quiere decir que entonces yo debería detestar que me gusta ser deportista. O que debería detestar mi apariencia. No, o sea, una cosa es mi insuficiencia moral y otra cosa es mi diseño y configuración como persona, que si no hubiese caído en pecado, ¿verdad?, hubiese estado reflejando a Dios como lo hizo Jesús. Entonces, cuando yo pienso en mi identidad y el amor propio y la autoimagen, todo eso es muy importante, pero más importante aún es poder entender que, primero, yo no puedo llegar a pensar en mí de una manera positiva antes, primero, de sanar el corazón a través de la sangre de Jesucristo. Sin Cristo, yo no soy nada. Sin Cristo, yo no soy nadie. Yo necesito a mi Salvador. Porque no importa cuántos dones yo tenga, si yo soy rebelde y le estoy dando espalda al Señor, mi identidad está separada de mi Creador y del propósito, que es completamente dependiente de Él, y estoy tratando de vivir mi propia vida de otra manera. Así que eso no sirve de nada. Una vez que eso sucede y yo tengo a Cristo en mí, estoy unida con Él, ahora puedo empezar a vivir esta configuración personal para su gloria. Y ahora sí puedo no solo gozarme en el Señor en lo que Él está haciendo y cómo me está transformando a su imagen. Puedo celebrarlo incluso, don Sixto. A veces, ¿saben qué? A mí me sorprende. Cuando la gente ora, la gente nunca dice, Señor, gracias porque qué paciente que me has hecho este último año. ¿Se han dado cuenta? No, nos da casi pena. Pensamos que es casi pecado o herejía jactarnos de lo que Dios ha hecho en nosotros. Cuando en realidad eso no es jactarse, eso es celebrar, es alegrarse de la obra de Dios en mí. Que yo, obviamente, Dios pone tanto el querer como el hacer. Entonces, Él lo ha hecho en mí, pero de alguna manera yo también he hecho algo ahí, algún esfuerzo, y no sé cómo funciona este asunto, pero el tema es que yo puedo celebrar quién soy. Pero, ojo, tiene que ver porque Dios lo está haciendo en mí. Tiene que ver en mí esa relación que estoy teniendo constante con el Señor. Y ahora no se trata de yo querer ser suficiente por mí mismo.
1: Poco trabajamos el amor propio correctamente. ¿Cómo trabajo desde una perspectiva bíblica mi amor propio sin caer en un egocentrismo? Por ejemplo, yo veo a David decir, cuando me veo, digo, es admirable tu obra. Tú me formaste en el vientre de mi madre y construiste una historia. Todos mis días ya están contados. Cuando me aprecio a mí mismo, veo una obra maravillosa. A mí me parece un amor propio sano. Un amor propio enfermizo es cuando yo me creo superior a los demás. O cuando yo me doy la libertad de juzgar la vida de los demás en función de mis reglas religiosas, lo cual me hace un hipócrita, ¿no? ¿Cómo cultivo ese amor propio? Por ejemplo, se lo estás explicando a un grupo de jovencitas y jovencitos, donde unas son más bajas, otras más altas, donde unas son más gruesitas y otras más delgadas. Cuando ellas se miran al espejo, ellas quieren parecerse a la popular, ellos quieren parecerse al deportista, que todas las chicas están enamoradas de él. ¿Cómo lo trabajo en mí mismo? Esa aceptación de mí mismo, esa obra maravillosa de Dios que está dentro de mí, pero que al verme reflejado en los espejos de este mundo, se ve lastimada.
0: Tanto el amor propio, como usted dice, más sano, o como yo llamaría también la identidad en Cristo, es que podrían ser homólogos o similares. Tanto ese tipo de amor positivo hacia mí mismo, como el amor que no es apropiado y que es pecaminoso a sí mismo, o sea, ya empezamos a rayar en el orgullo, en la soberbia, tienen una cosa en común, es celebración, es alegrarme de algo bueno que yo tengo, o que tengo mejor que los demás, en el caso del amor propio no tan bueno, ¿no? O sea, es celebrar y es apuntar a algo. ¿Cuál es la raíz de eso bueno que estoy celebrando? Cuando yo estoy pensando en mí de una manera egocéntrica y pecaminosa, es cuando estoy tratando de apuntar a mí. Que me vean a mí, que me admiren a mí, que me glorifiquen a mí en el fondo. Yo quiero el premio. En cambio, el amor propio sano, o la identidad en Cristo verdadera, completa, es la que ve

0: estas obras las celebra en mí mismo, pero apunta al Señor. Uh-huh. Y dice, Señor, es tu obra en mí. Eres uh-huh. tú quien me ha transformado. Uh-huh. Y si tú te atreves a decir, es que no, yo soy basura, tú estás atentando contra tu Creador. Uh-huh. Uh-huh. Ve qué fuerte. Entonces, uh-huh. a entender estas matices es importante. Estás apuntando cuando haces las cosas, estás queriendo esto, para sentirte bien contigo mismo y que otros uh-huh. te vean. O lo estás haciendo o dejando de hacer porque quieres que otros vean la belleza del Señor en tu vida.
1: Hemos concluido nuestro segundo segmento con Alejandra Azura y nos queda uno más que estará escuchando el día de mañana en esta su emisora preferida. En este tercer episodio hablaremos sobre herramientas prácticas para sanar recuerdos dolorosos mediante la oración, invitando a Jesús a esas escenas para reemplazar mentiras por las verdades redentoras de nuestro Padre Celestial. Usted no se lo puede perder. Gracias por estar con nosotros. Se despide su coanfitrión Esteban Porras acá en Enfoque a la Familia, donde ayudamos a las familias a mejorar en Cristo.
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